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0: las noches, bienvenidas y bienvenidos a La Hora Nacional. Qué gusto poder acompañarles una vez más en este espacio donde México se escucha, se comparte y se reconoce a través de su cultura y su gente. Y hoy me acompaña en la conducción María Luisa Peralta. María Luisa, bienvenida. Ay, hola.
1: Qué gusto y muchas gracias también por compartir este espacio. Esta semana arranca el Mundial de Fútbol 2026 y empieza la cuenta regresiva. Les presentaremos la banda sonora. Con música, emoción y el espíritu de millones de aficionados, comienza a sentirse la fiesta más grande del fútbol.
0: Sí, fiestón loco. Les vamos a platicar de las cuatro jóvenes mexicanas que ya tienen asegurado su lugar en algunos de los partidos más importantes de la Copa del Mundo 2026.
1: El fútbol va más allá de la cancha. Es un espacio de encuentro, expresión artística y transformación social. Les contaremos cómo las mujeres a lo largo de la historia han luchado por tener un lugar en el fútbol femenil.
0: Vamos a platicar sobre la exposición Nahuales en la cancha de Filogonio Naxil, artista plástico oaxaqueño reconocido a nivel mundial, que convierte la cancha en el espacio de un ritual colectivo desde donde el mundial se resignifica desde una raíz indígena.
1: También tendremos recomendaciones culturales, deportivas y de entretenimiento en la Ciudad de México con nuestra chilanguía.
0: Periodista, escritora y cronista imprescindible de México. Hoy recordaremos a una mujer cuya voz ha marcado la historia cultural del país, Helenita Poniatowska.
1: Esta noche también conoceremos todos los detalles de la convocatoria México Canta por la Paz y contra las Adicciones con Miguel Trujillo, presidente del Consejo Mexicano de la Música.
0: Y tendremos información útil sobre los programas Jóvenes Construyendo el Futuro y la entrega de tarjetas para la beca Rita Cetina. Así que comenzamos. El Mundial de Fútbol no solo se juega en la cancha, también se vive en las calles, en las reuniones con amigos y por supuesto en la música. Les presentaremos la canción de Julieta Venegas rumbo a la Copa del Mundo 2026, un tema que busca capturar el papel de las mujeres, la energía, la diversidad cultural y la pasión que se vivirán en México, Estados Unidos y Canadá.

0: Mi nombre es Daira Yaretsi Díaz García. Soy de Oaxaca, de la costa, orgullosamente. Practico el fútbol desde los 4 años. Gracias a Dios tuve la oportunidad de tener un hermano que me entrenara. Y estar aquí es un honor y un privilegio conocer a la presidenta, a Sherlyn, a la Rita, a las juezas. Y estoy muy agradecida primeramente con mi Dios y con la presidenta porque es algo grandioso y maravilloso lo que está haciendo con las mujeres. Y quiero decirles que crean nada más, crean que todo es posible porque para el que cree, todo es posible. Gracias.
1: Bueno, yo soy Carla Peña, tengo 23 años. Soy freestyler, fútbol profesional. La verdad es que me da mucho gusto estar aquí. Me da mucho gusto que hayan hecho esta convocatoria. La verdad es que nos sumamos cada vez más mujeres y me sorprende que seamos muy jóvenes las que ganamos. Y lo único que espero es que más niñas se sumen y que luchen por sus sueños. Porque mira, hoy estamos aquí y es algo que nunca me hubiera imaginado.
2: Mi nombre es Yolette Cervantes Cuasquegua, tengo 21 años, soy del municipio de Tlaquilpa, del estado de Veracruz. Querida presidenta Claudia Sheinbaum Pardo, muchísimas gracias por tomarnos en cuenta y por ser una de las afortunadas de estar en un evento muy importante como es el Mundial de Fútbol. La admiro y la respeto demasiado por ser la primera mujer presidenta de nuestro bello país. Creo que no hay palabras para decir ahorita en este momento cómo me siento, estoy muy emocionada. Gracias, realmente gracias por tomarnos en cuenta. Que sigamos impulsando el fútbol femenil porque todas las mujeres tenemos nuestros talentos, cualidades y qué bueno que se puedan dar a conocer. Muchísimas gracias.
3: Presidenta Claudia, muchas gracias por esta oportunidad. Soy Briana y de verdad estoy, primero que nada, muy agradecida. Mi sueño siempre ha sido estar en un partido de un mundial y pues ahora se me cumplió. Muchas gracias a las juezas también. Desde muy chiquita juego fútbol, desde los 5 años. Recuerdo haberlo hecho con mi hermano, con mis primos, con niños, principalmente con hombres. Y creo que este tipo de concursos abre la oportunidad para que se siga impulsando el fútbol femenil. Muchas gracias a todos y que vivan las mujeres y que siga creciendo este proyecto a nivel nacional que es el fútbol femenil. Muchas gracias.
4: Durante muchos años las mujeres tuvieron que abrirse camino en espacios donde incluso se les negó el derecho a jugar fútbol de manera profesional. Sin embargo, con esfuerzo y talento lograron transformar la historia de este deporte.
5: Hoy, las futbolistas mexicanas inspiran a nuevas generaciones y forman parte fundamental del crecimiento del fútbol femenil. Esta cápsula nos recuerda a algunas de las mujeres que ayudaron a cambiar las reglas del juego.
6: El fútbol lo han practicado hombres y mujeres desde la segunda mitad del siglo XIX. Cuando el juego empezó a popularizarse en el Reino Unido y en otras partes del mundo. En México, el primer torneo se llevó a cabo en 1902 y 40 años después se instauró la primera liga de fútbol profesional varonil. En contraste, el fútbol femenil quedó durante mucho tiempo como una práctica amateur. Se empezó a imponer la idea de que este deporte no era apropiado para mujeres desde un punto de vista moral y de salud, bajo afirmaciones médicas falsas. Incluso algunas federaciones nacionales de fútbol prohibieron la práctica femenil. Sin embargo, en las calles y escuelas, las mujeres continuaron practicando el deporte. En la década de los 60, empezaron a proliferar equipos y ligas femeniles en la Ciudad de México y en diferentes estados de la República. El Club México, el Nacional, Gacelas, Cachorras, Margaritas y Tapatías dieron espacio a niñas y adolescentes para jugar de una manera más organizada. En 1969 se instauró la Liga América y en 1970 se constituyó la Asociación Mexicana de Fútbol Femenil. De ese impulso salió el equipo nacional que representaría ese mismo año a México en el primer Mundial Femenil de la historia, organizado en Italia. Las mexicanas tuvieron, sin embargo, dificultades para encontrar un lugar donde entrenar antes del Mundial. Sufrieron para conseguir uniformes y para reunir el dinero de los vuelos. Sin reconocimiento oficial, las jugadoras partieron a Europa, donde obtuvieron el tercer lugar al derrotar a Austria e Inglaterra. Destacó especialmente la actuación de Alicia Vargas, quien fue apodada por la prensa italiana como la Pelé mexicana. Un año después, en 1971, México fue la sede del segundo Mundial Femenil. En el torneo participaron jugadoras de Argentina, Inglaterra, Francia, Italia y Dinamarca. Los partidos se realizaron en Guadalajara y la Ciudad de México. Los Juegos de las Mexicanas, incluyendo semifinal y final, registraron cerca de 90.000 espectadores en el Estadio Azteca y fueron un éxito desde el punto de vista comercial. El éxito del torneo contrastaba con la situación de las jugadoras, quienes jugaban y grababan comerciales sin cobrar, a pesar de que tenían que cubrir los gastos de su preparación y equipo, y en varios casos habían tenido que pausar sus estudios o trabajo. Ante esa injusticia, las jugadoras mexicanas exigieron una compensación e incluso contemplaron no presentarse a la final contra Dinamarca. Así, Guadalupe Tovar declaró ante la prensa que el comité organizador ha ganado miles de pesos con este campeonato y a nosotras no se nos ha estimulado en nada. A pesar de que la cuestión salarial no fue resuelta, tanto personas particulares como empresas ofrecieron premios para las futbolistas mexicanas, que reflejaron estereotipos de los roles de género de la época. De 100 a 500 pesos por gol, una recámara, libros de cocina, bolsos de mano, portafolios, cámaras fotográficas y viajes. El fútbol femenil enfrentó además la crítica de una parte de la prensa deportiva, centrada en la técnica y la preparación física de las jugadoras. Asimismo, otras publicaciones prefirieron sexualizar los cuerpos de las futbolistas en vez de destacar su faceta deportiva. A pesar de los prejuicios y la hostilidad, que aún perduran, las jugadoras pioneras de los mundiales de 1970 y 1971, Irma Yolanda Carmina Gutiérrez, Elvira Aracén Sánchez, Juana Irma Chávez Barrera, Guadalupe Tovar Ugalde, Elsa Huerta Méndez, Alicia Vargas Ángel, Silvia Zaragoza y Marta Coronado, entre otras, abrieron el camino para el reconocimiento social del fútbol femenil en México.
5: El fútbol también puede convertirse en arte, memoria y símbolo colectivo. Y eso es justamente lo que propone la exposición Cascarita Llanera, Nahuales en la cancha.
4: El artista oaxaqueño Filogonio Naxin transforma el imaginario futbolero desde las raíces indígenas y convierte la cancha en un espacio ritual lleno de identidad y de color. Vamos a conocer esta propuesta.
7: Estamos en tiempos mundialistas y futboleros, y eso hace que el fútbol sea parte de toda la colectividad y que también se pueda transformar en arte y en memoria. Por eso hoy vamos a hablar de una exposición. Se trata de Cascarita Llanera, Nahuales en la cancha.
8: Así es, y el artista oaxaqueño Filogonio Naxin transforma el imaginario futbolero desde las raíces indígenas y convierte la cancha en un espacio ritual lleno de identidad, de tradición y de color. Filogonio, bienvenido a la Hora Nacional. Qué gusto tenerte por acá.
9: Tendan un gatsimu a tu cuanda, bunena hitsano, mate chiranga guasinya un andanga anika tu yehu kuinishino kwaji. Si ya no fenia na shinanda shimira, na shinanda inima. Antes que nada, pues un saludo en mi lengua materna, que es la lengua mazateca del estado de Oaxaca, principalmente en la Sierra Mazateca. Yo me dedico a la pintura, al dibujo y al arte y a esta manifestación. Y ahorita pues estamos en este tiempo tan emblemático, histórico, que es el Mundial. Por eso puse a mis nahuales a jugar fútbol también.
7: Qué maravillosa idea y qué maravillosa historia estás contando, porque es parte de toda nuestra cosmovisión también, ¿no? Y traerla a algo tan contemporáneo como el fútbol debió ser una revoltura de ideas ahí en tu cabeza. ¿Cómo llegamos a esta obra?
9: Todo mi trabajo siempre se ha manifestado a través de los animales, partiendo desde las leyendas, los cuentos de la cultura mazateca. A raíz de eso es como empiezo a fusionar estos seres fantásticos y también los nahuales para nosotros tiene que ver con una deidad que te protege desde que naces, ajá, durante tu vida, pero es una deidad que no se ve, sino lo sientes como persona, ya que sea cada quien lo puede adquirir por un ritual o simplemente el animal que te guste más.
7: Esto está en el centro de la Ciudad de México, lo podemos visitar en la Secretaría de Educación Pública, ¿cierto?
9: Se inaugura el 9 y ya para el público abierto a partir del 10 de junio ya se puede pasar a visitar esta exposición en el Museo Vivo del Muralismo.
7: Oye, ¿habías pensado alguna vez trabajar con el fútbol, tú como artista?
9: No, qué una buena pregunta. Ajá. No, creo que más bien mi trabajo es como una línea del tiempo. Siempre voy abordando temas de lo que va pasando
7: coyuntural,
9: en todos los eventos, tanto social o lo que vaya pasando, siempre voy registrando esta parte de mi trabajo. Entonces, cuando anunciaron el año pasado, es cuando surge esta idea de cómo resolverlo, pero justamente siempre hago a partir de estos nahuales, lo único que hice es fusionarlo directamente, porque en realidad yo no uso boceto ni bosquejo. Wow. Todos los trabajos directamente, cuando empiezo a trazarlo, es como vayan a surgir y como quedan las piezas como tal cual yo lo quiero.
7: Inspiración y talento, maestro Cha.
10: Totalmente,
7: Obvio, Filuno, muchísimas gracias por visitarnos. Por favor, recuérdanos dónde podemos verlo y hasta cuándo.
10: En redes sociales.
7: También.
9: Pues los invito a que pasen a partir del 9 de junio en el Museo Vivo del Muralismo, que es de la Secretaría de Educación Pública. Ya estará abierto para que puedan apreciar este tipo de trabajo. Y también los invito a que me sigan en las redes sociales como @filogonionashin. Nashin se escribe Naxin. Y es en mazateco, que significa venadito.
7: Mira, qué bonito. Y que vivan los artesanos y las artesanas.
9: Que viva México y que sigamos disfrutando de esta cosmogonía y de todas las culturas que existen en México, que es lo que nos hace como la riqueza de México, más que nada.
10: Muchísimas gracias y muchísimas gracias a todos ustedes por estar con nosotros aquí en La Nacional. Por favor, no se vayan.
5: La capital se prepara para recibir a visitantes de todo el mundo con actividades que combinan deporte, cultura y entretenimiento. Entre las principales opciones destaca el Fan Fest FIFA 2026 en Campo Marte, donde habrá experiencias deportivas, gastronómicas y espectáculos musicales.
4: Es una oportunidad genial para poder vivir la pasión mundialista desde diferentes perspectivas. Vamos a ver y escuchar qué nos tienen preparado en esta ocasión Germán Gastelum y Orlando Basso.
11: Bienvenidos amigos y bienvenidas, ya estamos en pleno Mundial 2026, así que la pasión futbolera se vive al máximo en cada rincón de la capital.
4: Y el momento más esperado llega el jueves, el 11 de junio, con la inauguración del Mundial 2026. México frente a la selección de Sudáfrica en el legendario Estadio Ciudad de México.
11: ¡Qué nervios! Y para quienes quieran vivirlo en comunidad, el partido también se transmitirá gratis en la mega pantalla del Zócalo Capitalino, convirtiendo el centro histórico en una gran tribuna.
4: Los días 9 y 10 de junio llega México Vibra 2026 al Auditorio Nacional con artistas como, chéquense nomás, Alejandro Fernández, Carla Morrison, Vandel Recodo, Tim Rich, el sonorense Karim León, acompañados por la Orquesta Sinfónica de Minería.
11: Y el 10 de junio la energía se multiplica con un concierto de rock alternativo en el Metropolitan, además de una presentación masiva al aire libre en el Monumento a la Revolución.
4: Suena bien, ahí también va a haber fiesta, así que esos días la ciudad no solo vibra, literalmente suena como estadio lleno en cada escenario. Además, el 13 de junio a la 1 de la tarde, a las 13 horas, el Paseo de la Reforma será escenario del desfile La Pelota Vuelve a Casa. Y en sábado, increíble, una celebración que recorre la historia y la pasión del fútbol.
11: Así que ya sabe, una ciudad entera celebrando el deporte que une al mundo con arte, música y cultura en cada esquina.
4: No cualquier ciudad, es la sede de la
11: Chilanguía.
4: ¡Chilanguía!
11: ¿Y del Mundial?
4: ¡Sí, sí!
5: Hablar de Elena Poniatowska es describir a una de las figuras más influyentes de literatura y el periodismo mexicano. A lo largo de décadas ha documentado acontecimientos fundamentales de nuestra historia, dando voz a quienes pocas veces ocupaban los titulares.
4: Reconocida por muchos como la décima musa mexicana, su obra ha dejado una huella profundísima en generaciones de lectores. Hoy conoceremos parte de su legado, su compromiso con la memoria colectiva y la importancia de su trayectoria en la siguiente cápsula.
6: Elena Poniatowska es una periodista, escritora, cronista y activista mexicana de origen francés polaco, destacada por su profundo compromiso con los que menos tienen y un agudo oído para escuchar las voces del pueblo. Nació el 19 de mayo de 1932 en París, Francia. Sus primeros años transcurrieron en el contexto de la Segunda Guerra Mundial. En 1942, debido a la invasión nazi a Francia, Elena y su familia se trasladaron a México como refugiadas. "Mi mamá me dio el mejor regalo, un país", declaró décadas después. Su formación formal fue breve. No pudo costear la universidad y optó por estudiar taquigrafía, una herramienta que más tarde definió su método de trabajo: la escucha atenta y la transcripción fiel de los testimonios de la gente. En 1953 se inició su actividad en el periodismo, oficio que la llevó a ser una de las mejores escritoras de género testimonial. En 1968 sucedió uno de los episodios más trágicos de la historia contemporánea de México, la masacre estudiantil del 2 de octubre. A partir de los testimonios de sobrevivientes, familiares y estudiantes presos en Lecumberri, Elena publicó en 1971 La noche de Tlatelolco, una obra que se convirtió en un referente generacional. Hasta la fecha, es uno de los libros más leídos en México sobre la represión contra los estudiantes. Tras los sismos de 1985, Elena documentó el surgimiento de una sociedad civil autoorganizada en su libro Nada, Nadie, las voces del temblor. Décadas más tarde, relató el movimiento de resistencia pacífica tras el fraude electoral de 2006 en Amanecer en el Zócalo. Elena Poniatowska también es narradora de las figuras femeninas más importantes del siglo XX mexicano, entre ellas Tina Modotti, Leonora Carrington y Las Siete Cabritas, Frida Kahlo, Nahui Olín, Pita Amor, Rosario Castellanos, María Izquierdo, Elena Garro y Nelly Campobello. Elena Poniatowska ha recibido numerosos galardones a lo largo de su carrera, en especial el Premio Cervantes, y es doctora honoris causa por múltiples universidades nacionales e internacionales. Sobre su experiencia como periodista y escritora, Elena ha dicho: "Le debo todo al periodismo, incluido mi amor a México, porque me obligó a conocerlo". Elena Poniatowska se ha sumado también en distintos momentos a la lucha por la justicia social y la defensa de la soberanía de México. En 2008 participó en el movimiento de las Adelitas, conformado por miles de mujeres que se movilizaron para impedir la privatización del petróleo. Por su intensa labor cultural, periodística y política, Elena Poniatowska se ha consolidado como una figura clave dentro de la historia de México y Latinoamérica. Y a sus 94 años, sigue escribiendo, cuestionando e impulsando que todas y todos contribuyamos a la defensa de la soberanía del país.
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4: Y ya iniciaron las audiciones para la segunda edición del concurso México Canta por la Paz y contra las Adicciones. Vamos a ver y a escuchar lo que nos comentó Miguel Trujillo, presidente del Consejo Mexicano de la Música, a un servidor y a Orlando Abasso.
14: La música siempre ha sido una herramienta muy poderosa para contar quiénes somos, y en México, nuestro país, además de acompañar nuestras fiestas y tradiciones, también ha servido para construir comunidad, transmitir emociones y abrir conversaciones importantísimas.
15: Y de todos esos temas y emociones nació un concurso binacional que se llama México Canta por la Paz y contra las Adicciones, que en este año llega a su segunda edición. Y para saber más, hoy nos acompaña Miguel Trujillo, que es el presidente del Consejo Mexicano de la Música.
16: Orlando, ¿qué tal? Al público, buenas noches. noches. Este año va enfocado solamente a la música tradicional mexicano, regional mexicana, y también hubo una reducción en edades. El año pasado fue de 18 a 34, este año es de 18 a 29 años. Esta fue una decisión con la Secretaría de Cultura. Son las edades en los programas para los jóvenes adultos.
17: Ok.
16: 18 a 29, entonces fue alineémonos a esas edades. Y el género, pues seguimos con el dedo en el renglón de hacer canciones que no hagan apología al crimen, al delito, que no lo glorifiquen.
17: Hay muchos cambios en México Canta. La vez anterior hubo 6 semifinales, en esta ocasión se reduce a 2, pero una es en Estados Unidos, la otra es en Sinaloa. Hay mucha descentralización, pero también quiere decir que hubo eco en todos lados.
16: Totalmente. Y fíjate que la primer semifinal va a ser el 23 de agosto en Los Ángeles, en el famosísimo Teatro Million Dollar, y después el 30 de agosto en el Esperanza Iris en Mazatlán, y la gran final va a ser el 13 de septiembre en el Auditorio Nacional. Cerramos en el Zócalo.
17: ¿Qué?
16: El 15 de septiembre.
17: ¿Cómo lo? ¿En serio?
16: Los ganadores se van a presentar en el gran evento del 15 de septiembre en el Zócalo, así que estamos muy muy felices. Le pedimos a todos los intérpretes o cantautores que por favor se inscriban en mexicocanta.gob.mx. tienen hasta el día 10, es miércoles 10 de junio, para registrarse, de los 18 a los 29 años, que canten música regional mexicana o tradicional mexicana.
17: Ahí le van unas fechas a toda la audiencia para que se las aprendan. El anuncio del semifinalista de Estados Unidos sale el 24 de julio, para que estén ahí atentos si es que ustedes se inscriben. Y el anuncio de los semifinalistas de México sale el 31 de julio. Todos atentos, todas atentas, porque México Canta está de regreso.
16: ¿Qué tal, eh? Estamos muy felices y yo creo que esto, como va a seguir por muchos años más, pero es importantísimo que todas aquellas personas que tienen este talento, esta inquietud de cantar, de presentar su proyecto, que utilicen México Canta como un escaparate para poder llegar a las personas.
17: Es talentosísima nuestro país, pero viste hace rato cantautores,
16: claro,
17: autores, cantantes,
16: intérpretes, claro.
17: Y la música mexicana está evolucionando todo el tiempo.
16: Y es muy importante también mencionar, este es para solistas, para duetos o para grupos. O sea, que pueden participar en cualquier configuración.
17: Oye, Miguel, ¿tienen redes sociales?
16: Sí, igual estamos en todas las redes sociales como México Canta, y nos pueden buscar y ahí pueden estar pendientes de toda la información.
17: Pero claro, oye, es importante decir algo, ¿eh? Que lo crean, yo fui testigo de primera mano. De
18: acuerdo. Sí, tú estuviste ahí, al pie del cañón, sí, claro.
17: Realmente las historias son conmovedoras y cambia vidas. Ahí tiene a Sergio Maya girando. O sea, si les dan seguimiento, si ustedes quieren inscribirse, háganlo, tienen hasta el 10 de junio.
16: Sí, imagínate. Imagínense, o sea, tener todo este proceso, que queden entre los finalistas, que pasen a la final y coronar toda esta etapa presentándose en el Zócalo. Digo, aparte que van a pisar un escenario que es tan importante, sí, como el Auditorio Nacional. O sea, hay muchos artistas que tienen sus carreras y que no han podido tocar en el Auditorio Nacional, ¿no? Y que estos 3 ganadores, 7 semifinalistas se puedan presentar en el Auditorio Nacional es algo muy, muy bonito.
17: Miguel, seguiremos informando a lo largo de este proceso de México.
16: Pues muchísimas gracias y no dejen de inscribirse, por favor. Las inscripciones cierran el 10 de junio.
17: 10 de junio, muy bien. Y ya lo saben, por favor, no se vayan. Esto es La Hora Nacional, quédense con nosotros.
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21: Hemos llegado al final de esta primera media hora en La Hora Nacional, pero todavía tenemos mucho por compartir.
22: Y nos vamos con una frase de la escritora Rosario Castellanos que dice: la cultura no es un adorno, es una necesidad, porque entender nuestra historia, escuchar nuestras lenguas y abrir espacios a nuevas voces también es construir comunidad.
21: No se vayan, que ya volvemos, pero antes les mandamos saludos a Gemesa Electrificaciones en Toluca, Estado de México, José Luis Hernández Álvarez, Rafael Vázquez Castro, Francisco Segura, Raúl Robles en Fresnillo, Zacatecas.
22: También a Cecilio Godínez en Dolores Hidalgo, Guanajuato, Gabriel Dávila allá en Torreón, Coahuila, a Verónica Muñoz Centeno, Paloma Espinosa y Cris de Pachuca, Hidalgo.
21: Gracias por escribirnos, escucharnos y por ser parte de esta comunidad que construimos entre todas y todos. Recuerden que también estamos en YouTube, Facebook, Instagram, TikTok, X y Spotify.
22: Y también nos pueden contactar en el siguiente número, apúntenle, 55 34 83 42 39 o enviarnos un correo a lahoranacional@segob.gob.mx. Les deseamos a todos una gran noche y una excelente semana. 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
1: En esta emisión de Nuevo León en la Hora Nacional recibimos al artista plástico César Palafox para platicarnos sobre su trabajo, en especial el que ya forma parte de la muestra que acompaña a la máxima fiesta del fútbol internacional.
2: Les tendremos información sobre la cancha de fútbol número 550 para participar en la cascarita escolar.
1: En la música, Iván López Gutiérrez, mejor conocido como Chato Alexis, nos presenta su estilo a través del tema Caray.
2: Muy buenas noches, yo soy de Angélica Páez y les invito a que se queden aquí con nosotros y además que se comuniquen a nuestros teléfonos y a las redes sociales para que nos dejen algún comentario. Búscanos como Nuevo León en la Hora Nacional en Facebook, Instagram y TikTok.
1: Y también búscanos y sintonízanos y llámanos a través de nuestro teléfono en cabina. Los números son 81-2020-2513 y también terminación 15.
2: Iniciamos Nuevo León en la Hora Nacional.
1: Continuamos con más y nos acompaña ahora el artista plástico César Palafox. Bienvenido.
3: Hola, muchas gracias por la invitación. Mi nombre es César Palafox, soy artista plástico, estudié arquitectura y ya tengo más o menos 10 años en el mundo del arte.
1: No te dedicaste a la arquitectura, sino más bien al arte plástico, que es pintura. Pintura básicamente, ¿no?
3: Sí, la pintura en caballete, en obra, en lienzo, con técnicas. Bueno, empecé con el óleo. Ya después empecé con clases con maestros personalizados y todo.
1: Ok.
3: Y luego ya después fui como encontrando mi propia voz, se puede decir, en la pintura.
1: En la pintura.
3: Y me desenvolví más con la técnica de la pintura acrílica y pues en estos grandes formatos de murales.
1: Ahora haces murales.
2: ¿Es algo que siempre te había gustado desde que entraste a FARC o lo descubriste después?
3: Fíjate que cuando entré a arquitectura yo estaba con la emoción y mucha pasión de que quería cambiar el mundo construyendo edificios súper, pues no sé, ecológicos, resilientes con la sociedad. Fue cuando me fui de intercambio a Buenos Aires que empecé a pintar cuando estuve allá. De hecho, conocí a un curador de arte y me invitó a exponer en una galería. Y desde ese momento fue como lo que empezó a despertar en mí esa curiosidad por el arte. Ya pintaba, bueno, hacía dibujos y muy inocente pues desde niño, pero ya como a tomármelo más en serio fue cuando estuve en ese intercambio y regresé y ya tomé clases en la Facultad de Artes Visuales con otros maestros como Diana Olarte, una artista colombiana, me enseñó mucho, entre otros artistas, talleres y así.
2: Y a lo mejor mucha gente no te conoce a ti, pero ha visto tu trabajo. Cuéntanos sobre alguno de esos murales, dónde podemos encontrar, y ahorita vamos a hablar del que me parece muy interesante.
3: Pues mira, el mural que más satisfacción me ha dado y que más empeño le he puesto es uno que habla sobre la historia de la ciudad de Monterrey, la identidad de la ciudad, la historia, los personajes que han aportado a Monterrey, a la ciudad. Es un mural que se llama Sinfonía entre Cerros. Me tardé como 3 meses en realizarlo. Fue un encargo para el centro comercial Punto Valle.
1: ¿Está ahí en las paredes de ese centro comercial?
2: Da hacia la avenida, ¿no?
3: Está en el tercer piso, en el interior de esa plaza.
1: Adentro. O sea, hay que entrar para verlo. Desde la calle no lo puedo ver.
3: Sí, pero está abierto al público, digo. Uh-huh. Está en el tercer piso donde está el área de restaurantes.
2: Pero mira, si tienes flojera y no quieres entrar a la plaza y subir al tercer piso, Robert, fíjate dónde hay uno
1: ¿dónde
2: muy
1: hay otro?
2: Padre que acabas de realizar. Cuéntanos, porque a la gente que le gusta el fútbol, mira, te va a estar viendo y viendo y viendo en este mes.
3: Bueno, sí, acabo de realizar un mural. Es un andador peatonal de 400 metros cuadrados. Son 10 metros de ancho por 40 de largo. Está afuera del pegado al acceso del estadio donde va a ser los Juegos del Mundial aquí en Monterrey. Y pues se llama El Pulso del Norte. Plasma la emoción, la pasión que tiene la afición regia por el fútbol y lo que vive también en su vida diaria. Incorpora elementos que representan pues la identidad de la ciudad como pues prácticamente el paisaje natural que es el Cerro de la Silla, algunas montañas. Ciertos elementos como de la cultura popular, como la música norteña, incorporé un grupo norteño medio abstracto.
2: Un sombrero.
3: Un sombrero.
1: ¿Se puede pisar? es una obra para pisarla. O dijiste andador.
3: Es, sí,
2: está
3: un andador.
2: En el piso.
1: O sea, yo voy a caminar arriba de ella.
3: Sí, se puede. La pintura que utilizamos es especial para concreto y con mantenimiento de lavado con hidrolavadora se puede mantener limpio. Uh-huh. Pero sí, se hizo precisamente para esta fiesta del fútbol que vamos a vivir aquí en la ciudad.
2: Oye, qué padrísimo. Cuando te contactan y te dicen queremos que hagas un andador, ¿cómo te sentiste?
3: Pues me causó mucha emoción que fuera porque es el formato más grande que he manejado. Yo no lo pinté todo. Yo tuve ayuda para realizarlo, para hacerlo pues en un menor lapso de tiempo. Yo estaba pues dirigiendo al proyecto, haciendo los trazos y diciéndole a las personas que dónde iba cada color y todo. Fue una dinámica muy, muy divertida, muy interesante. Y pues sí, ya cuando lo vi terminado y le tomamos unas fotos con
1: dron.
3: Con dron, pues ver cómo la escala y que esté ahí pegado al estadio, pues, y que mucha gente que viene pues de otras partes del mundo va a poder disfrutar ese andador en lo que accesa a los juegos de la Copa del Mundo.
1: ¿Qué le estás comunicando a la gente que viene de fuera con tu andador, con tu mural?
3: Pues yo creo que principalmente el calor, la emoción del regiomontano, tanto pues de también del mexicano, que pues somos conocidos mundialmente de ser unas personas muy cálidas, pasionales, emocionales, que hay mucho talento en el país, en la ciudad, y pues eso es lo que me gustaría plasmar, esa pasión por la vida que tiene el mexicano y el regiomontano.
2: Este andador y también tus otras obras son muy coloridas. Al menos no me ha tocado ver algo así como oscuro. Y eso me dice, pues, no sé, me transmite mucha alegría. Luego, o sea, vi el andador y es quiero ir, quiero tomarme una foto. ¿Cómo sientes que la gente, pues, va a estar pasando, va a estar pisando, se va a querer estar tomando fotos ahí? ¿Te han dicho algo?
3: Pues sí, se siente muy padre que mi talento, mi visión pueda ser disfrutada por muchas personas que van a visitar aquí la ciudad. Y pues sí, ya nada más esperar a que empiece esta fiesta máxima del fútbol.
1: Bueno, pues a esperar entonces.
2: A mí no me va a tocar ir a los juegos, pero mira, mi esposo sí va a ir y le voy a encargar que se tome una foto así en selfie, a ver cómo le hace y que me la mande, porque está padrísimo. Muchísimas gracias por acompañarnos.
3: Muchas gracias por la invitación.
2: Y todos los que pasen por ahí, que tomen foto.
1: Sí, que lo etiqueten. ¿Cómo te encuentran en redes sociales?
3: Mi Instagram es @palafox con X al final, _art. Ese es mi Instagram. Ahí me pueden encontrar.
1: Muy bien. Muchas gracias.
3: Gracias igualmente por la invitación.
2: Continuamos.
0: 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Más que una cancha, este espacio representa una inversión en las personas, en las familias y en el futuro de quienes la utilizarán todos los días. 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
5: Pues está súper bien porque la verdad es que los motiva bastante al trabajo diario en la clase. Para ellos es, ya quiero terminar porque quiero ir a salir, y aparte los ejercita y están en constante trabajo de su cuerpo, que es algo que falta mucho en nuestro país. O sea, no tenemos la cultura de hacer ejercicio, y el que esté aquí en la escuela pues es algo que está a la mano para que los niños puedan trabajar en eso todos los días.
6: Oye, ¿y a ti te gusta jugar al fútbol o te gusta más hacer otras cosas?
7: El fútbol.
8: Pues a jugar. A veces me gusta apoyar y jugar.
6: ¿Qué es lo que más te gustó de la cancha?
8: Todo, por la excelente hierba, la gran cancha, la gran portería.
7: Las gradas.
9: Yo siento que está muy bueno el pasto y las porterías también.
10: Oye, ¿y qué te parece que se estén haciendo estas canchas en las escuelas que no tenían?
7: Que está muy bien para los niños que pueden...
8: Pues sí, está bien porque está grande y está ancha para poder jugar todos.
10: ¿Qué es lo que vas a hacer ahora con esta nueva cancha? ¿Vas a jugar con tus amigos? ¿Qué vas a hacer?
11: Pues jugar con mis amigos y pues entrenar.
12: ¿Pues a jugar?
8: Bueno, pues a veces jugamos y me la paso padre.
13: ¡Una, dos, tres, Novión!
0: Pero el impacto va mucho más allá del juego. Con la visión de preparar a Nuevo León para recibir la fiesta deportiva más importante del mundo, el programa Mundialito Escolar continúa transformando espacios en escuelas distintos municipios del estado. Cada cancha entregada es una oportunidad más para fomentar la actividad física, impulsar la convivencia y acercar el deporte a las nuevas generaciones. Hoy celebramos la cancha número 550.

0: Hoy nos acompaña aquí en el estudio de Nuevo León, en la Hora Nacional, Chato Alexis, un talento musical. ¿Cómo estás?
1: Buena, mucho gusto.
0: Bienvenido.
1: No, muchas gracias por el espacio. Aquí estamos haciendo presencia desde Ciudad Obregón, Sonora.
0: De Sonora.
1: Hasta acá, hasta Monterrey, Nuevo León. Muchas gracias por ese recibimiento.
0: Cuéntanos un poco qué te trae por acá y sobre todo cuál es tu propuesta musical.
1: No, pues primero que nada estamos aquí haciendo presencia, aprovechando la vuelta para acá, que vamos a estar en el showcase, haciendo presencia ahí en la convención de fama. Y vamos a estar con todos los medios aprovechando el espacio. Vamos a estar una semana aquí. Y pues queríamos saludar a los medios, queríamos hacer presencia, contarles un poquito lo que estamos haciendo, que estamos haciendo mucha música de la mano de la compañía Espinosa Music VIP. Uh-huh. Acabamos de sacar ahí unos temas con banda sinaloense. El proyecto es banda sinaloense y banda ícono norteño, ¿no? Pero traemos también ahí a todos los players. Ahorita van llegando todos de donde mismo, de Ciudad Obregón, Sonora. Nosotros nos adelantamos ahorita para lo de las entrevistas.
2: Para venir con nosotros, gracias.
1: Claro, venir a saludarlos, venir a tomarnos un cafecito con ustedes y platicar un poquito. Pues como te digo, bien contento de este recibimiento por acá en Tierras Regias. Y ayer llegamos precisamente como mediodía y saludamos a varios amigos de aquí del medio. Y,
0: qué bueno.
1: Y hoy precisamente saludándolos a ustedes y dándole las gracias por el espacio.
2: La gente ya te conocía. Porque tienes mucho tiempo haciendo música.

0: la gente siempre, pues bendito Dios, nos recibió bien y ahora que estamos como solistas, gracias a Dios nos hemos recibido muy buenos comentarios, porque yo personalmente ya había grabado con banda, pero ahorita ya le estamos apostando tanto a la banda, el norteño, temas inéditos 100%, temas inéditos de aquí del equipo, que traemos varios amigos que son muy buenos compositores. Le cantamos al amor, pues más que nada al amor y al desamor también. Carreras de caballos también, corridos de carreras de caballos, rancheras, todo eso. Y pues ahorita nos estamos muy contentos porque le estamos apostando a lo que es la banda, ya fuerte como es. Ya hemos grabado temas en norteño, pero ahorita venimos con algo que se llama Borrachera para Todos. Borrachera para Todos se llama el disco. Lo grabamos ahí en Mazatlán y pues nada, es lo que estamos promocionando ahorita.
1: Entonces no se parece, o sea, no se parece a lo que hacías antes con el grupo, ¿o
0: Sí,
1: sí?
0: porque antes en el grupo era Tecnobanda y
1: Okay.
0: ahora ya es música pues 100% sinaloense, banda 100% sinaloense de
2: Oye,
0: viento.
2: es que tantos nombres, yo que no sé mucho de música, nada más la escucho y me gusta,
0: Sí,
2: pero así
0: no.
2: como que de tecnicismos yo no sé.
0: Sí, es que mucho, fíjate, ese tema lo platicaba ahí con los muchachos también. Por ejemplo, aquí en el norte, aquí en Monterrey, está muy consolidado el estilo del norteño, por así
2: Claro.
0: decirlo. De allá de donde somos, hay muchas influencias norteñas también, pero es un estilo totalmente diferente. Y venimos, saludamos a nuestros amigos aquí que se dedican al mismo gremio, y tanto aquí para allá, oye, la música de allá, y fulanito artista, fulanito grupo, que nosotros pues ya estamos acostumbrados a consumirlo, pues la música. No, pues nos quedamos así. Llegamos aquí y queremos escuchar todo lo de aquí del norte, todo lo norteño de aquí, todo lo norteño, Lalo Mora, de Invasores, que ya está muy marcado. Y a la gente a lo mejor también le gusta, no le gusta mucho el estilo, nomás que dice, pues también me gustan otros estilos, otras propuestas también, que no cambia nada, son los mismos instrumentos, pero a final de cuentas la música en cada región es diferente y para todos los gustos también, ¿no?
1: Sí, hay que conocer un poquito del resto de las propuestas musicales que hay en el
0: Claro.
1: país. Oye, ¿y colaboras con músicos de acá ahora que lo mencionas?
0: Sí, ahorita empezamos primeramente, sacamos esta producción que se llama Borrachera para Todos. Son 8 temas con banda sinaloense, con todo y video. Grabamos ahí en Mazatlán. De hecho, ya pueden ir a ver los videos que están en YouTube. Está Caray, La Ley del Monte, y hacen falta algunos también por ahí, temas románticos que grabamos. Y ahorita que lo mencionas, colaboraciones, estamos pendientes ahí con algunos amigos. Estamos en plática porque estamos enfocados en sacar esa producción. Ahorita vamos para San Miguel de Allende. Tenemos algunos amigos ahí que están invitados, como es Samuel Sarmiento, que nos va a acompañar ahora el sábado en San Miguel. Y para cuestión de grabaciones y temas nuevos, pues vamos a estarles notificando y vamos a estarles avisando en las redes sociales. Porque a uno le gusta decir, no, pues voy a grabar con fulanito y fulanito, pero hasta que se haga. Ya que
2: Sí, no
0: esté
2: vaya a
0: ya
2: ser,
0: todo
2: ¿verdad?
0: grabado, ya pues mejor damos la primicia. Pero sí, hemos estado en pláticas y bien contentos también por el apoyo de nuestros amigos, de los colegas músicos también que se suman al proyecto y pues también ponen su granito de arena con uno y pues uno con ellos.
2: Oye, ahorita que mencionaste que grabaste el álbum en Mazatlán, luego, luego, pues uno siente la fiesta, ¿verdad?
0: Sí.
2: Como estamos nosotros acostumbrados, a lo mejor Roberto y yo, que mucha gente viene aquí y dice, ay, lo grabamos aquí en Monterrey, o
0: Claro.
2: tal vez en Ciudad de México, pero nada más dijiste Mazatlán y yo ya quiero que inicie el show.
0: Fíjate, pues muchas gracias por eso era lo que queríamos transmitir primeramente, ¿no? Con hacer esa producción, por eso le pusimos así. Fíjate que yo presumo mucho mi estado de Sonora, yo presumo mucho las playas de allá, presumo mucho la comida, la gente también de mi Sonora. Y cuando lo estábamos planeando, que dijimos, vamos a hacer los videos en la playa, a la orilla de la playa. Vámonos para San Carlos. Y no, me dice,
2: En
0: platicando con.
2: masa.
0: Vamos a hacerlo en masa. ¿Por qué? Porque es con banda sinaloense. ¿Y qué te imaginas en masa? Pues, como dijiste tú, fiesta. Si te imaginas la banda, te imaginas la banda ahí en Mazatlán.
2: Claro.
0: Y aunque nosotros no somos de ahí, originarios de ahí, de masa, mi amigo Benny, él sí es de Mazatlán, Sinaloa, mi compa Benny,
2: Saludos.
0: que ahí nos acompañó. Entonces. Ese era el propósito, transmitir a la gente de ese, Ese sentimiento, estar en la playa, lo grabamos de día y también de noche.
1: ¿Literal grabaron en la playa?
0: En la playa, okay. Ahí lo puedes mirar.
1: ¿Los corrieron los turistas de ahí?
0: No, al contrario.
1: ¿Ya ves que se molestan?
2: Es que hay... Y muchos regios les encanta Mazatlán.
1: A los regios, claro. Sí, pero...

0: No, creo que los de otros lados no, ¿verdad?
1: Pues mucha, es que ahí va
0: Hay de
1: mucha gente
0: todo.
1: de
0: Va
1: todo,
0: de
1: y a
0: todo.
1: eso va, pues a la
0: Sí.
1: fiesta, va a la playa, va a divertirse, va a pistear. Entonces lo hicimos ahí y pienso que hicimos un muy buen trabajo ahí con todo el equipo de Espinosa Music. Lo disfrutamos bien, machín. Estuvimos como unos 3 días, ¿no, Beni? Estuvimos 3 días
0: Que
1: ahí.
0: pase,
1: 3 días de
0: Benny, a la
1: borracha.
0: entrevista.
1: No, no, mi amigo Beni y Carmelita también que nos han estado apoyando tanto en eso, allá en Mazatlán, como también aquí en Monterrey, bien, bien atendidos y pues no fue la excepción, los invitamos a todos, ahorita aprovechando que lo mencionas, vayan a ver el video de Caray, vayan a ver el video de La Ley del Monte y los próximos videos de esa producción Borrachera para Todos están pendientes, hemos estado grabando, como te digo, temas inéditos y
0: Súper. Bueno, pues ¿dónde los podemos ver? ¿En
1: ahí en
0: dónde?
1: todas las redes sociales como Chato Alexis. Y también las redes sociales de Espinosa Music VIP.
0: Y
1: Ahí
0: en
1: nomás están.
0: Spotify.
1: Y en Spotify, en Apple Music,
0: Súper.
1: en todas partes. Chato Alexis.
0: Muy bien, pues muchas gracias por habernos acompañado.
1: Muchas gracias a ustedes por el espacio y aquí andamos bien agradecidos por todo.

0: Ya casi nos vamos, pero antes les dejamos una lista de sugerencias de eventos artísticos y culturales para esta semana.
1: La primera invitación es para niñas y niños entre 6 y 10 años para que se inscriban al taller Creatividad al Vuelo, un espacio para explorar diversas técnicas plásticas, desarrollar la imaginación, expresarse libremente y crear en colaboración con otras infancias. Los miércoles y jueves del 10 al 25 de junio de 4:30 a 6:30 de la tarde en Niños con Arte. Para más informes, comuníquense al 8121-43000, extensión 3. No tiene costo.
0: Continúa la segunda serie, temporada 2026, de la Orquesta Sinfónica de la Universidad Autónoma de Nuevo León. Con el programa 4 podremos disfrutar de la música de Schumann, Candelario Huízar, Enrico Chapela y Arturo Márquez, con la participación solista del pianista mexicano Manuel González y la dirección de Eduardo Díaz Muñoz. Jueves 11 de junio a las 8 de la noche en el Teatro Universitario de la Unidad Mederos. Boletos en línea y en taquilla una hora antes del concierto.
1: Les invitamos a visitar la exposición La piel de la tierra de Saskia Juárez. Montañas, cañones y paisajes que forman parte de nuestra memoria colectiva cobran vida en esta exposición. A través de más de 5 décadas de trabajo, la artista ha construido un valioso archivo visual del noreste mexicano que nos invita a contemplar, recordar y reflexionar sobre nuestra relación con el territorio. Visítala en el Centro de las Artes Nave 2 en Parque Fundidora, de martes a domingo de 10 de la mañana a 8 de la noche. No tiene costo.
0: El Museo de Arte Contemporáneo de Monterrey nos invita a sus cursos y talleres de fotografía durante los meses de junio a agosto. Para mayores de 15 años, aprende técnica y composición, fotografía de retrato y manejo de luz natural y flash. Inscripciones abiertas. Conoce más detalles y costos llamando al 8182-624578 o escribiendo al correo electrónico cursostalleres@marco.org.mx.
1: Es así como concluimos esta edición de Nuevo León en la Hora Nacional. Muchísimas gracias por habernos sintonizado. Yo soy Dora Angélica Páez y les espero el próximo domingo a las 10:30 de la noche.
0: Se despide su amigo Roberto Uriel Torres. Gracias por habernos acompañado. 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Antes de irnos, escuchamos el himno nacional mexicano.

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1: Hoy, Revista del Consumidor. Radio. ¿Sabías que un mal uso de tu rastrillo desechable no solo acorta su vida útil, sino que también favorece la aparición de bacterias? Cuidar tu piel empieza desde saber elegir el producto correcto en el supermercado.
2: Además, si viajas a alguna de las sedes de la Copa Mundial 2026, te compartimos las mejores opciones para mantenerte conectado. De esto y más platicamos hoy. Quédate en Revista del Consumidor Radio.
1: Revista del Consumidor.
0: Los rastrillos desechables son herramientas de afeitado que tienen como objetivo ofrecer una opción práctica, higiénica y económica para el cuidado personal. Este tipo de productos son de uso limitado, ya que dependiendo de su calidad, pueden durar de 5 a 10 afeitadas.
2: Su bajo costo los vuelve ideales para viajes o uso ocasional. Además, su distribución es amplia, pues se encuentran en supermercados, farmacias o tiendas de conveniencia. Están fabricados principalmente de plástico, lo que puede facilitar su manejo. Cuentan con un mango, un cabezal con navajas preinstaladas de acero inoxidable y una banda lubricante.
0: En el mercado podemos encontrar modelos para mujer y para hombre, y aunque la tecnología es similar, cada tipo de rastrillo se segmenta por género para adaptar su forma y banda lubricante a diferentes zonas del cuerpo. Esta segmentación responde a las necesidades prácticas y estrategias de marketing, que suelen reflejarse en los precios, ya que los productos de mujer son más caros que los de hombre.
2: Para ayudarte a elegir mejor, el Laboratorio Nacional de Protección al Consumidor puso a prueba la resistencia y desempeño de 26 modelos distintos, 13 modelos para mujer y 13 para hombre. Se realizaron distintas pruebas para comprobar que los empaques incluyeran la información comercial en español de acuerdo con las normas oficiales mexicanas. También se revisó a detalle el estado de las navajas, analizando el estado original del filo y que estuvieran libres de oxidación o cualquier daño.
0: También se determinó la carga máxima de los mangos antes de romperse. En este caso se convocó a un panel de personas consumidoras que calificaron aspectos como la efectividad en el afeitado, la experiencia de uso y el cuidado y protección que brindan a la piel.
2: En el caso de los rastrillos para mujer, los resultados fueron los siguientes. Todos los modelos analizados presentaron su información comercial correctamente. El modelo de la marca Chedraui presentó imperfecciones en las hojas, navajas. Tres modelos de Gillette, dos de Equate, Chic, Envisage y Bic obtuvieron la excelencia en la prueba de cuidado y protección de la piel. Los productos que calificaron con excelencia al promediar todas las pruebas fueron Bic, Envisage, Chic y tres modelos de la marca Gillette. Recuerda que la calidad puede ser la misma, pero el precio no. Por ejemplo, el paquete de Chic cuesta 161 pesos y trae cuatro piezas. Estarías pagando 40 pesos por rastrillo. Por su parte, el paquete Gillette Venus Extra Suave cuesta 154 pesos, pero al traer menos piezas, cada rastrillo te cuesta 77 pesos, casi el doble. Por eso es importante que compares los precios y desempeño de cada producto.
0: Ahora, en el caso de los rastrillos para hombre, se encontró que todos los modelos presentaron correctamente su información comercial. Tres modelos presentan imperfecciones en las navajas, Chedraui y dos de la marca Daycare. Cuatro modelos calificaron con excelencia en la prueba de cuidado y protección en la piel, tres de la marca Gillette y uno de la marca Envisage. Es importante evaluar el desempeño y el costo por unidad antes de elegir. Por ejemplo, en el paquete Envisage, calificado con excelencia, cuesta 40 pesos y contiene dos piezas. Estarías pagando 20 pesos por rastrillo. Por su parte, el paquete Bic de cuatro piezas cuesta 107 pesos, lo que eleva el costo a 27 pesos por cada pieza.
2: Usa tu presupuesto de manera inteligente. Presta atención a las recomendaciones de compra y uso. Compra tus rastrillos en comercios establecidos y revisa que el empaque esté en buenas condiciones. Guarda tu comprobante en caso de que necesites realizar algún cambio por defectos de fábrica. No compartas el rastrillo con otras personas, aunque sean de tu propia familia. Cámbialo cuando notes que necesitas hacer más presión para rasurar adecuadamente. siguiente.
1: Usa gel o crema para afeitar. De esta forma tu piel sufrirá menos. Usa crema sin fragancia o aloe vera para cuidar tu piel después de afeitarte. Déjalo secar después de utilizarlo. La humedad puede dañar las navajas. Guárdalo en un lugar limpio y sin humedad después de usarlo.
2: Tu elección va más allá de la marca. Se trata de calidad, precio y sobre todo responsabilidad. Al terminar la vida útil de tu rastrillo, no olvides desecharlo de forma segura. Envuélvelo en material resistente o colócalo dentro de un envase vacío para evitar que las hojas queden expuestas. No olvides que la información es tu mejor aliada para consumir de manera responsable.
3: Vista del consumidor.
1: Boletos digitales, mapas, transportes, pagos y hospedaje dependen del acceso a datos móviles. Pero, ¿sabes cómo mantener la conexión al cambiar de ciudad o país sin agotar el saldo, pagar cargos inesperados o perder tu número? Para controlar el uso de tus datos móviles y evitar gastos excesivos en tu celular, tienes que saber qué es lo que estás usando.
2: Si cruzas la frontera y quieres seguir conectado, el servicio de roaming permite que tu número funcione fuera de México, ya que al momento de pisar suelo extranjero, tu celular se conecta a la red de otro operador para que no dejes de postear ni de llamar.
1: Es importante que tomes en cuenta que las tarifas internacionales suelen ser más elevadas, dependiendo de tu plan, operador y país que visites. El cobro puede ser por cada minuto, mensaje o megabyte que uses.
2: Si el roaming no es para ti, sigue estas recomendaciones. Primero, revisa si tu plan ya lo incluye. Y si no es así, desactiva la opción en tu configuración, porque al cruzar la frontera, el equipo podría conectarse automáticamente y generar cargos imprevistos.
1: También verifica cuál es tu línea predeterminada para llamadas y datos. Así evitarás activaciones por error y costos adicionales. Viaja con información y evita sorpresas con la cuenta.
2: Ahora hablemos de las eSIM, un chip digital que se descarga mediante un código QR o una aplicación.
1: Este puede incluir llamadas y mensajes o solo datos. Su ventaja es que te permite conservar el número habitual, ya que los dispositivos pueden manejar dos líneas simultáneamente, la física y la digital.
2: Para viajes internacionales, muchas personas optan por una eSIM regional que les brinda datos móviles y simultáneamente mantiene la línea original exclusivamente para llamadas importantes o emergencias.
1: Presta atención, sigue estos tres pasos clave. Primero, verifica qué incluye exactamente el servicio. Segundo, revisa a detalle los términos y condiciones. Y tercero, confirma quién es el proveedor y bajo qué esquema opera.
2: Toma en cuenta que no todas las eSIM cumplen con los mismos requisitos regulatorios que los operadores tradicionales. Por eso, antes de pagar, lo mejor es informarte bien.
1: Por ello, te traemos una guía rápida para que sepas si debes usar roaming o una eSIM. En caso de que uses roaming antes del viaje, verifica si tu plan incluye Estados Unidos y Canadá. Confirma si se activa de manera automática y revisa muy bien los límites de uso y las tarifas adicionales. Ya cuando estés en tu destino, activa el roaming solo si lo necesitas. Monitorea constantemente tu consumo desde la app de tu operador y cuando por fin regreses a casa, desactiva el roaming si ya no lo vas a usar y revisa cuidadosamente tu factura.
2: En cambio, si eliges la opción de la eSIM, toma en cuenta lo siguiente. Antes de empacar tus maletas, verifica la compatibilidad y confirma que tu equipo esté desbloqueado. Compara planes regionales para Estados Unidos, México y Canadá. Descarga y activa la eSIM antes de salir de viaje. Durante tu estancia, configura la eSIM como tu línea principal de datos. Desactiva el roaming en tu línea principal y monitorea el consumo de datos en el plan que contrataste. Y al volver a tu hogar, elimina la eSIM temporal si solo era para el viaje y verifica que tu línea principal vuelva a ser la predeterminada.
1: Una estrategia que puede funcionarte es mantener tu línea física activa para cualquier emergencia y utilizar una eSIM regional para el consumo intensivo de datos.
2: Recuerda que la conectividad la vas a necesitar para todo, desde mostrar tu boleto digital hasta encontrar a tus acompañantes. Lo mejor es conocer todas las variantes, porque solo tú puedes decidir qué opción se adapta más a tus necesidades.
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1: Siete de la mañana en punto. Muy buenos días. Estos son los titulares en ABC Noticias. Dan en Nuevo León tercer golpe más fuerte al huachicol. Asegura la Fiscalía General de la República 1.2 millones de litros de hidrocarburos en Apodaca.
2: Afectan trabajos inconclusos de la CFE, vías metropolitanas, ponen en riesgo la seguridad de autos y peatones.
1: Arrasa el PRI en elecciones de Coahuila, se lleva partido tricolor carro completo en el legislativo.
2: Circulará en 2027, presenta la presidenta Claudia Sheinbaum, el Olinia 1, primer auto eléctrico hecho en México.
1: Y en los deportes llega selección mexicana invicta al Mundial, disputó 8 amistosos en el año y no conoce la derrota. Esperemos que le vaya muy bien en la justa deportiva. Ya veremos. Bienvenidos.

0: está? ¿Cómo le va? Muy buenos días. Bienvenidos a ABC Noticias. Soy Julio César Cano. Un gustazo saludarles. Oiga, y a nombre de todo el equipo, gracias por permitir que estemos arrancando juntos la jornada, que estemos arrancando juntos esta semana. Hoy que es ya lunes 8 de junio del año 2026. 25 grados de temperatura en este momento aquí en el centro de la ciudad de Monterrey. San lunes, sabemos que pesa, sabemos que cuesta, pero bueno, a ponerle todas las ganas, todo el empeño para que sea una jornada muy productiva y muy bendecida. Por lo pronto, nosotros vamos a estar con usted de 7 a 9 de la mañana, como todos los días, para llevarle la mejor información. Así que quédese con nosotros y empiece ya a reportarse. Ana Sofía Contreras, ¿cómo amaneciste? Buenos días.
1: Julio César Cano, muy bien, gracias a Dios, todo tranquilo, arrancando semana. Oye, mucho bochorno, ¿no?
0: Sí, se siente. Mucho. ¿Cómo no?
1: Y pues nada, todo excelente. Y lo más importante es que estamos bien al pendiente siempre de cada uno de sus comentarios, reportes, quejas, cualquier cosa que ustedes gusten denunciar. Aquí estamos en ABC Noticias, tu voz también se escucha.
0: 81-35-50-05-70. Le repito el WhatsApp, 81-35-50-05-70. Vamos a estar con usted, como todos los días, le decía, de 7 a 9 a través del 91.7 de FM y el 1310 de AM. Abrazo al buen Eric el Rudo Farías, el rudo más amable de la radio en Monterrey. Compadrito, gracias por la música que siempre nos anima antes del noticiero y empezamos al millón. Vamos a poner pausa en la música por lo pronto y dar paso a la información porque la Fiscalía General de la República aseguró, escuche usted, 1,264,000 litros de huachicol en un centro de acopio de hidrocarburos en el municipio de Apodaca, aquí en plena zona metropolitana. Este es considerado uno de los decomisos más grandes en la región en el último año. Escuchemos.
2: De un predio señalado como centro de acopio de hidrocarburos en Apodaca, la Fiscalía General de la República aseguró 1,264,000 litros de huachicol, siendo este uno de los tres golpes más grandes contra este delito en la entidad. A través de la Fiscalía Especializada en Control Regional en Nuevo León, se desmanteló esta propiedad de grandes dimensiones ubicada en la carretera periférico de Monterrey. De acuerdo con las indagatorias del Ministerio Público Federal, en dicho terreno se realizaban actividades irregulares asociadas a la manipulación de hidrocarburos, obteniendo una orden de cateo por un juez de control adscrito al Centro de Justicia Penal Federal. En el lugar se incautó 1,264,000 litros de una sustancia líquida de color ámbar, 1,240 cubitanques, una planta de luz, 9 bombas eléctricas, 3 montacargas, un tractocamión, un tanque de almacenamiento cilíndrico, 2 mezcladoras tipo industrial, 2 autotanques, un dolly, un vehículo transportador de gas y una motocicleta. El golpe fue coordinado entre elementos del Ministerio Público Federal con apoyo del personal de Pemex y resguardo perimetral de elementos de la Defensa Nacional y Guardia Nacional. La carpeta de investigación continúa en integración por el Ministerio Público Federal para dar con quienes resulten responsables por delitos tipificados en la ley federal para prevenir y sancionar los delitos en materia de hidrocarburos. ABC Noticias dio a conocer el pasado 2 de junio que la detección de tomas clandestinas en ductos de Petróleos Mexicanos continúa en aumento en Nuevo León, al grado de que la entidad escaló del séptimo al cuarto lugar nacional en la incidencia de este delito durante el primer trimestre de 2026. De acuerdo con datos de Pemex, recopilados por el Instituto para la Gestión, Administración y Vinculación Municipal, entre enero y marzo de este año, fueron localizadas 186 conexiones ilegales utilizadas para la extracción de hidrocarburos, cifra que representa un incremento del 20.78% en comparación con las 154 detectadas durante el mismo periodo de 2025. Para ABC Noticias, Víctor Amaro.
1: Con la integración de 300 cámaras corporales de última generación, el gobierno de Guadalupe reforzó a sus elementos de seguridad, esto con la intención de que operen en eventos de talla internacional.
3: El gobierno de Guadalupe reforzó sus elementos de seguridad pública con la incorporación de 300 cámaras corporales de última generación como parte de las acciones enfocadas en el fortalecimiento de la estrategia de vigilancia y operación policial mediante herramientas tecnológicas. Dichos dispositivos cuentan con diversas funciones, entre ellas traducción de idiomas en tiempo real, transmisión de video en vivo al Centro de Comando, Control, Comunicaciones y Cómputo e Inteligencia, Tecnología C4I, geolocalización GPS, reconocimiento facial para la asignación de equipo, grabación automática desde el encendido, botón SOS para emergencias, visión nocturna y conectividad 4G. Esta conectividad permite enviar video operativo y ubicación en tiempo real al C4I con el propósito de mantener el monitoreo constante de las actividades en campo y apoyar la coordinación entre las corporaciones de seguridad. Para ABC Noticias, Magelsi Caballero.
0: Oiga, y en más temas, a través de un comunicado, la Comisión Federal de Electricidad informó que una falla interna en las instalaciones del Aeropuerto Internacional de Monterrey provocó el apagón en la Terminal A. La CFE se acercó para atender este reporte, pero el servicio eléctrico se restableció en una hora.
4: Luego de que la tarde del sábado se registrara un apagón en la Terminal A del Aeropuerto Internacional de Monterrey, la Comisión Federal de Electricidad informó que la interrupción del suministro eléctrico fue consecuencia de una falla interna en las instalaciones particulares de la terminal aérea y no estuvo relacionada con la infraestructura de la empresa estatal. De acuerdo con el comunicado emitido por la Comisión, tras recibir el reporte del incidente, el servicio eléctrico fue restablecido en aproximadamente una hora. La CFE asegura que la red por la cual se suministra energía eléctrica a la terminal ya opera con normalidad, por lo que descartó afectaciones en la infraestructura. También señaló que personal técnico de la CFE se encontraba brindando apoyo para llevar a cabo las reparaciones definitivas en el menor tiempo posible y eliminar cualquier condición de riesgo que pudiera afectar la operación del aeropuerto. Además, indicó que continuará trabajando en las labores necesarias para garantizar el funcionamiento seguro de las instalaciones aeroportuarias. El apagón se registró la tarde de este sábado en la Terminal A del Aeropuerto Internacional de Monterrey, generando afectaciones entre pasajeros que arribaban de distintos vuelos internacionales. De acuerdo con reportes preliminares, la falla eléctrica impactó principalmente el área de reclamo de equipaje, donde usuarios reportaron la falta de iluminación y complicaciones para recoger sus pertenencias. No se reportaron personas lesionadas a consecuencia de la falla mecánica, mientras que las operaciones en el aeropuerto continuaron bajo supervisión del personal correspondiente. Con información de Lucía Miranda, ABC Noticias.
1: Son las 7 de la mañana con 9 minutos. Atención, porque en el Boulevard Antonio L. Rodríguez hay movilización por parte de elementos de seguridad.
0: Efectivamente, hay un amplio despliegue de autoridades policíacas, pero también autoridades investigadoras. Hay un corporativo ahí por Antonio L. Rodríguez, es Monterrey, ya casi límites con San Pedro Garza García, en donde está este corporativo que tiene pues jardines muy amplios y también tiene pues una laguna artificial grande también, pero aparentemente no tan profunda. Bueno, se realizó hace unos momentos el hallazgo de un hombre ahogado en este punto. No se sabe exactamente qué fue lo que pasó, porque como le digo, se supone en teoría es un área, una laguna artificial que es nada profunda. Uh-huh. Entonces, pues está ya empezando a investigar qué fue lo que pasó con esta persona. No se tienen más datos de la víctima, pero pues la investigación, las indagatorias han arrancado. Está toda la zona acordonada y hay, pues aparentemente no hay problemas en cuanto a la vialidad. Claro. Aún así, le invitamos por favor para que vaya con mucho cuidado, porque bueno, está uno de los, es como la lateral, lo que está ya pegado a la banqueta y los jardines del corporativo, en donde están ahí todos los agentes, están las unidades, las patrullas estacionadas, y eso podría traer en un momento dado algo de problemas ya un poquito más tarde, ya que avance la mañana y que aumente el tráfico. Por lo pronto, pues todo está fluyendo ahí por el Boulevard Antonio L. Rodríguez. Nada más no se detenga a ver lo que está pasando, por favor, para evitar algún accidente.
1: Así es, y cualquier información que den a conocer las autoridades, apenas se la envíen aquí a los medios de comunicación, ABC Noticias, por supuesto que se la daremos a conocer. Muchísima precaución, por favor, al circular por calles y avenidas del área metropolitana. Aquí en ABC Noticias, tu voz también se escucha, y por supuesto que estamos en comunicación directa a través del WhatsApp por el 81-35-50-0570.
0: Y bueno, empezamos el día de hoy con este tema que traemos también y destacamos en la portada del periódico ABC Noticias el día de hoy. El tema del huachicol, que se sigue presentando y sigue habiendo golpes fuertes, pero la duda siempre persiste, ¿no? Por cada golpe fuerte, ¿cuántos miles o millones de litros de huachicol no se siguen transportando y quizá comercializando en diversos puntos del estado y del país y quizás hasta en el extranjero. No lo sabemos. Por lo pronto, la Fiscalía General de la República aquí en Nuevo León pues dio a conocer esta situación. 1,264,000 litros que fueron asegurados y mucho equipo también, por supuesto, en un punto del municipio de Apodaca, Nuevo León. 1.2 millones de litros de combustible, que bueno, ya están en manos de las autoridades. Aparentemente no hay personas detenidas tras este operativo. Y pues ya veremos lo que sucede y qué más tiene que informar la autoridad.
1: Y precisamente el equipo de ABC Noticias, el equipo de periodistas, ya le ha dado a conocer la detección, el aseguramiento de otras tomas clandestinas de gran tamaño, otras de un poquito más pequeño, y por supuesto aquí le vamos a estar dando a conocer más de los detalles.
0: Y fíjate, en lo que fue el primer trimestre de este año, enero, febrero o marzo, el estado pasó del lugar 7 al lugar 4 a nivel nacional en temas de tomas clandestinas detectadas con cantidades impresionantes de combustible obtenido a través de la ordeña de tuberías, de ductos, y que pues obviamente causan un daño muy severo, dicen, a la paraestatal, a Pemex, pero sin lugar a dudas los que más daño sufrimos somos los ciudadanos, que aquí al menos en Nuevo León y la zona metropolitana de Monterrey específicamente, seguimos padeciendo con gasolina de pésima calidad.
1: Sí.
0: Y aparte,
1: carísima.
0: Y además muy contaminante, mala en todos los sentidos. Pero bueno, se están dando estas acciones. Y si en lo que fue enero, febrero, marzo, Nuevo León ocupó el cuarto lugar a nivel nacional, porque se estuvieron detectando, se detectó una toma clandestina en promedio cada 11 horas y 30 minutos. Sí. Imagínate nada más. Ahora, en lo que fue abril, mayo, junio, que esto ha arreciado, pues ya veremos cómo termina y seguramente el estado seguirá escalando a nivel nacional en el número, en la lista, vaya, de estados con más delitos de este tipo.
1: A ver cómo cerramos ahora sí que el segundo trimestre de este 2026. Entonces vamos a estar al pendiente, es información también en el desarrollo y por supuesto todos los detalles aquí en ABC Noticias.
0: Exactamente, el punto ahí en Apodaca sigue asegurado, es ahí por la autopista Periférico. En esta zona sigue habiendo ahí elementos de la Guardia Nacional, pueden ver todos los tanques en donde se almacenaba el hidrocarburo, pero le decía también tractocamiones que fueron decomisados por parte de la autoridad, pipas, en fin, un sinfín de cosas que permitían tener ese más de 1,000,000 de litros de combustible producto del huachicol ahí en ese punto. Vamos a estar al pendiente también de lo que sigan informando las autoridades, al pendiente de lo que sucede acá en el Boulevard Antonio L. Rodríguez. Por favor, mucha precaución a quienes vayan a conducir por ahí. Para quienes nos van sintonizando, les repetimos, una persona fue encontrada ahogada en una laguna artificial que está en los jardines muy grandes, muy amplios, de un corporativo ahí en Monterrey, límite de ya con San Pedro Garza García.
1: Cualquier reporte que tengan que hacernos, aquí estamos al pendiente, 8135-500570. Recuerden que estamos en comunicación directa. Nos vamos a la pausa,
0: claro,
1: pero tenemos mucha más información. Acompáñanos, por favor, también hagamos esta cadena de favores con el reporte vial para ir avisando a más personas, aunque está un poco más tranquilo el tráfico.
0: Así es.
1: Bueno, como quiera, hay algunos puntos en donde se pudiera generar algo de conflicto.
0: Y ya después de la pausa les avisaremos lo que se prevé para esta semana, cómo pinta la semana en cuestión del pronóstico del tiempo, las temperaturas y también las posibilidades de lluvia para que haga bien sus planes.
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2: Ya son las 7:18, las temperaturas variando un poquito en los diferentes puntos de la zona metropolitana de Monterrey y algunos de la periferia también, por ejemplo allá para Cadereyta Jiménez, 24 grados en este momento, igualmente en Juárez, en La Estanzuela, en Guadalupe, para Pesquería, también Apodaca, San Nicolás, igualmente San Bernabé, Escobedo, con 24 grados, Santa Catarina y García, 23, y aquí en el centro de la ciudad, 25 grados a esta hora de la mañana. Ya por la tarde vamos a alcanzar la máxima que se espera para el día de hoy, que será de 32 grados, y por la noche, 26 agradables graditos, para que usted se vaya programando en este San Lunes. La posibilidad de lluvia es muy escasa, apenas llega a un 15% durante la tarde, y ya por la noche se desploma esa posibilidad de precipitación a un 5% aproximadamente, ya muy cercana al 0%, así que el día de hoy aparentemente no hay posibilidad de lluvia. Ahorita en la mañana sí, de hecho en algunos puntos más temprano se ha estado reportando algo de llovizna ligera. Si a usted le tocó vivir esta situación o en este momento hay algo de llovizna por donde usted circula, háganoslo saber por favor a través de nuestro WhatsApp. Ahora, ¿qué viene para el resto de la semana? Temperaturas sumamente estables, martes, miércoles, jueves, viernes, sábado, temperaturas entre los 33 y 34 grados, esas serán las máximas, por supuesto, las mínimas entre 23 y 24, y la posibilidad de lluvia se mantiene en promedio en un 25% aproximadamente durante estos días, algunos días 20, otros 23%, otros 25, así que en promedio un 25% de posibilidad de precipitación, así que mucho calorcito, mucho bochorno para toda la semana y el inicio del siguiente fin de semana. Las presas de Nuevo León, ¿cómo andan? Pues en la Boca se ubica en este momento en 96.32% de su nivel de almacenamiento. Cerro Prieto está en 94.56% de su capacidad y el Cuchillo registró una leve recuperación, está en 60.97%. Hasta que se le vio algo a la presa El Cuchillo, habíamos dicho la semana pasada y antepasada que a pesar de tantas lluvias en abril, mayo, incluso en algunos días de junio, oiga, pues nada que se veía reflejado en la presa El Cuchillo, sí en Cerro Prieto, sí en la Boca, pero en El Cuchillo nada, y preguntábamos ¿a dónde se está yendo el agua? Bueno, pues ya se empieza a ver al menos un leve reflejo, una leve mejoría ahí en El Cuchillo. Vamos a estar muy al pendiente de esta situación, pendientes también de la calidad del aire. Están todas las estaciones en este momento en color verde. Buena calidad en la zona metropolitana de Monterrey. Si va a realizar actividades al aire libre, disfrútelas mucho. Continuamos.

0: Son ya las 7 de la mañana con 22 minutos y muchos de los reportes que nos han llegado aquí a ABC Noticias es esta situación que por supuesto genera mucho conflicto a los automovilistas y por supuesto a los peatones en calles y avenidas del área metropolitana. Las obras inconclusas que son un verdadero dolor de cabeza por parte de la Comisión Federal de Electricidad. Mi compañera Paola Treviño ha estado dando seguimiento a cada uno de estos reportes. Va a todos estos puntos en donde, por supuesto, esto ha generado conflictos viales. Y Paola, buenos días. Por favor, platícanos cuál fue la situación que tuviste a nivel del área metropolitana. Buenos días.
1: Buenos días, Ana Sofía, Julio. Hola, y a todos los radioescuchas. Pues justamente, como mencionas, estas obras inconclusas y también registros abiertos, pues permanecen sin atender por la Comisión Federal de Electricidad, que son problemáticas que enfrentan diariamente pues los municipios del área metropolitana de Monterrey. Y pues también realizamos un recorrido en donde se constató que, por ejemplo, en el municipio de San Nicolás existen al menos dos obras inconclusas por parte de la CFE, cuyo gerente pues regional de la zona Golfo Norte es Alfredo Calderón Martínez. Esta problemática también se extiende en Santa Catarina y Monterrey, pero pues en el primer caso, que hablamos de en el municipio de San Nicolás, pues este municipio denunció públicamente pues estas obras inconclusas. Una se ubica en el cruce de las avenidas Las Torres y Los Pinos, extendiéndose a lo largo de esta última vialidad, y otra se localiza también Diego Díaz de Berlanga entre Los Ángeles y Nogalar, que sabemos que esta situación ha pues tenido problemáticas para los automovilistas que circulan diariamente por esta zona. Y bueno, recordamos que hace unas semanas el alcalde Daniel Carrillo pues había calificado estas obras como un desastre y había adelantado que su administración pues emprendería acciones legales por los trabajos abandonados en Diego Díaz y pues también por los daños ocasionados a un pluvial en el cruce con la avenida Los Ángeles. También pues en el municipio de Santa Catarina, el municipio había optado por colocar mantas para exhibir estas obras inconclusas de la CFE. De acuerdo con la información que nos proporcionaron, pues unas se encuentran sobre la avenida 2 de Octubre y otras más en el cruce de Movimiento Obrero y Roma. Y en el caso del municipio de Monterrey, esta problemática se manifiesta de una forma diferente, que son pues los registros abiertos que permanecen sin reparación. Durante un recorrido también se detectaron al menos 6 puntos de riesgo. Esto, uno de ellos se localiza sobre la avenida Cuauhtémoc entre Carlos Salazar y Jerónimo Treviño. Ahí también pues el municipio optó por poner una manta que decía registro abierto de la CFE. Otro pues se ubica en el cruce de Colón y Ramón Corona, y cuatro más sobre la banqueta de la misma avenida Colón entre Zaragoza y Emilio Carranza. Y bueno, de acuerdo con un comerciante de la zona, pues nos mencionó que hace aproximadamente 5 meses personal de la comisión había acudido para colocar barreras de seguridad alrededor de estos registros abiertos, pero nunca regresó para concluir estos trabajos. Entonces esto es sumamente peligroso para los peatones que pues están en la zona, o también para algunas personas que viven en condición de calle, que a lo mejor pues no están conscientes y se llegan a tropezar y caer en estos registros abiertos. Entonces pues sí es algo peligroso para los peatones. Y pues como sabemos, mientras estas obras permanecen abandonadas y los registros pues continúan abiertos, los municipios y también pues los ciudadanos siguen exigiendo respuestas y pues soluciones por parte de la CFE para que ya reparen esto que está inconcluso, Julio, Ana Sofía.
2: Totalmente. Es un problemón, ¿eh? Sobre todo allá lo que comentabas, bueno, en todos lados, pero específicamente ese punto de San Nicolás, llevan ya prácticamente 2 años o poco muchísimo, más de 2 años con esa problemática de que no terminan. No sabemos si finalmente Daniel Carrillo y su administración allá en San Nicolás pusieron la demanda o no en contra de la Comisión Federal de Electricidad, porque sí lo anunció hace ya, pues al menos un par de meses, de que iban a demandar porque están ocasionando muchos problemas, mucho riesgo también. Pero ya no se dijo, no se confirmó si la pusieron o no esta demanda, y en caso de que haya sido, bueno, ¿cómo va? ¿Cuál es el estatus? Y si no la pusieron, ¿por qué no la pusieron? Porque, bueno, ya se había dicho públicamente y ellos lo comentaron solitos. Ahora, la pregunta también, Pau, Ana Sofía, es, pues, ¿qué pasa con la Comisión Federal de Electricidad? Sí. Porque lana hay, pero ¿dónde radica el problema? Porque hemos estado viendo muchos otros detalles, detallotes, como el hecho de que aquí se presenta una problemática de apagones, de que explota un transformador, no hay transformadores, o no hay postes. Y lo que nos han dicho gente de las cuadrillas, cuando vas y les preguntas es, no, pues es que no hay. Los vamos a tener que traer de Coahuila, de Saltillo, porque aquí en Monterrey
0: no hay
2: equipo, no hay material y pues tampoco avanzan las obras, entonces algo sucede al interior de la CFE.
1: E incluso también pues hemos buscado a la CFE para que nos den alguna postura al respecto, sin embargo pues no hemos tenido respuesta. Esto también hay que destacarlo, que pues estaría bien que la CFE pues nos diga alguna respuesta respecto a por qué las obras no se han terminado, porque como ya mencionas, ahí la obra en San Nicolás ya lleva pues aproximadamente 2 años, sí. Incluso algunos comerciantes de la zona nos han mencionado que esto les ha afectado porque por lo mismo de que las obras están inconclusas, los automovilistas ya no circulan por la zona y esto ha pues provocado que las ventas bajen. Entonces esto también no solamente afecta a los automovilistas, sino también a los comerciantes que se ubican en la zona. Entonces esto también pues hay que destacarlo.
0: Totalmente. Y estamos al pendiente, por supuesto, de más de los reportes que nos lleguen a hacer por parte de los mismos automovilistas, los mismos peatones, que son los que vivimos la realidad en el día a día, y también este tema de las obras inconclusas, qué pasa o cuál es el pensar o cuál es la forma operacional de una persona o de una cuadrilla de decir, bueno, sí voy, atiendo el reporte y luego ya, ahí lo dejamos por cuántos meses. Oye, pues es que entonces, ¿quién es el encargado que está viendo o no está viendo realmente cuál es el verdadero funcionar o trabajar de estas cuadrillas, de concluir o no cada uno de estos puntos que generan conflicto?
1: Así es, y pues también estaremos al pendiente de lo que pueda emitir pues el alcalde de San Nicolás, Daniel Carrillo, respecto a esta demanda, si es que sí la interpuso y en qué proceso van, y pues estaremos al pendiente de la información que surja durante los próximos días.
2: Efectivamente, sí. Y sí, hay que exigir como ciudadanos una respuesta a la Comisión Federal de Electricidad. Estamos pagando un servicio y no es cualquier servicio, o sea, no es cualquier pago, no es cualquier cantidad, son cantidades cada vez más fuertes, sobre todo ya en esta temporada en donde empiezan a aumentar las temperaturas. Así que los ciudadanos, los usuarios, tenemos todo el derecho de exigir, por supuesto, porque nosotros tenemos que cumplir con el pago. Si no cumplimos, ya sabemos todos qué es lo que pasa. Entonces, ¿qué es lo que pasa ahora con ellos? Y nos tienen que decir, la Comisión Federal de Electricidad tiene que emitir un comunicado, porque ya rara vez dan una entrevista también. Es muy raro, o sea, tenemos ya mucho, mucho tiempo que no los escuchamos, solamente los leemos, y para cuando los leemos se tardan muchísimo tiempo, y cuando mandan algo es muy escueto. Yo creo que aquí la población, la ciudadanía en Nuevo León específicamente, necesita que se den explicaciones amplias y claras, no que se justifique, no queremos nada más que digan qué es lo que está sucediendo, porque ahora vemos ya obras inconclusas de CFE por todos lados, postes que se están cayendo, ya sea de madera o de concreto, apagones por todos lados también, y esto de las obras ya preocupa, en verdad. Lo de los apagones ya es todos los días, por todos lados, y usted no me va a dejar mentir, usted que nos está escuchando, porque esto se está presentando cada vez con mayor frecuencia, duran más tiempo los apagones.
0: Claro.
2: Y no hay quien les diga absolutamente nada. Hay gente que ha visto ya afectado su patrimonio también, con cortocircuitos, con problemas en electrodomésticos que se echan a perder, ¿y quién les responde? La CFE no.
0: Y como tú dices, estos cortes son más prolongados y establecen un horario, y normalmente ese horario ni siquiera se cumple. Te pueden decir de 8 de la mañana a 8 de la noche y luego pasan las 8 de la noche y continúan estos cortes de reparación o establecido. Entonces sí estaremos, Paola Treviño, muy al pendiente de esa cobertura que tú estás haciendo a esta gran problemática que se vive no solo en un municipio, no solo en una zona, sino en gran parte de la zona metropolitana. Entonces estaremos pendientes. Muchísimas gracias.
1: Al pendiente. Buenos días.
2: Muy buenos días. Paola Treviño, gracias por este reporte muy completo, y hacemos el llamado de una vez también, además de la Comisión Federal de Electricidad, para que nos explique qué está pasando. A la gente de San Nicolás, si nos están escuchando ahí en la administración de Daniel Carrillo, nada más que nos confirmen si se puso la demanda, la denuncia o no en contra de la Comisión Federal de Electricidad, misma que el alcalde anunció hace ya una buena cantidad de semanas, pero pues ya no sabemos si se llevó a cabo o no. Y si no, ¿por qué razón fue? Vamos a estar muy, muy atentos a cualquier situación que pues tengamos que informarle, porque la gente está exigiendo respuestas.
0: ¿cuál es la situación? ¿Cuál es su reporte, comentario, alguna queja que tengan que hacernos? O a lo mejor el funcionamiento en sus casas, en sus entornos. Aquí estamos al pendiente. 81-35-50-0570.
2: Oye, un saludo a Erika Bazos, el comandante, el director de Protección Civil de Nuevo León, que se está comunicando con nosotros y nos está proporcionando más información respecto a esto que ya le comentábamos hace unos momentos, que sucede allá por el Boulevard Antonio L. Rodríguez y privada Santa María, en la colonia de Santa María, en Monterrey. Hay fuerte movilización de Protección Civil, por supuesto, y de algunas otras autoridades, luego de que se realizara el hallazgo de una persona flotando, ahogada, en un lago artificial, ahí en un corporativo. Es ahí donde están las Torres Moradas. Ahí para que usted se ubique mucho mejor. Y bueno, pues están trabajando ahí en el punto. Nos dice Protección Civil Nuevo León, al llegar al lugar se confirma el reporte. Al parecer es una persona en situación de calle. Mencionan que en el lugar es muy profundo y que está resbaloso. Fíjese, teníamos entendido, le decíamos hace unos momentos, que al parecer era una laguna, pues así como superficial, sí, vaya, no tan profunda. Se tiene acordonada el área sin poder cruzar todavía, ya que se está a la espera de las autoridades correspondientes para realizar las maniobras y hacer la extracción de este cuerpo. Vamos a estar muy al pendiente de lo que Protección Civil de Nuevo León nos siga informando. Gracias al comandante Cavazos. Y vamos a estar muy atentos.
0: Vamos a la pausa y ya continuamos con mucha más información. Acompáñanos. 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

0: Hola, muy buenos días. Pues para que nos hagan un reporte aquí, es Avenida Cabezada y Canal Medular. Pues esto está desde el viernes. Son aguas negras y la verdad que sí huele muy, muy feito. Y también para municipio, aquí en el canal, pues está el yerbajal. Y sí hay mucho, mucho mosquito. Mucho, mucho mosquito. Esos globos, pues aquí en la esquina hay una mini quinta. Muchos, que estén muy, muy bien, gracias.
1: Hola, ¿qué tal, equipo ABC Noticias? Julio César Cano, Ana Sofía Contreras. Después de las elecciones realizadas en Coahuila y el arrasamiento por parte del PRI, sabemos que el PRI siempre ha estado muy fuerte en el estado de Coahuila, pero más allá de esto, que sea un despertar del pueblo de México, un abrir de ojos, que despierte México, como decía Luis Donaldo Colosio Murrieta, que en paz descanse. Ánimo y muy buenos días.

0: Muchísimas gracias, Orlando y Jorge, por estos reportes que nos hacen. Este comentario también, por supuesto, para nosotros es súper valioso. Orlando, gracias también por el video que muestra esta fuga, esta incomodidad. No, y estos malos olores, esta solidaridad, Barrio Santa Isabel, en el municipio de Monterrey, hacemos el atento llamado a las autoridades para que acudan a este punto, Agua y Drenaje de Monterrey, por supuesto, ya le pasamos directamente este reporte.
1: Efectivamente, y tenemos muchos reportes más rápidamente, uno que nos manda Marta Alicia con una serie de fotografías. Dice: buenos días, Julio y Ana Sofía, excelente inicio de semana, les escribo este mensaje para reportar las fallas en los torniquetes de la estación Unidad Modelo, ya que desde la semana pasada por las mañanas están cerradas y de pilón quitaron una máquina de recarga y se junta mucha gente, no acepta billetes nuevos ni viejos o maltratados, nos tardamos mucho para una recarga por la mañana, me llamó la atención una guardia que tengo prohibido tomar fotos en las estaciones, que le dijo.
0: Mira,
1: ¿por qué?
0: ¿Por?
1: ¿Cómo por? ¿No se pueden tomar fotos? No, eso no es cierto.
0: ¿Quién
1: no
0: dijo?
1: ¿Está prohibido? ¿Quién dijo? Uh-huh. Nada más falta que ahora digan, cada que entres a una estación del metro, guarda tu celular. No, pues no. No, eso es mentira, total mentira. Lo que sí es una realidad son las fallas en las estaciones, así que ojo a las autoridades de Metrorrey.
0: Y como lo hemos mencionado, hay que exigir las buenas condiciones porque, sí, muchas fallas, pero lo que no nos falla es el aumento a la tarifa mes con mes. En eso sí no se les olvida. Eso sí no está fallando todos los días o cada vez que llueve o no.
1: No, y hace 8 días fue el nuevo aumento, ya llegó a 10 pesos el metro y los camiones siguen aumentando también. Oye, Pati Mata dice: buenos días, se presenta algo de lluvia en San Nicolás hacia el oriente, tomen precauciones, tráfico tranquilo. Algo de llovizna ya para San Nicolás también.
0: Muchísima precaución también, a mucha carga vehicular sobre la avenida Miguel Alemán para que lo tomen a consideración, esto en dirección al aeropuerto. Si les parece, vamos a seguir con la información porque el gobernador de Nuevo León, Samuel García, anunció que durante el FIFA Fan Fest habrá cerveza y carne asada gratis para los asistentes. Esto a partir de este lunes con el cierre del tour de la Copa del Mundo.
2: Cerveza y carne asada gratis en el FIFA Fan Fest fue lo que anunció el gobernador Samuel García durante la mega cabalgata norteña 2026. Luego de hacer un recorrido a caballo junto al secretario del Gabinete de Buen Gobierno, Javier Navarro, los dos se subieron al escenario y comenzaron a invitar a los ciudadanos a los eventos gratuitos en el Parque Fundidora y aseguraron que habrá alimentos y bebidas completamente gratis.
3: Van a estar regalando cerveza, refresco, comida y mucha carnita asada, papá. Pues todo eso aquí en Parque Fundidora a partir de mañana, lunes, con Balvin.
2: La mega cabalgata norteña 2026 inició en el estacionamiento E6 del Parque Fundidora con Samuel García y Javier Navarro a la cabeza, junto a diputados locales de Movimiento Ciudadano y otros integrantes del gabinete del mandatario estatal, además de ciudadanos que se registraron previamente para participar, contando en total con 3,000 caballos. El recorrido inició alrededor de las 10 de la mañana y bajaron por la avenida Constitución, en la cual se mantuvieron hasta la calle Suazua para poder llegar al Palacio de Gobierno. Durante todo el recorrido, personas que veían la cabalgata saludaban al gobernador y muchos no perdieron el tiempo y le tomaron fotos y videos para subirlo a las redes sociales y así etiquetarlo. La cabalgata continuó por la avenida Madero para finalizar en el Parque de Béisbol Acero, en donde la fiesta ya esperaba a todos los participantes.
3: De hacer este macroevento, lo estamos festejando con sombrero, con botas, con música norteña y además con un ambientazo marca Diablo.
2: En el lugar se ofrecieron alimentos, bebida y cerveza gratis, además de una rifa de caballos, yeguas, potrillos, alimento para los mismos y artículos de rancho como remolques para los animales y molinos de aire. Para ABC Noticias, Magelsi Caballero.
1: Y el gobierno del estado, pues, destinó algunos recursos para mejorar la imagen urbana para turistas que visitarán Nuevo León con motivo de esta justa deportiva. Bardas, estructuras, vallas publicitarias que bloquean diversos sectores en deterioro se pueden apreciar por la zona metropolitana de Monterrey.
4: En las semanas previas al arranque del Mundial, la administración estatal continuó destinando recursos a elementos orientados a mejorar la imagen urbana para visitantes y turistas. A lo largo de colonias que colindan con el Boulevard Miguel de la Madrid, durante la última semana, fueron colocadas bardas y vallas publicitarias que bloquean la vista hacia el interior de las calles desde la vialidad principal. Las estructuras cubren sectores con viviendas y entornos que muestran signos de deterioro o abandono. El caso más evidente se encuentra en la colonia Nuevo San Rafael, donde se construyó una barda de concreto sobre el talud que colinda con la avenida, separando visualmente al sector de la vialidad y dejando a la colonia fuera de la vista de quienes transitan por la zona. La medida generó inconformidad entre vecinos, quienes consideran que existen necesidades más urgentes por atender, como el alumbrado público, la recolección de basura y el recarpeteo de calles.
5: Es inútil, es un gasto inútil. ¿Por qué? Porque pues para tapar lo del Mundial, pues no. Debe ser ayudar a la gente para que tenga las casas mejor. Okay. O que hubiera hablado, o que venga a ver también cómo está. Ahora que si ya puso eso, pues te pedí que ponga la luz. Sí, para caminar.
6: Porque también falta luz,
5: ¿verdad? Está muy oscuro ahí.
4: Habitantes de la colonia San Rafael Arcángel señalan una situación similar, luego de que las fachadas de algunos tejabanes fueran cubiertas con vallas de bienvenida escritas en sueco. En paralelo, durante la última semana, también se dio a conocer que Fuerza Civil contará con 2 vehículos deportivos rotulados con la imagen de la corporación, los cuales serán utilizados como atractivo para visitantes durante la justa mundialista. Se trata de un Corvette y un Mustang que fueron decomisados previamente por las autoridades y que serán exhibidos en distintos puntos para que visitantes locales y extranjeros puedan fotografiarse con ellos. De acuerdo con estimaciones del sector, la rotulación de una patrulla puede alcanzar costos de hasta 20,000 pesos en trabajos básicos, aunque en vehículos de gama alta el precio puede incrementarse debido a la complejidad de la carrocería y la instalación de los materiales. Cuando veas este tipo de unidades, acércate con nuestros oficiales y te darán facilidades si te gustas tomar una fotografía o verlas más de cerca, explicó Gerardo Escamilla, secretario de Seguridad, en un video. Con información de Luis Martínez Leija, ABC Noticias.
0: 7:47 a.m, estamos pendientes de cada uno de sus reportes, comentarios que nos mandan a través del WhatsApp de ABC Noticias.
1: Sí, fíjate, temas de vialidad, nos está por acá reportando Juan, nos manda un video donde nos da toda la explicación. Se le hizo bolas el engrudo, dice Juan, a un elemento de tránsito de Monterrey que está ahí en Revolución y Chapultepec, uh-huh, abajo del puente, moviéndole a los cables para el cambio de semáforos. Uh-huh. Pero algo pasó que nos dice que ya, por ejemplo, ellos que quieren cruzar Revolución y seguir por Chapultepec o agarrar hacia Revolución, por ejemplo, hacia el norte, hacia Morones, hacia Constitución, pues están ahí, ya llevan 10 minutos, más de 10 minutos, porque el elemento que está ahí ya no le puede cambiar al semáforo. Y todos los que vienen de Guadalupe por Chapultepec hacia Monterrey, hacia Revolución.
0: Padrísimo, sin tráfico.
1: Hombre, van, pero mira, por la libre. O sea, ya es Monterrey ahí, pero vienen como de Guadalupe hacia Monterrey. No, pues de ellos no tiene ningún problema y va fluido. Pues sí, 10 minutos en verde, imagínate.
0: Dice Juan, ¿para qué le mueves?
1: Dice, se le hizo bolas el engrudo y está enquiacerado ahí el elemento. Mucho. Con un cable y otro y le mueve. Y nada más no le atina.
0: Digo, a los automovilistas que están en ese punto, claramente no les dio nada de risa, pero claro. Oye, es que ¿para qué le estás moviendo si ya hay una sincronización? Si falla mucho, ahí sí, o ponte en medio. Ponte en medio a agilizar el tránsito. Oye, de un lado, del otro, como se hace en otros puntos.
1: Alguien que le sepa. Digo, que a
0: le
1: lo mejor
0: sepa.
1: Lo mandaron allá la buena de Dios y la pobre criatura, el señor, pues no sabe ni cómo.
0: Ni cómo mover.
1: Se le cruzaron ahí. Ahora sí que se le cruzaron los cables.
0: Totalmente. Gracias por sus reportes, gracias por sus comentarios. Dice por aquí Fénix, carretera Laredo, accidente en la FGR de sur a norte.
1: Eduardo Alcántara, buenos días. Con respecto a lo del huachicoleo, yo creo que es una burla hacia los ciudadanos. No es posible que encuentran bodegas bodegas, pipas, pero no hay detenidos. ¿Cómo está eso? ¿Quién les da el pitazo? Nos pregunta Eduardo Alcántara y nosotros también nos lo preguntamos porque han sido mínimas las detenciones, ¿eh? Mucho hidrocarburo que se ha asegurado, mucho equipo también que se ha decomisado, pero pues de detenciones nada en lo absoluto.
0: Muchísimas gracias también a Memo, que dice hace unos minutos, eso nos lo mandó un poco más temprano, a las 5:30 aproximadamente, un transporte de personal de una empresa con el camellón del puente de La Chona en Miguel Alemán y terminó estrellándose en las obras del metro. Para que tomen precauciones, que habrá demasiado tráfico. Ya volvió a pasar por ahí y ya estaban retirando el camión. Es este incidente que se registró, afortunadamente no pasó a mayores, pero sí son situaciones que generan muchísimo tráfico.
1: Eduardo dice, hermosa mañana, ¿verdad? Nos manda la fotografía como todos los días, mi estimado Lalo, la foto del amanecer, muy nubladito allá para donde él vive, y dice, y es una hermosa mañana, y más porque mi madre querida y adorada cumple años. No nos dejas el nombre de tu mamá, mi estimado Eduardo, no. Pero para ella, un fuerte abrazo y nuestros mejores deseos, que sea de mucha bendición este cumpleaños.
0: También las felicitaciones para mi papá, Fernando Contreras, cumpleaños el día de hoy.
1: Felicidades, don sí. Fer.
0: Don Fer.
1: Fer, felicidades.
0: No, que sean muchos, muchos años más. Te queremos bastante.
1: Y así nada más felicidades. ¿Y el regalo?
0: El regalo, al rato voy a ir a almorzar con él. Sí, hay aquí, a ti te lo traigo, a ti también.
1: Por favor.
0: Ya mínimo.
1: Necesito nada más verificar. Ver.
0: Que, ok, perfecto. Ahorita sí, ahí traigo en el carro.
1: Muy bien. Y Jody de Jesús nos manda el efeméride del día de hoy, 8 de junio, Día Mundial de los Océanos. Mi estimado Jody, muchísimas gracias. Y pues bueno, vamos a seguir recibiendo todos sus reportes a través del 81-3550-0570, incluyendo si hay algún festejo el día de hoy.
0: Ay, sí, nos encanta felicitar a todos los cumpleañeros.
1: Ey.
0: Hoy. Hoy, el fin de semana, sí, de toda la semana.
1: El sábado cumplió años, aquí también. La festejamos el viernes. Nuestra productora.
0: Qué padrísimo cumplir años, ¿verdad?
1: Sí.
0: Qué bendición.
1: Sí, sí, mucho pastel.
0: Mucho pastel, mucha comida y todo padrísimo.
1: Mucho abrazo, que eso es lo más importante.
0: Y sí, la

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0: 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Luego de ser anfitrión en 2022, la selección de Qatar se calificó por primera vez a una Copa del Mundo vía eliminatoria y estará en Estados Unidos, México y Canadá 2026. El bicampeón de Asia estará en su segundo Mundial consecutivo, siendo que antes de obtener la sede para la edición pasada, nunca había logrado clasificar. Los cataríes obtuvieron su boleto en la cuarta ronda de la eliminatoria de Asia tras superar en su grupo a Emiratos Árabes Unidos y a Omán. Estarán dirigidos por Julen Lopetegui, quien tendrá su revancha personal de estar en una Copa del Mundo, luego de su paso frustrado al frente de España. En 2018 iba a dirigir a la Roja en Rusia, pero días antes de aquel torneo fue destituido por haberse comprometido con el Real Madrid para dirigirlos después de esa Copa del Mundo. En su única participación, Qatar no pasó de la fase de grupos, pese a ser local hace 4 años. Aunque cuentan con jugadores como Akram Afif y Al-Moez Ali, su goleador histórico, serán el rival más débil de un grupo con Suiza, Bosnia y el anfitrión Canadá. La figura es Akram Afif, quien ha sido nombrado 2 veces como el mejor jugador de Asia y estará en su segundo mundial. Ha pasado por clubes de Bélgica y España, aunque el grueso de su carrera lo ha hecho en el Al Sadd. Con la selección de Qatar ha marcado 40 goles en 127 partidos a sus 29 años. Qatar estará en el grupo B y enfrentará el 13 de junio a Suiza en San Francisco, el 18 de junio a Canadá en Vancouver y el 24 de junio a Bosnia en Seattle. Con información de Fernando Vanegas, ABC Deportes.
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3: Señor Enrique García.
4: Buenos días.
3: ¿Qué onda?
4: Qué gusto me da saludarlos.
3: Fíjese
4: el día de
3: hoy. A mí también.
4: Un lunes muy agradable, ya estamos entrando en la semana de torneo, ya arranque de inauguración y todo.
3: Mucha fiesta,
4: fin de semana que trajo cosas muy interesantes, como la derrota de los Osos el día de ayer en el Tazón México. Lamentablemente, nuestros Osos de Monterrey no terminan siendo campeones.
5: Válgame.
4: Malas noticias también a mi Checo Pérez, que había conseguido su primer punto. ¿Y qué cree? ¿Qué?

0: sancionaron a mi Checo Pérez y se lo quitaron. Chingüetas. Y bueno, otra de las cosas que pasó fue que regresó mi torito del alma, mi Zac del Toro de toda la vida. Terminó en el lugar 12, pero ya en el Tour de Auvernia Rodano, allá en los Alpes, y esperando obviamente que pudiera tener una mejor actuación el día de hoy. Es una carrera de una semana. Mientras que también terminó Roland Garros y finalmente el alemán Alexander Zverev pudo conquistar el título. Zverev en 5 sets termina ganando al italiano Flavio Cobolini. Y termina llevándose el triunfo. Y dentro de lo que es el fútbol, ayer juega Argentina, partido amistoso, gana, oye, dato curioso, en el estadio de Texas A&M.
1: ¿Qué les vamos están a escuchar, poniendo?
0: Vamos a escuchar el himno de Argentina. Y de repente que le ponen los palmeras y el bombón
1: asesino.
0: Y voltea a Messi así como que, ¿qué onda?
2: Oye, todo pero mundo fue diciendo, broma o se equivocaron.
1: Agarraron otro track.
0: Le aplanas un botón y sale otra canción, ¿va?
1: Pero todos diciendo, ay, pusieron a Dinel. No era Dinel, era la de verdad.
0: Es la original. Es la original, la de los palmeras.
1: Digo, es más conocida por Dinel, yo creo, ¿no?
0: No, yo creo que es más conocida por...
1: Bueno, por aquí palmera. En México, por eso aquí la gente reaccionó y dijo, pusieron a Dinel.
0: Ah, ok.
1: Pero, pues no.
0: No.
1: Era la original.
0: Era la original, la de los palmeras. Y total, se lleva un chasco ahí y un abucheo.
1: Pero las caras son una joya.
0: Son una joya así de que, pues está bien, güey, si somos argentinos y nos gusta mucho.
2: Sí, pero no es nuestro
1: bailamos
2: himno,
1: o nos quedamos serios.
0: Pero bueno, hoy hay fútbol, hoy cierra España preparación contra el equipo de Perú. Hoy aterriza Túnez en la ciudad, hoy llegan los tunecinos. Ayer llegó Denis Teclós, ya el nuevo presidente del equipo de los Rayados.
1: Oiga, ¿no llegaba ayer por Túnez? ¿Se reprogramó?
0: Pues llega hoy.
1: Había dicho que el domingo.
0: Supuestamente llega el día de hoy a las 11 de la mañana. Supuestamente arribaría el día de hoy. Con, ya sabe usted, al cerco policiaco y
1: sí, claro.
0: Todo el show. Hoy se van los de Japón también.
2: Duró poquito.
0: Van a regresar más adelante.
1: Ya andaban acarreando sus chivas ahorita.
0: Sí, para el partido, hoy también se van los de Japón. Y bueno, pues mucha actividad, ¿verdad? Mucha actividad en lo que se ida y vuelta. Y seguramente empiezan a llegar muchos aficionados.
2: Turistas, ¿verdad?
0: Turistas para lo que va a ser el
2: para eso se preparó Nuevo León, para recibir a mucha gente, por supuesto.
0: Bueno, ¿sí?
2: Sí, claro.
0: ¿Sí? ¿Ya jala todo?
2: ¿Ya
0: tapamos baches?
2: Sí, también.
0: Ya limpiamos todo el mugrero que teníamos.
2: Vialidades fluidas.
0: Ah, neto.
2: Miguel Alemán también.
1: Ya jala todo.
0: Me están madreando, va.
1: Neuronas jalan, García.
2: Ni sus neuronas, señor Enrique García. Aquí lo esperamos en menos de una hora, ¿le parece?
0: Ya. O sea, ¿no te gustó mi tema?
2: Yo no.
0: O sea, ¿no te gustó mi tema ya?
1: Duda, ¿a dónde van los de Japón?
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2: Muy bien, señor. Entonces, ¿quiere venir o no quiere venir la próxima hora?
0: ¿Van a dar tiempo?
2: Eso es dependiendo de Julio. Te agarra platicando.
0: No se calla.
2: No, bueno, vámonos.
1: ¿Y platico solo o qué?
2: Sí.
1: Vamos a la segunda hora de información.
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1: Muy buenos días, estos son los titulares en la segunda hora de información en ABC Noticias. Dan en Nuevo León tercer golpe más fuerte al huachicol. Asegura la Fiscalía General de la República 1.2 millones de litros de hidrocarburos en Apodaca.
2: Afectan trabajos inconclusos de la CFE, vías metropolitanas ponen en riesgo la seguridad de los autos y peatones.
1: Arrasa el PRI en elecciones de Coahuila, se lleva partido tricolor carro completo en el legislativo.
2: Circulará en 2027, presenta la presidenta Claudia Sheinbaum la Olinia 1, primer auto eléctrico hecho en México.
1: Y en los deportes llega selección mexicana invicta al Mundial, disputó 8 amistosos en el año y no conoce la derrota. Esperemos que esto se refleje ya en la justa deportiva que está por arrancar ya el jueves. Justamente, bienvenidos.

0: ¿Cómo está? ¿Cómo le va? Muy buenos días. Bienvenidos a la segunda hora de información aquí en ABC Noticias. Soy Julio César Cano y me da muchísimo gusto saludarle. Le agradezco mucho a usted que nos acaba de sintonizar y muchas gracias también a quienes desde más temprano ya están en sintonía a través del 91.7 en FM y el 1310 de AM. Nos queda mucha información que compartirle, muchas noticias importantes que usted tiene que conocer, pero también queremos saber de usted el día de hoy, así que comuníquese por favor como todos los días a través de nuestro WhatsApp 81 35 50 05 70. Le repito, 81 35 50 05 70. Adelante con sus reportes, sus saludos, sus comentarios, su opinión respecto a temas que ya hemos estado abordando aquí con usted desde la primera hora. Ana Sofía Contreras, ¿cómo te va? Muy buenos días.
1: Julio César, no me va muy bien, gracias a Dios, ya con hambre.
0: Sí.
1: Los lunes amanezco con mucha hambre.
0: Después del fin de semana con algo de excesitos de así de
1: antojitos
0: y demás.
1: Pudiera ser. Sí, entonces, como pasa. Que de lunes a viernes, ustedes sabrán que una trata de cuidar más su salud. Uh-huh. Digo, no el fin de semana no es como que me descuido bastante, pero sí comemos más. Entonces,
0: sí, claro.
1: O cenamos más, entonces ando, mira, a esta hora de que ya quiero comer.
0: O se acostumbra rápido.
1: Rápido.
0: A comer.
1: A lo bueno y a lo mal.
0: Uf, bueno.
1: ¿Qué te digo? Si te platico, lloras. ¿Y cómo van ustedes? Por favor, platíquenos cómo van a esta hora de la mañana, 8:06, el tráfico en ciertos puntos, algo complicado, las obras inconclusas, también sabemos que es, mira, últimamente muy frecuente este tipo de reportes. Sí. Aquí estamos, todos y cada uno de ellos, canalizándolo con la autoridad correspondiente y dándole voz hasta que nos hagan caso.
0: Efectivamente, 25 grados la temperatura, y oiga, ya lo platicábamos con Enrique García, la selección de Japón, que bueno, dio de qué hablar por el tema, no tanto la selección de Japón, sino el hecho de que, pues, lo que se había acordado de que iban a entrenar en cierto punto, siempre no les pareció, no les gustó, se tuvieron que mover, en fin, pero ya están agarrando sus cosas, o ya agarraron sus cosas los japoneses, y ya van de salida de Monterrey. Vamos con Marifer Ibáñez a enlazarnos en este momento vía telefónica, porque ha estado ahí bien al pendiente y realizando algunas transmisiones en nuestras redes sociales también. Marifer, muy buenos días, ¿cómo estás?
2: Hola Julio, Ana Sofi, muy buenos días. Así es, estamos aquí desde el hotel donde el equipo de Japón estuvo toda esta semana, muriendo de frío y de hambre igual que ustedes, pero aquí estamos al pie del cañón, muy felices y contentos. El equipo todavía no sale. A las 6:30 de la mañana, que fue más o menos a la hora que llegué, estaban subiendo apenas todo el equipo con el que entrenaron, maletas, todo lo que los jugadores no tienen necesidad de cargar porque alguien más lo puede hacer por ellos. Todo eso ya salió hacia el aeropuerto. Hasta las 9:30 saldrían ya los jugadores de aquí del hotel que está aquí en Lázaro Cárdenas. Hasta las 9:30 saldrían ya en camino hacia el aeropuerto para, pues ahora sí, tomar el vuelo y dirigirse a su training camp, que es en Nashville. Y ahora sí, concentrarse en su búnker 100% para el arranque del mundo.
0: Excelente. ¿Y todo sin contratiempos de momento?
2: Sí, sin contratiempos. Obviamente, súper cuidada toda la zona, Guardia Nacional, Fuerza Civil, Policía de San Pedro, el equipo del hotel, el staff del hotel, también cuidando cada día, poniendo barreras, porque hay pocos, pero hay aficionados aquí en las instalaciones del hotel esperando a que salgan los jugadores, pero todo súper bien cuidado, y la verdad que el sistema que tienen, ¿no?, los japoneses, de todo en orden y todo perfecto, pues ha funcionado así aquí. Claro. en su estancia en Monterrey.
0: Efectivamente. Ahora, Ana Sofi, Marifer, pues nos preocupa el hecho de que nos reportaban hace unos momentos un trafical impresionante rumbo al aeropuerto. Nos dices que salen por ahí de 9:30 aproximadamente. Es una hora todavía muy complicada allá para la terminal aérea. Sabemos que cuando llegaron, y lo recordamos perfecto, se implementó un operativo de movilidad para que pues se fueran seguidito, y que no tuvieran ningún contratiempo. Pues seguramente hoy se va a implementar lo mismo, pero este operativo podría afectar a el resto de los automovilistas que se dirigen hacia Apodaca, hacia el aeropuerto, así que habrá que estar muy atentos, ¿eh?
2: Sí. Sí, tener mucha paciencia. De hecho, mira, ahorita sí, a la vista veo 5 motos de movilidad. Okay. Más aparte las unidades, te digo, de Policía de San Pedro, Fuerza Civil, veo 2 de Guardia Nacional. Entonces, sí van a ir súper mega custodiados en el sentido, claro, de poderles abrir paso para que lleguen sin ningún contratiempo.
1: Totalmente, y estaremos por supuesto muy al pendiente de este movimiento que hagan ya del hotel que está ubicado en Lázaro Cárdenas. Es bastantito tramo.
0: Sí.
1: Sabemos que si toman, o lo más probable es que tomen Morones Prieto, también fuera a estar un poco más complicado por la hora. Entonces vamos a ver qué tipo de operativo de movilidad hacen las autoridades para que pues todo llegue con tiempo.
2: Insisto, yo creo que el problema más que nada va a ser para los que andamos.
0: Sí, exactamente, los ciudadanos de a pie, vaya, los que andamos o en transporte o en vehículo y que pues tenemos que pasar por esas vías, seguramente habrá algunas restricciones al momento del paso del convoy que los lleva hacia el aeropuerto y eso, bueno, puede trastocar un poquito más la vialidad. No se los vayan a llevar, por favor, allá por Bonifacio Salinas.
1: No.
0: Y vía Tampico, digo, nada que ver, pero nada más para comentarles, porque hay un encharcamiento, una inundación tremenda ahí, no sabemos si es fuga, si es agua acumulada de lluvias de días anteriores, pero es un problemón para los automovilistas que van ahí por Bonifacio Salinas y la vía a Tampico, y en Bonifacio Salinas y Ruiz Cortines es un socavón, hay cierres en la vialidad, entonces...
1: Mejor que no pasen,
0: bueno,
1: por ahí.
0: Que le saquen la vuelta, ¿verdad?
2: Que se vayan por Morones.
1: Sí, no, no, no le fallemos.
0: Aguas
1: sí,
0: con ya, el ya. Contraflujo. Sí. Ah.
2: Que se vayan por ahí.
1: Muchísimas gracias, Marifer Ibañez. Seguiremos.
2: Con las construcciones. Ah, no.
0: Sí. Sí.
1: Ay, no hay por dónde irle, ¿verdad?
0: Ni por dónde irle, que por cierto el contraflujo de Morones Prieto en jurisdicción de Guadalupe ya lo quitaron a partir del día de hoy. Aparentemente solo lo implementarán todavía en Monterrey. Veremos si anuncian también que ya lo eliminan o no. Ya les estaremos informando, pero el que sí es oficial es Guadalupe. En el tramo de Guadalupe, el día de hoy ya no lo implementaron. Vamos a ver cómo van las cosas, Marifer. Y pues bueno, hay un saludo a los japoneses.
2: Oigan, también pedir paciencia a la gente, porque sí, no solamente es Japón. Hoy Japón se va, pero a las 11 de la mañana aquí en la ciudad de Monterrey. Y obviamente, pues se quedan también en esta zona de San Pedro. Sí. Y obviamente van a tener un super convoy que los va a cuidar para poder llegar a las instalaciones del hotel en el que se van a hospedar. Entonces, a las 11 de la mañana, entre 11 y 12 del día, pues le paciencia a la gente porque otra vez se va a volver tocada la vialidad del aeropuerto, esta zona de la ciudad, del estado. Sí, entonces, pues que tengan paciencia hoy, sí, porque
0: Marifer,
2: ya
0: se entrecortó,
2: Túnez, que su training camp es aquí.
0: Se entrecortó un poquito la comunicación cuando estabas comentándolo. Te refieres a Túnez, ¿verdad? La selección tunecina que llegan 11 y media.
2: Sí,
0: aquí
2: la
0: a Monterrey.
2: Selección de Túnez.
0: Perfecto, Marifer, muchísimas
2: Así
0: gracias
2: es,
0: por este reporte.
2: Así es, aterrizan a las 11. No, gracias a ustedes y aquí estamos al pendiente de todo lo que suceda ya con el arranque del Mundial este jueves.
1: A través de las redes sociales de ABC Deportes MX y por supuesto ABC Noticias, toda la información, toda la cobertura de, pues ahora sí, esta justa internacional.
0: Gracias, Marifer. Ya no nos escuchó Marifer,
1: ya
0: creo
1: no.
0: Yo. Hay donde se ubica Marifer ahorita en la zona de Lázaro Cárdenas, Diego Rivera y en
1: San
0: la zona
1: Pedro,
0: de estos
1: sí,
0: hoteles. Hay por San Agustín. Pues hay mucha gente transmitiendo, justamente.
1: Sí,
0: entonces
1: totalmente.
0: Hay demasiado equipo haciendo transmisiones vía celular, de televisión.
1: Local, nacional, internacional.
0: Sí, también. Entonces, de repente se batalla justo un poquito, además de que por la zona puede ser a veces de por sí complicada.
1: Así es, sobre todo ya saben que a través de nuestras plataformas ahí está toda la información, la llegada, la salida y, por supuesto, la cobertura total de esta gran fiesta mundialista. Continuamos con más.
0: Sí, porque desde los hangares de la base aérea militar de Santa Lucía en el Estado de México, la presidenta Sheinbaum presentó y condujo el primer vehículo eléctrico hecho aquí en el país. ¿Cuánto costará? ¿Le gusta a usted o no? ¿Ya lo vio? Es así como una pecerita, muy cuadradito, muy como de ay, lo voy a decir, como de caricatura. Parece así como de caricatura, pero hay quienes dicen, oye, pues tiene sus bondades, no es que sea, o no se esperaba algo bonito, pero sí funcional, y que tenga, que la gente pueda tener acceso a él, ¿no? Entonces vamos a escuchar los detalles.
3: La presidenta Claudia Sheinbaum presentó y condujo este domingo el primer vehículo eléctrico mexicano llamado Olinia 1, que ahora entró en fase de producción. Se venderá desde 150 mil pesos y entrará en circulación en el verano de 2027. La presentación del vehículo ocurrió en uno de los hangares de la base aérea militar de Santa Lucía en el Estado de México, lugar donde Sheinbaum estuvo tras el volante del automóvil, un compacto con capacidad hasta para 6 pasajeros y adaptado para transportar a personas en silla de ruedas.
4: Por eso Línea representa mucho más que un vehículo eléctrico. Es la visión de un México que aprovecha la inteligencia y la creatividad de sus jóvenes para incorporarse plenamente al desarrollo digital y tecnológico que está transformando al mundo a partir de nuestro propio camino. Olinia es la visión de un país que entiende que el conocimiento es una de las mayores riquezas de una nación. La visión de una sociedad que apuesta por la educación, la ciencia, la tecnología y la innovación como motores del bienestar. Así es que Olinia es la muestra de que México puede ir más allá de ser un simple receptor de inversiones. Puede generar conocimiento, puede desarrollar tecnología, puede diseñar soluciones. Podemos crear valor a partir de nuestras propias capacidades. Y eso es profundamente poderoso.
3: La mandataria expuso que este día México muestra innovación en electromovilidad y alrededor de ella. Se explicó que el vehículo cuenta con una batería de 14.7 kilowatts, una autonomía de más de 125 kilómetros por carga, una velocidad tope de 50 kilómetros y un costo de operación de 49 centavos por kilómetro, 5 veces menor que un auto de gasolina, lo que representa un ahorro de hasta 50 mil pesos de gasolina al año. Misión cumplida, le dijo Sheinbaum a Roberto Capuano Trip, coordinador del proyecto Olinia, quien adelantó que el próximo mes, terminando el Mundial, presentarán Olinia Cargo, diseñado para transporte de mercancías. El proyecto actualmente se desarrolla en el Centro de Diseño Olinia, ubicado en el Instituto Tecnológico de Puebla, donde más de 100 personas trabajan en el desarrollo de los coches. En agosto de 2025, el gobierno mexicano aseguró que la primera flotilla de Olinia, la primera armadora mexicana de mini vehículos eléctricos, estaría lista para junio de 2026, con 2 modelos que están enfocados en ser herramientas de trabajo más seguras, cómodas y rentables, que no rebasarían los 150 mil pesos de costo. Para ABC Noticias, Jesús Esquivel.
1: El gobierno federal y la Coordinación Nacional de Trabajadores de la Educación acordaron una ruta legislativa con la que se prevé la sustitución de la unidad del sistema para la carrera de las maestras y los maestros, así como un nuevo sistema de pensiones.
3: Las mesas de trabajo entre las autoridades del gobierno federal y las delegaciones de la Coordinadora Nacional de Trabajadores de la Educación, CENTE, registraron avances significativos en el diseño de las reformas estructurales solicitadas por el magisterio. En el transcurso de la última semana, los representantes institucionales formalizaron propuestas específicas para modificar el sistema de escalafón laboral y reestructurar el modelo de ahorro para el retiro de los trabajadores del Estado. El secretario de Educación Pública, Mario Delgado, confirmó que la Administración Federal elaboró un cronograma de trabajo con el fin de enviar una iniciativa de ley al Congreso de la Unión durante el próximo periodo de sesiones. Este proyecto legislativo tiene como objetivo la sustitución de la unidad del sistema para la carrera de las maestras y los maestros, estableciendo un nuevo marco normativo que garantice la transparencia y la equidad en los procesos de ingreso, promoción y asignación de plazas dentro del sistema educativo nacional. En materia de seguridad social, el director general del IMSS, Martí Batres, expuso los límites financieros para la abrogación de la reforma de 2007, señalando que una revocación total demandaría recursos equivalentes a 20 puntos del Producto Interno Bruto. Como alternativa viable, el funcionario planteó la creación de una aseguradora pública que opere en coordinación con la pensión ISSSTE, permitiendo que los fondos de los trabajadores permanezcan integrados al sector público y libres de comisiones bancarias comerciales. La mesa técnica detalló que el planteamiento incorpora los beneficios vigentes del Fondo de Pensiones para el Bienestar, el cual funciona como un mecanismo solidario para aportar un complemento económico a los docentes en retiro, asegurando que sus percepciones finales igualen el monto de su último salario activo. Ante los avances documentados en las minutas de trabajo, la secretaria de Gobernación, Rosa Isela Rodríguez, exhortó a las secciones sindicales a levantar los plantones y movilizaciones que se mantienen en el centro histórico de la Ciudad de México. La funcionaria argumentó que la definición de una ruta clara y la permanencia de los canales de negociación abiertos justifican el retorno a las actividades escolares para concluir el ciclo lectivo vigente, sin afectar a los estudiantes de nivel básico. Los alcances definitivos de la reforma laboral y de pensiones serán sometidos a un proceso de revisión y consulta que se llevará a cabo de manera directa en los centros escolares de todo el territorio nacional. Con información de Arturo Loredo, ABC Noticias.
0: Oiga, y pese a avanzar en las mesas de trabajo, los maestros de la Coordinadora Nacional de Trabajadores de la Educación en México, la CENTE, pues señalaron este domingo que la protesta que iniciaron el pasado lunes para exigir cambios al sistema de pensiones, aumentos salariales y mejoras laborales se mantiene, y no solo eso, sino que se reforzará. El pronunciamiento fue hecho por los educadores después de que el gobierno pues exhortara el sábado a la organización a concluir ya la huelga indefinida. Ante esta posición, Marcelino Rodarte, dirigente de la sección 58 de la CENTE en el estado de Zacatecas, señaló que en la Asamblea Nacional Representativa del sindicato analizarán el acuerdo para emitir una postura y definirán sus acciones, pues ya para los próximos días. No hay una comunicación respecto a ese documento por medio de los canales y las instancias de nuestra coordinadora. Es mediático, lo hemos leído, pero no es directo y no es en este momento cómo podremos dar un posicionamiento al respecto, fue lo que dijo el dirigente magisterial. En otros temas nacionales, tras el cierre de la jornada electoral para renovar el Congreso local de Coahuila, los primeros datos oficiales del Programa de Resultados Electorales Preliminares, el PREP, perfilan, escuche usted, una ventaja absoluta para la coalición liderada por el Partido Revolucionario Institucional, el PRI. De acuerdo con el corte de las 9 de la noche emitido por el PREP, se han contabilizado 2.353 actas, lo que equivale ya al 54.48% del total, y la tendencia en la gráfica de votos por distritos electorales favorece por completo a la alianza por el PRI y el Partido Unidad Democrática de Coahuila, el UDC. La cual, bueno, lidera la contienda en los 16 distritos ahí de la entidad. Ante las tendencias favorables, el presidente nacional del PRI, Alejandro Moreno, proclamó un triunfo contundente para su partido. Al cierre de las casillas, el dirigente aseguró que el tricolor se llevó carro completo en el poder legislativo de Coahuila. En tanto, la dirigencia de Morena, encabezada por Ariadna Montiel, arremetió contra el proceso y desconoció la legitimidad de los resultados preliminares. En conferencia de prensa, Montiel presentó una serie de videos como supuestas pruebas de un operativo masivo orquestado por el PRI para la compra de sufragios, la compra de votos durante el domingo. ¿Le suena esto? Escuche.
5: He puesto una denuncia ante el Instituto Electoral. Diversas denuncias, pero especialmente una que tiene que ver con la compra y la coacción del voto a favor del PRI. Y vamos en esta conferencia de prensa a presentar las pruebas de lo que aquí decimos. Sabemos que el PRI se maneja con estas prácticas históricamente, que no sabe hacer las cosas de otra manera, pero ahora han establecido un operativo en donde tomaron la decisión política de que ningún voto para el PRI fuera gratis. Todos los votos fueron pagados y lo vamos a demostrar en esta conferencia de prensa, pero también en las instancias electorales correspondientes.
1: 8:23 Pendientes, estamos en comunicación directa a través del WhatsApp 81-3550-0570. Nos vamos a la pausa.
0: Nos vamos a la pausa rapidísimo. Vamos a regresar con detalles actualizados del pronóstico del tiempo, cómo anda la calidad del aire también. Ojalá se mantenga todo en color verde, pero ya le diremos en unos minutos. Y por supuesto, seguimos esperando y recibiendo sus reportes a través del 81-3550-0570. Comuníquese.
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0: A las 8:28, continuamos con 25 grados de temperatura aquí en el centro de la ciudad de Monterrey. Y bueno, la temperatura máxima que esperamos durante esta tarde es de 32 grados. Ya por la noche, 26 graditos. Muy agradable, pero eso sí, como todavía hay algo de humedad, aunque la posibilidad de lluvia ya por la tarde y noche se reduce, ahorita sí ha estado lloviznado en algunos puntos. Bueno, esta combinación hará que esté muy bochornoso de nueva cuenta, y esto resulta ser muy incómodo para algunas personas que incluso se sienten mal de salud con esta condición, así que por favor, a tomar las medidas pertinentes. Para el resto de la semana, mucha estabilidad en cuanto a temperaturas y en cuanto a posibilidad de lluvias. Fíjese usted, martes, miércoles, jueves, viernes, sábado, las temperaturas estarán oscilando, las mínimas entre los 23 y 24 grados, las máximas entre los 34, incluso 35 grados que se pueden estar registrando durante algunos de estos días, pero muy estable las temperaturas. Y la posibilidad de lluvia también en promedio en 20% de aquí hasta el próximo sábado. Entonces, insisto, la humedad y el calor presentes, esta combinación genera bochorno y hay que tomarlo en cuenta. Las presas de Nuevo León están de la siguiente manera, de acuerdo al último corte de las autoridades: La Boca 96.32% de su capacidad, Cerro Prieto a 94.56% de su nivel de almacenamiento, y El Cuchillo, ya con una ligera ganancia, casi llega ya a un 61%, 60.97%. Y sobre la calidad del aire, por fortuna, todas las estaciones continúan en color verde. Las 15 marcan buena calidad del aire aquí en la zona metropolitana y algunos puntos de la periferia. A aprovechar esta situación, si tiene actividades al aire libre programadas, hacer ejercicio, salir a caminar o algún otro tipo de actividad, pues aprovéchelo y disfrútelo. Continuamos.

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0: Buenos días, Julio y Ana Sofi. Por acá, por Guadalupe, está la Chipi.
1: Acá por Guadalupe y
0: Plutarco, por acá. Ay, Chipi, saluditos. Un radio escucha fiel.
2: Buenos días, Julio César, Ana Sofi. Excelente inicio de semana. Aquí para reportar semáforo sin funcionar en la avenida Cristina Larralde, o conocida como el Canalón o Jorge Treviño, y avenida de la Juventud. Estamos pasando ahí uno u otro, pero pudiera suceder un accidente, esperemos que no. Gracias.
3: Buenos días, reportando un accidente en el puente Rómulo Garza y avenida Los Ángeles. Tráfico muy lento porque solo hay un carril abierto. Tomen precauciones. Larga fila.

0: esta persona que no nos dejó su nombre y a Otto.
1: Así es, ya los escuchábamos aquí. Su voz también se escucha, ¿eh? Así claro. Que adelante, por favor, con sus mensajes de texto o de voz. 81-35-50-0570 es el WhatsApp. Y seguimos recibiendo más y más mensajes. Buenos días. Curiosamente, los decomisos de huachicol nunca hay detenidos. Saludos, Omar Castro. Gracias, Omar. Coincidimos totalmente.
0: Muchísima precaución para todas las personas que van circulando por calles y avenidas del área metropolitana y en estos puntos en donde se registra llovizna. Porque es exactamente el punto en donde el pavimento se vuelve más resbaladizo porque sí. no limpia por completo el aceite, la grasa que pueda haber en el pavimento. Entonces, muchísima, muchísima precaución. Tenemos más de los mensajes y dice por aquí, Arturo, se incendia camión en Apodaca, Colonia Nova. En Nova Apodaca nos manda el video de esta movilización que se registra este gran incendio.
1: Mucha precaución, por favor. Aquí una persona dice, anónimo, por favor, hola, no hay dinero en la Comisión Federal de Electricidad. Nosotros como trabajadores también tenemos carencias, en verdad. Nos dan, por ejemplo, 4 rollos grandes de papel higiénico para el mes.
0: Ay.
1: 10 bolsas de basura. Años que no nos dan plumas, inclusive hasta compramos nuestras hojas de máquina. No nos odien, por favor, arriba se queda todo el dinero. Es tan evidente, nos comenta esta persona. Y no es que odiemos a la gente de la comisión.
0: No, ni a todos los trabajadores.
1: Porque hemos platicado con trabajadores sí. que andan en la calle y son los que, como les decía más temprano, nos han dicho, es que aquí no hay material. O sea, tenemos que esperar a que de Saltillo, por ejemplo, sí. de Coahuila, nos traigan un transformador, que nos traigan postes, porque pues aquí, o yo no sé si no mandan, o se acaban más rápido, o no sé qué pasa, pero a las cuadrillas que vemos trabajando en la calle, andan trabajando con las uñas.
0: Totalmente.
1: Literal, o sea, es impresionante, y pues ellos no son los que, o sea, no son los trabajadores los de la culpa, son los que manejan los dineros, por supuesto, entendemos que esto es de arriba, por eso a mí me da, la verdad, me da así cosita cuando llega una cuadrilla a una colonia en donde han tenido ya mucho tiempo sin luz, y prácticamente los retienen y los amenazan los vecinos en la desesperación de que pues no te vas de aquí hasta que no arregles. Y es la manera en la que muchos han obtenido una solución, muchos de los afectados. Pero no, hombre, les agradecemos muchísimo que nos hagan saber esta situación, confirmar lo que están pasando al interior de la CFE.
0: Otro mensaje dice, buenos días, amigas, amigos, ABC, nunca dejo mi nombre porque prefiero mantenerlo así. Ahora acudo a ustedes porque fui a visitar a mi abuelo y quiero denunciar por su comunidad este contenedor de basura que se ubica en la esquina de la calle Mimosas en la colonia Hogares Ferrocarrileros. Siempre es lo mismo, vienen personas de otras colonias cercanas a tirar sus desechos, muebles, llantas y dejan todo el tiradero. El problema es que el camión de la basura solo lleva lo que hay adentro del contenedor y deja todo el tiradero y cuando llueve ahí les encargo todo inundado y la basura por todos lados. Ojalá me puedan ayudar con este reporte. Gracias, de forma anónima nos mandaron este mensaje y por supuesto ya se mandó directamente al municipio. Gracias por tu confianza.
1: Y avísanos por favor si hay respuesta el mismo día de hoy, si no vamos a seguir insistiendo. Nelly nos mandó también hace un ratito una fotografía y dice, buenos días, lloviendo en la zona de Escobedo, Sendero y Barragán, bendecida semana, Julio y Ana Sofía, saludos para ti, Nelly, y gracias por este reporte, mucha precaución, si todavía sigue esa condición de llovizna allá para Sendero, Barragán, mucha precaución.
0: Johnny del Poniente dice, buen día, Julio y Ana Sofía, en el tema del huachicol, otro problema, ¿dónde va a parar lo que recuperaron? ¿Dónde va a parar? Dice por aquí. ¿Dónde lo venden o a quién? La verdad no creo que no sepan dónde están extrayendo el combustible. Por el flujo te das cuenta, dice Johnny del Poniente.
1: Efectivamente. Muy buenos días, familia ABC Noticias. Julio, bueno, dice Julio Cano, Ana Sofi, Hanna Isra. Feliz inicio de semana. Ya rumbo al trabajo y semáforos descompuestos en Avenida Las Torres y Cruz con Avenida Tolteca. Las Torres y Tolteca en Guadalupe. Gracias y abrazo grande. Y está la llovizna también para allá, nos dicen Quique y María, a quienes les mandamos un abrazo bien, bien fuerte. Así que está lloviznando también allá para ciertos sectores del municipio de Guadalupe, Nuevo León. Nos mandan las fotografías y sí está bien resbaladizo el pavimento, ¿eh?
0: Por aquí dice, al respecto de las obras inconclusas de la Comisión Federal de Electricidad en Diego Díaz y Nogalar, durante la semana pasada retiraron señalética, maquinaria y taparon todo. Además, que no informaron qué hicieron. Si siempre pudieran tapar sin terminar, habría sido oportuno hacerlo hace más de un año. Gracias por siempre mantenernos informados, dice Mónica de San Nicolás. Es que creo que se gastan hasta más en tener ahí las obras inconclusas, en tener toda la maquinaria, el material, porque de pronto las maquinarias se rentan. Gastan más teniéndolas ahí un año entero que, oye, voy, hago los días, si es que se tiene que tardar días, y quito todo y ya, todos felices, pero no.
1: Fíjate, Jorge Cárdenas nos da su opinión sobre un reporte que nos hizo llegar Juan más temprano, en donde nos decía que en Revolución y Chapultepec había un elemento de tránsito que se le había hecho bolas el engrudo con los cables, que estaba cambiando manualmente las luces de los semáforos y que ellos tenían ya más de 10 minutos atorados, nos decía Juan, en un punto para cruzar Revolución y seguir hacia Guadalupe por Chapultepec. En cambio, los que venían de Guadalupe hacia Monterrey, hacia Revolución, tenían 10 minutos con el paso libre porque lo tenían en verde. Lo que nos dice Jorge Cárdenas es que los ponen ahí a los elementos para que dejen más tiempo el semáforo del lado en donde se forma más tráfico. Se puede entender, o sea, que para eso sea el manejo manual de los semáforos, pero ya dejar más de 10 minutos a una parte de los automovilistas creo que no es conveniente tampoco.
0: Tenemos más mensajes, dice por aquí Iván. Voy saliendo desde Apodaca hacia Venustiano Carranza y miren el tiempo que me marca el GPS cuando normalmente me marca 35, 37 minutos. Voy por López Mateos, le saqué la vuelta a Miguel Alemán y está peor. Saludos, Iván Villafán.
1: Y le marca 1 hora 4 minutos. En lugar de los 35, 37 tiempo, minutos que le marca regularmente, ahora más de 1 hora. Híjole, qué pesado. Bueno, por acá nos mandan también, Carlos, una serie de fotografías de otra problemática. Dice, buenos días, les envío unas fotos del vado, que es una vialidad entre la colonia La Unidad en Escobedo y La Alianza en Monterrey. No hay pavimentación en la zona y hay mucho escurrimiento de aguas negras. Ningún gobierno quiere hacerse cargo. Monterrey ya pavimentó una buena parte, pero del lado de Escobedo nada todavía. Este reporte, Carlos, ya nos lo habías hecho llegar tú. No sé si fuiste tú mismo o alguien más. Ya lo habíamos comentado. Y hemos estado ahí ya en varias ocasiones. Está muy feo el pavimento, bueno, lo que queda de pavimento. O sea, para conducir ahí está bastante, bastante horrible. Y vamos entonces a insistir junto con ustedes para que, si Monterrey ya hizo su chamba, pero a Escobedo le falta, bueno, que se pongan también a atender esta problemática.
0: Hola, muy buen lunes, familia ABC, ya estoy de regreso en Monterrey. Les cuento que la carretera estuvo regular, los tramos en eterna reparación como siempre, pero lo que sí noté es que la vialidad en Linares da pena ajena. Hay baches y más baches y las calles todas agrietadas, los vehículos parece que están en vals tratando de esquivar todo y no dañar las llantas, dice Becky Ávila.
1: Tere, Sofía y Agustín, un saludo para ustedes tres. Nos mandan también una fotografía. Dice, buenos días, Julio y Sofi. Cielo cerrado en Guadalupe y con lluvia ligera desde La Pastora y hacia el estadio. Bendiciones a toda la familia ABC. Muchísimas gracias igualmente para ustedes. Mucha precaución.
0: No todo Miguel Alemán está liberado. Siguen los tramos muy complicados, dice Fabi Aguirre.
1: Buenos días, por favor, Ana Sofi, Julio, buenos días, reporten esto, ya estamos hartos. Mandé un reporte, es el vado que cruza de la Alianza Monterrey hacia la colonia La Unidad en Escobedo, lo que le comentábamos hace unos momentos que nos pasó también Carlos. Aquí lo manda Miki Santos, que también pues pasa por ahí y dice que es un problemón. Nos manda aquí la ubicación, también un reporte que se hizo en redes sociales. Vamos a estar ahí con ustedes, por supuesto. Miki Santos, gracias.
0: Juven nos manda una fotografía de el camino al aeropuerto sobre la avenida Miguel Alemán, que está libre a la altura del Parque Estiva. Uh-huh. Y sabemos que esta es la complicación justamente. Hay tramos de Miguel Alemán que están muy libres y otros que se hace un cuello de botella porque ya están abiertos carriles, todos los carriles en algunos puntos, pero en otros nada más te queda un carril, o si no, todos están cerrados y te tienes que ir por la lateral, que eso es lo que pasa muy cerca del aeropuerto. Te tienes que ir por la lateral para agarrar o seguir para la carretera Miguel Alemán o para seguir al aeropuerto. Entonces, estos son los tramos que puedes estar o ir fluido por todo Miguel Alemán, y ahí te puedes tardar hasta media hora cuando son 5 minutos.
1: Claro. Francisco dice, está horrible Miguel de la Madrid. O sea, el bulevar Miguel de la Madrid, okay. No Miguel de la Madrid, ¿verdad?
0: Sí.
1: Mucho tráfico, mucho tráfico. perdón. Mucho tráfico allá en la zona. Está horrible el bulevar Miguel de la Madrid. Está detenidísimo también. Oye, a propósito, si no han visto una nueva película, que es la de México 86.
0: Ajá.
1: Chéquenla. Es que me acordé ahorita por Miguel de la Madrid.
0: Ok, ok, ok. Gracias por la recomendación.
1: Reciente estreno ahí en las plataformas.
0: Dice por aquí, hola equipo ABC, fuerte incendio cerca del centro de Apodaca. Mayra González, gracias por tu reporte. Y nos manda la fotografía de esta nube de humo. Y tenemos otro mensaje, otro reporte de Mayra, que dice que desde marzo la calle Matamoros entre San Francisco y Chapultepec, en Apodaca también, agua y drenaje tiene así la calle, ya se fueron y dejaron olvidada la reparación. Claro que te podemos ayudar a reportar, claro que somos un equipo.
1: Claro que sí. Eduardo Alcántara dice, buenos días, ¿y el carrito que representará a México sí funcionará? Se refiere al Olinia, a la Olinia 1 del que hablábamos hace unos momentos, un carro eléctrico que fue presentado por el gobierno federal. Y dice Lalo, ¿sí funcionará o va a pasar como con el gas bienestar y el chocolate del bienestar?
0: Vamos viendo.
1: Vamos a ver, vamos a
0: ver. Un día a la vez, dicen por ahí. Muchísimas gracias por su confianza.
1: A ver si hay luz para recargarlo, ¿verdad?
0: Sí, ese es otro tema, porque hay mucha presentación de todo y eso, y la demanda en la energía eléctrica y luego los apagones que tenemos en varios estados. No solo es aquí en Nuevo León esto que se da de los apagones o de los cortes de energía eléctrica controlados, entre comillas, porque te dicen un horario y se extiende. Entonces, estamos muy al pendiente de las incomodidades de los reportes. 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
1: Pues ya aquí nos está reportando también Protección Civil de Nuevo León, lo que nos decían hace unos momentos los amigos radioescuchas, el incendio de un camión de transporte de personal en el municipio de Apodaca, Nuevo León. Ya ha sofocado el incendio, pero este camión de transporte de personal, pues quedó el puro esqueleto prácticamente, quedó reducido a nada.
0: Vamos a la pausa y ya continuamos con más información.
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Planet Fitness refrenda su compromiso con quienes día a día protegen a nuestra comunidad. En un acto realizado en la Estación Central de Bomberos de Nuevo León, la cadena de gimnasios hizo entrega de equipo de acondicionamiento físico para fortalecer la preparación y el bienestar de los elementos operativos. David Raya, CEO de Planet Fitness México, destacó que esta donación es un reconocimiento al compromiso, valor y vocación de servicio que distinguen a los bomberos, quienes arriesgan su vida para salvaguardar a la ciudadanía. Por su parte, Guillermo Dillon, director general de Bomberos de Nuevo León, agradeció el apoyo y señaló la importancia de sumar esfuerzos entre la iniciativa privada, las

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4: Buenos días. 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
4: ¿Qué onda, García? Ya llegó Dennis Te Klaus.
5: Ya.
4: Ya llegó. Y ya está aquí. Los Rayados se van el día de hoy. Se viajan el día de hoy y regresan hasta el día 22, 23 más o menos. O sea, van a estar 2 semanas allá en la Riviera Maya. Luego regresan ellos y se van los Tigres para San Diego. Y pareciera que falta mucho tiempo, pero no es así. Hoy estamos a día 8.
5: Sí.
4: Y el torneo empieza el 17 de julio. O sea, estamos a
5: 17 de julio.
4: De julio.
5: Pues estamos a
4: 40 días.
5: Un mes prácticamente.
4: Un mes prácticamente. 40 días.
5: Sí.
4: A 40 días de que arranque el torneo. Sí, es cierto, nos vamos a distraer todos con la parte del torneo de que viene del Mundial, pero al final de cuentas estamos ya muy cerquita. Y la gente dice, oye, ¿y los refuerzos, papá? Monterrey, ¿hace cuánto tiempo que quedó eliminado Monterrey? ¿Hace cuánto tiempo que fue su último partido? Y hasta ahorita, nada de nada. Ya saliste a la venta con los abonos, pero, oye, ¿y a quién me traes? ¿Y quién se va? ¿Y quién esto y quién lo otro? Fíjate, el último partido de los Rayados se jugó el 25 de abril.
5: Qué bonita fecha.
4: ¿Por qué?
5: No, nada más.
4: ¿Cumples años?
5: Es un decir.
3: Ay, así anda, así se pone a veces. Hace rato estábamos diciendo una calle y dijo.
5: Ni estaba poniendo atención, se fijó, pero bueno, ya opinó.
4: Pero si se trata de fregar.
5: Sí,
4: si se
5: trata de fregar.
3: Sácame de onda, Julio. Sácame de onda con tus comentarios del día de hoy.
5: Ahorita te recomendé una película.
4: Fíjate, desde abril, la eliminación de los Rayados, 26 de abril. Hasta el día de hoy y nada de
5: nada.
4: Nada de nada.
3: Nada de nada.
4: Más que puros corridos y que se fue Tato y que se fue el técnico.
5: Puras bajas.
4: Y a quién tengo. Nada más trajiste a Dennis Te Klaus y trajiste al pelado Almeida y párale de contar.
5: Claro.
4: Entonces hoy se van. Vamos a esperar obviamente. Hoy hacen así como relevos australianos ahí en el aeropuerto. Llega Túnez, te entrego las instalaciones, y se van los Rayados.
3: Bye.
4: ¿Y
3: dónde van a entrenar Túnez?
4: En el Barrial.
3: Okay.
4: Pues no sé,
3: ponme atención. No, sí. Atención, pero es que traían problemas. Sí, le pongo atención.
4: Japoneses.
3: Sí, yo sé.
5: Oiga, por cierto, aquí, no de Rayados, pero sí de Tigres, le está preguntando Quique Ruiz.
4: ¿Qué dice?
5: Dice, Tocayo Quique García pregunta, ¿qué tan cierto?

0: ¿Esto es que viene a Tigres otro jugador francés o es falso? Gracias y buen lunes, Quique Ruiz.
1: Mira, ahorita todo es especulación. En Monterrey, por ejemplo, se habla de un uruguayo y se habla de Mateus Doria. Es opción B. La opción A sigue siendo para mí César Montes. Si César Montes acepta venir a los Rayados, ese será. Y en el caso del equipo de Tigres, la situación de Correa es que lo quiere River, que lo quiere pagar, que según él ya llegó a un acuerdo con el jugador, todo ese tipo de cosas. Entonces van a tener que primero definir qué es lo, quién se va, quién se queda, para saber con qué cuento para el próximo torneo.
0: Ahora, en cuanto a la justa deportiva internacional que está en puerta, señor García, 8 amistosos, la selección mexicana, invicto, pero ¿esto qué tanto puede realmente reflejarse ya en los partidos?
1: Pues
0: en los partidos buenos,
1: pues si juegas contra los malos, va, pues sí, vas a estar invicto.
2: Te vas a ver increíble,
1: ¿va? Serbia no era de nivel de lo que tú podrías esperar. Australia, sí, es cierto, va a estar en el Mundial, pero no es del nivel. Entonces, quieres verlo contra los buenos, y ahí es donde vamos obviamente a esperar que México tenga su participación. Sí, la lógica es que termine en primer lugar del grupo, que avance y a lo mejor se encuentre a Argentina, ¿verdad?
0: Ok. Sí. Oiga, nos están mandando una foto aquí, el señor. Ah, Chuy del Poniente. ¿Dónde anduvo, señor García?
1: Saludos a la gente. Saludos a la gente del Club Halcones.
2: De Primera Comunión.
1: Del Club Halcones. Estuvimos ahí el viernes en la noche. Viernes en la tarde, noche. En la despedida de los chavitos que terminaron Bantam. Ya terminaron de jugar.
2: La graduación.
1: La graduación de Bantam. Y bueno, pues ahí estuvimos como maestro de ceremonias de
0: muy bien,
1: de
0: este señor, evento, tan elegante siempre. Sí. El tocayo César Muñiz dice, el regiomontano Noel León, P1 en Fórmula 2. No sé qué es P1, señor.
1: Práctica 1.
0: Práctica 1 en Fórmula 2.
1: En Fórmula.
2: ¿Cómo le iba a decir? No me acuerdo.
0: ¿Quién? A una mentadita que le está poniendo Mauro.
2: Sí, Mauro.
1: Mauro, que se vaya mucho, Mauro.
2: A él y a todos los que van en la ruta.
1: Mentadita futbolera. Mentadita futbolera.
2: Hombre. Andamos, pero bien, ¿eh? Todos. Gracias, señor Enrique García.
1: Demasiado azúcar de tu pastel.
2: Yo todavía traigo. Anda con el rush, cumpleañero. Gracias, Julio César Cano, y a toda la gente que nos permite acompañarnos. Buen lunes.
0: Gracias, García. Gracias principalmente a usted por su sintonía y su confianza. 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Hasta mañana.
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0: 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Nuestra red de infiltrados informa que, durante el último recorrido de Félix Arratia por Santa Catarina, el secretario de Igualdad e Inclusión estuvo acompañado de la diputada Marisol González y del Pato Zambrano, quien ha estado en el ojo público tras la polémica por el presunto despojo de una casa. Tras esto, Zambrano ya no tendría el respaldo de Movimiento Ciudadano para buscar la candidatura por la alcaldía de Santa Catarina, pero sí tendrá que apoyar a sumar simpatizantes. Dicen los infiltrados que la decisión sobre el Pato es definitiva y por eso no portó colores ni logos naranjas, por lo que ahora quien tiene el camino libre es precisamente Marisol González. 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
1: Nuestra red de infiltrados informa que la tensión volvió al Congreso del Estado durante un encuentro en favor de la comunidad LGBT. Integrantes del plantón trans en la explanada intentaron ingresar al evento acompañadas por la diputada de Morena Greta Barra, pero personal de seguridad les impidió el acceso por antecedentes de confrontaciones previas. La decisión provocó una discusión dentro y fuera del recinto, donde la legisladora cuestionó la restricción al señalar que el espacio buscaba precisamente escuchar a la diversidad sexual. Dicen los infiltrados que el episodio evidenció diferencias sobre el manejo de estos espacios en el Congreso y dejó en duda si el mensaje de inclusión logró sostenerse tras el incidente en medio de un ambiente tenso en el recinto.
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Lunes 8 de junio, buenas tardes, hay mucha información, quédese con nosotros, estamos en vivo en ABC Noticias. Renueva San Pedro unidades de protección civil con entrega de 8 nuevos vehículos, le tenemos los detalles. Oculta en colonias deterioradas con bardas y vallas previo al Mundial en Nuevo León, le contamos. Pese a protestas, asegura México que la inauguración del Mundial será en paz y tranquilo. Por lo pronto, sí se tiene confirmado, dice Claudia Sheinbaum, que podría reunirse con el rey de España en Jalisco. Oiga, ya están en Nuevo León, arman despliegue de seguridad en Hotel de San Pedro para la selección de Túnez. Bienvenidos. Buenas tardes, hay mucha información.

0: Qué gusto saludarle, muy buenas tardes. Arrancamos semana, lunes 8 de junio. Bienvenidos a ABC Noticias, la segunda emisión, con el compromiso de llevarle lo mejor de la información esta tarde. Quédese con nosotros. 27 grados al momento, la temperatura muy agradable. No podemos quejarnos. En algunos puntos la lluvia, la llovizna, manejar con mucho cuidado, manejar con precaución. Tenemos pronóstico para esta jornada y gran parte de la semana. Ahorita le voy a contar para que se quede con nosotros. Estamos a través del WhatsApp ya leyendo los 81-35-50-05-70, 81-35-50-05-70. Y aquí estamos todo el equipo con la mejor información. Agradecidos por la sintonía y por la preferencia aquí en Premier 91.7, en el 91.7 de su radio. Muchas gracias. Gracias. Y el 1310 de AM, si está celebrando algo especial, compártanlo con nosotros. Si hay una situación que reportar, como lo platicamos todas las tardes, partimos de que la autoridad no esté enterada, le informamos y le damos el seguimiento. Así que queremos saber de usted. 81-35-50-05-70. Ha arribado ya la selección de Túnel, lo vamos a platicar en unos minutos, así que bienvenidos. Llegaron hace un rato, en medio de un despliegue también importante de seguridad. Se van los amigos japoneses después de muchos días, bueno, la semana pasada, y de pronto esta polémica y novelón donde entrenaban los amigos japoneses, pero me parece que se van con buen sabor de boca al final, con mucha gente que los acompañó, los siguió, les dio muestras de apoyo, de afecto, también la comunidad japonesa aquí en nuestra ciudad, y recibimos ya a Túnez, que sabemos también estarán jugando aquí en nuestra ciudad, y estamos a nada ya del arranque de este gran evento internacional del cual hemos estado platicando pues en los últimos años, de manera particular con un seguimiento en los últimos meses prácticamente a diario, que ha sido noticia una situación u otra, así que pues atentos, estamos ya tan solo unos días del arranque de la justa deportiva más importante del mundo y nuestra ciudad sede, así que lo estaremos platicando más adelante, toda la información a detalle para que se quede con nosotros. Le repito, 81-35-50-05-70, me va a dar mucho gusto leerlo y escucharlo. Oiga, vamos a San Pedro, precisamente hablando del tema Magelsi Caballero, con todo este operativo que se ha implementado por la llegada de la selección de Túnez. Magelsi, ¿cómo andan las cosas? Buenas tardes, adelante, gran lunes.
1: Hola, ¿qué tal, José Luis? Muy buenas tardes, y como lo mencionaste, pues el día de hoy llegó la selección de Túnez aquí a Nuevo León. Estuvieron llegando alrededor de las 11:30 de la mañana al Aeropuerto Internacional de Monterrey y emprendieron su camino pues por la ciudad hacia el municipio de San Pedro, al Hotel Presidente Intercontinental, en donde, pues bueno, sabemos que debido a la seguridad que piden las autoridades deportivas, pues estuvieron ahí desplegando un operativo de seguridad. Tanto el municipio de San Pedro, la policía municipal de San Pedro estuvo ahí pues con patrullas, cerraron un carril de la calle Batallón de San Patricio, y también estuvo presente la Guardia Nacional en ese lugar. Todo estuvo pues muy controlado, la gente que iba pasando, porque solamente era un carril el que estaba cerrado. Del otro lado seguían pasando los vehículos y todo normal, hasta que ya se acercó el autobús en donde venía la selección de Túnez. Fue ahí cuando cerraron toda la calle Batallón a San Patricio hacia lo que es la Plaza Auriga. Sabemos que ahí está este pues hotel, y ya fue cuando recibieron ahí a los jugadores y también a su equipo técnico, equipo de medios, y todo fue controlado por, pues te digo, la Secretaría de Seguridad de San Pedro y también la Guardia Nacional, que todavía se mantienen aquí en este lugar. Hasta el momento, pues la calle ya está libre, sigue cerrado uno de los carriles, pero sí se puede transitar por la calle Batallón a San Patricio en el municipio de San Pedro. Y bueno, pues esperemos que la selección de Túnez pueda conocer también un poquito aquí de tanto San Pedro, Monterrey y otras partes aquí en su estadía, que si no me equivoco sería de 3 semanas aquí en el estado.
0: Correcto. Oye, Magelsi, y por ahí hay colegios, zona de colegios también, ¿verdad?
1: Sí, exacto. Hay un colegio. Lo bueno que fue a la hora que todavía no salen los niños del colegio, por lo cual estuvo ágil este movimiento de la llegada del equipo de la selección de Túnez a este hotel. en San Pedro, porque pues sí, sabemos que ahí enfrente está uno de los colegios más famosos del municipio. Sin embargo, pues no hubo ahí un atorón debido a que todavía los niños no salían de sus clases.
0: Muy bien. Ahora me llama la atención, quizá una recepción menos llamativa que la que vimos la semana pasada con Japón. Está un poquito más discreta en cuanto a las muestras ahí de afecto en esta bienvenida, que estamos seguros a lo largo de todos estos días se harán presentes, no tengo la menor duda.
1: Sí, al momento no hubo, cuando llegaron los jugadores, no hubo aficionados cerca del hotel, sin embargo, sí pasaba gente en los carros y preguntaban que quién iba a llegar, pues porque te digo, la movilización policíaca sí era grande, sí era notoria, y los automovilistas preguntaban de que quién iba a llegar, porque sabemos que hay diferentes eventos aquí en Nuevo León. Digamos, el día de hoy está el cierre del tour de la Copa en Nuevo León, y va a estar pues varios artistas, entre los más importantes va a estar J Balvin, y obviamente la gente pues también quiere saber, y ellos preguntaban y ya les decíamos que era pues bueno el equipo de la selección de Túnez. Sin embargo, aficionados no llegaron al hotel. Sin embargo, sabemos que ellos van a estar aquí durante 3 semanas, porque tienen 2 partidos, uno este domingo y el otro hasta el 20 de junio.
0: Muy bien, Mayel, si te agradezco el reporte, te mando un abrazo y seguimos conectados, que hay mucha información en este arranque de semana. Buenas tardes.
1: Buenas tardes, José Luis, que tengas buen día.
0: Ándele, igualmente. Vamos con más temas. Hoy el gobierno estatal destinó recursos para mejorar la imagen urbana para turistas que van a visitar nuestro estado con motivo del Mundial. Lo que llama la atención son las formas. Usted tendrá la mejor opinión, como siempre, porque bardas, estructuras y vallas publicitarias que bloquean ya diversos sectores, pues digamos en deterioro, se pueden apreciar por la zona metropolitana de Monterrey. Es decir, han estado cubriendo con estas vallas, con algunas lonas, de pronto esta barda acá en el Boulevard Miguel de la Madrid, muy larga, y acá por la colonia Caracol, también en la avenida Morones Prieto, con estas vallas que han colocado en sectores que quizá, pues sí, son deteriorados, como si le tuviéramos que colocar un término. Lo cierto es que ha habido mucha polémica por ello. Vamos a escuchar la información y espero por sus comentarios. Aquí la historia. Información en unos minutos. Lo cierto es que ha habido una cantidad de comentarios desde la semana pasada. Hicimos un recorrido este fin de semana, el equipo de ABC Noticias, para poder dimensionar de qué estamos hablando, justamente de estos puntos de la ciudad, y escuche usted.
2: En las semanas previas al arranque del Mundial, la administración estatal continuó destinando recursos a elementos orientados a mejorar la imagen urbana para visitantes y turistas. A lo largo de colonias que colindan con el Boulevard Miguel de la Madrid, durante la última semana, fueron colocadas bardas y vallas publicitarias que bloquean la vista hacia el interior de las calles desde la vialidad principal. Las estructuras cubren sectores con viviendas y entornos que muestran signos de deterioro o abandono. El caso más evidente se encuentra en la colonia Nuevo San Rafael, donde se construyó una barda de concreto sobre el talud que colinda con la avenida, separando visualmente al sector de la vialidad y dejando a la colonia fuera de la vista de quienes transitan por la zona. La medida generó inconformidad entre vecinos, quienes consideran que existen necesidades más urgentes por atender, como el alumbrado público, la recolección de basura y el recarpeteo de calles.
3: Es inútil, es un gasto inútil. ¿Por qué? Porque pues para tapar lo del Mundial, pues no. Debe ser ayudar a la gente para que tenga las casas mejor. Okay. O que hubiera hablado, o que venga a ver también cómo está. Ahora, que si ya puso eso, pues te pedí que ponga la luz. Sí, para caminar,
4: porque también falta luz, ¿verdad?
3: Está muy oscuro ahí.
2: Habitantes de la colonia San Rafael Arcángel señalan una situación similar. Luego de que las fachadas de algunos tejabanes fueran cubiertas con vallas de bienvenida escritas en sueco. En paralelo, durante la última semana, también se dio a conocer que Fuerza Civil contará con 2 vehículos deportivos rotulados con la imagen de la corporación, los cuales serán utilizados como atractivo para visitantes durante la justa mundialista. Se trata de un Corvette y un Mustang, que fueron decomisados previamente por las autoridades y que serán exhibidos en distintos puntos para que visitantes locales y extranjeros puedan fotografiarse con ellos. De acuerdo con estimaciones del sector, la rotulación de una patrulla puede alcanzar costos de hasta 20,000 pesos en trabajos básicos, aunque en vehículos de gama alta el precio puede incrementarse debido a la complejidad de la carrocería y la instalación de los materiales. Cuando veas este tipo de unidades, acércate con nuestros oficiales y te darán facilidades si te gustas tomar una fotografía o verlas más de cerca, explicó Gerardo Escamilla, secretario de Seguridad, en un video. Con información de Luis Martínez Leija, ABC Noticias.
0: Espero por su opinión, 81-35-50-05-70, me va a dar mucho gusto escucharlo y leerlo. En particular en este tema, le digo, hay opiniones encontradas, pareciera que sí, están tratando de ocultar, o de pronto por estas vías de mucho paso, de mucho flujo, pues con esta dinámica. Su opinión, insisto, la más importante. Vamos en vivo a información de última hora, si nos permite, vamos con Juan Garza, aquí al centro de Monterrey. Hay una protesta, Juan, nos platican los motivos. Buenas tardes, adelante.
4: ¿Qué tal? Muy buenas a todos nuestros radioescuchas, y como tú lo has adelantado, en estos momentos me encuentro junto al Palacio Municipal aquí en el municipio de Monterrey, donde poco más de 50 comerciantes de la zona metropolitana, específicamente del municipio de Monterrey, se encuentran congregados aquí a las afueras de este palacio para poder exigir, bueno, no exigir, sino hablar con el alcalde Adrián de la Garza, ya que mencionan, hace algunos momentos estuvimos platicando con algunos comerciantes afectados, que el día de ayer les informaron que ya no van a poder estar vendiendo sus productos.
0: Bueno, vamos a recuperar a Juan en unos minutos. Juan está, como ya nos adelanta, en Palacio Municipal de Monterrey. Se han dado cita, pues, diferentes comerciantes informales. El tema que lo hemos platicado aquí en ABC Noticias es el crecimiento también de puesteros aquí en el centro de Monterrey. Bueno, al parecer lleva una postura por parte de la autoridad en el sentido de que habría operativos o lo que no se va a permitir la venta justamente durante los siguientes días. Se han dado cita ya en Palacio Municipal y justamente, Juan Garza, recuperamos la comunicación. Juan, nos decías que están en espera de poder tener alguna reunión con algún funcionario.
5: Así es, específicamente con el alcalde del municipio de Monterrey, Adrián de la Garza, y es que estos comerciantes pues se encuentran aquí congregados, como ya lo comentaba, son aproximadamente poco más de 50 personas quienes pues son familiares, algunos son amigos, vecinos, que exigen que los dejen trabajar durante el mundial, ya que el día de ayer pues autoridades municipales les informaron que no van a poder estar vendiendo sus productos, mercancía diversa como alimentos, como electrónica, entre otros artículos que ellos comercializan, y ahorita en estos momentos pues se encuentran aquí justamente afuera congregados en este Palacio Municipal para poder platicar con una autoridad para ver qué es lo que les pueden dar o qué solución les pueden dar, ya que pues ellos informan que tienen todos sus permisos en orden, pagados, pero que el día de ayer autoridades municipales asistieron a los puntos donde ellos comercializan sus productos para informarles que ya no van a estar pudiendo vender durante las próximas semanas, y ellos refieren que pues es una venta sumamente importante que van a perder, ya que pues como sabemos miles de extranjeros van a llegar aquí a la entidad, justamente también aquí a la ciudad de Monterrey, para poder pues comprar diversos productos, como lo menciono, de comida, electrónica, entre otras cosas. Hace algunos momentos platicábamos con algunos de los afectados, quienes revelaban esta problemática que está pues sucediendo, que están van a perder miles de pesos pues por estas ventas perdidas que pues ya no van a poder llevar a cabo debido a que el día de ayer elementos municipales les informaron que ya no iban a poder estar comercializando en diversos puntos del centro de la ciudad. Es por ello que aquí están presentes desde el Palacio Municipal para poder hablar con alguna autoridad. También pudimos observar hace algunos momentos que traen pancartas estos comerciantes, pero una persona que no quiso mencionar ni su nombre ni su función les pidió que no levantaran estas pancartas, ya que autoridades municipales les dieron la indicación de que no querían ver pancartas justamente afuera del Palacio Municipal, José Luis. Pero esto es lo que se vive en estos momentos desde este punto de la ciudad.
0: Juan, pues dejamos la comunicación abierta contigo. Regresamos en unos minutos si es que se concrete esta reunión de poder dialogar, de llegar a algún acuerdo. Y tú nos indicas, volvemos en cuanto tú nos lo hagas saber.
5: Así es, aquí vamos a seguir al pendiente para seguirles informando pues la actualización de esta plática, quienes pues los comerciantes exigen tener una plática con una autoridad municipal para pues conocer qué solución les van a brindar, ya que pues están preocupados debido a que van a estar viendo estas ganancias y deben de mantener a sus familias, porque son numerosas familias las que están aquí presentes desde el Palacio Municipal, José Luis.
0: Te agradezco el reporte, Juan. Regresamos contigo en minutos.
5: Muchas gracias y que tengan muy buena tarde.
0: Buena tarde, gran semana también para Juan Garza, para usted que nos ve escuchando. 1:17, nos están preguntando por el tema de esta isla, por llamarlo de alguna manera, acá en la zona del aeropuerto. Para los taxis de aplicación, nos están informando que ya esta mañana ya estuvo en función. Esta parte es importante destacarlo. Este espacio, muy cercano a la terminal C, ya se puede utilizar para que los taxis de aplicación puedan acercarse a recoger pasaje. Y como lo habíamos hablado, la semana pasada fue todo un tema y desde esta mañana pareciera ya en función según lo que nos están indicando. Por acá los estoy leyendo también, gracias por la confianza. Nos preguntan que cuándo va a entrenar Túnez en el Barrial, es mañana. Ya estamos preguntando, mañana estaría entrenando en el Barrial. Le tengo detalles en un ratito para que no se despegue. 81-35-50-05-70, aquí ya algunos mensajes que estamos recibiendo. Doy lectura en unos minutos, por lo pronto la pausa. Regresamos en un instante. Buenas tardes.
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0: Estamos de regreso. 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

Una de la tarde con 22 minutos. La presencia de un canal de baja presión al interior del país en interacción con el ingreso de humedad va a ocasionar chubascos con probabilidad de actividad eléctrica aquí en la entidad, aquí en Nuevo León, principalmente en la región sur, citrícola y norte, así como en la zona metropolitana. Por eso se mantiene activo un 40% la posibilidad de lluvia. En la región citrícola es de un 50% y la región oriente también de un 60%, igual que en la región sur y montañosa. Incluso ya esta tarde ya hay pronóstico, bueno, registro de lluvia en Galeana, Cerralbo, Los Ramones y Abasolo. Aquí en la zona metropolitana, en algunos puntos muy nublado y la llovizna presente. La máxima esta tarde en un rango de 30 grados. Mañana martes 23 por la mañana alcanzamos 32 grados de temperatura máxima y un 20% de posibilidad de lluvia el día de mañana. Esta tarde, le digo, se mantiene en condición de cielo nublado gran parte de esta jornada. Para mañana disminuye un 20%, el miércoles también 20% esta posibilidad de lluvia. 24 grados por la mañana, alcanzamos 33 el miércoles. El jueves 24 grados por la mañana, alcanzamos también 33 grados, muy similar. El viernes repunta la temperatura en un rango de los 35 a 37 grados, disminuye un 10% la posibilidad de lluvia. 24 grados por la mañana, pero la máxima, ya le digo, bastante cálida. Y así toda la semana, si está haciendo planes, es el pronóstico activo para toda la semana. Vamos a hacer el recorrido en nuestro país también, si nos permite, en el sur justamente de nuestro país, con temperaturas bastante cálidas. Mérida con temperaturas de 35 grados esta tarde, muy muy agradable. Tenemos estos sistemas de baja presión en el Pacífico mexicano y estamos hablando de temperaturas, le digo, pues muy cálidas en algunos puntos del país. Esta ola de calor se extiende a 11 estados del país: Sonora, Chihuahua, Durango, Sinaloa, Nayarit, Jalisco, Colima, Michoacán, Guerrero, Oaxaca y Chiapas, con temperaturas de hasta 40 hasta 45 grados, en particular en Baja California, en Sonora, Chihuahua, Durango, Sinaloa, Guerrero y también Oaxaca. Atentos al tema de lluvias, como ya le platico, podemos tener torrenciales en Guerrero y Oaxaca, lluvias intensas para Jalisco, Colima, Michoacán, Chiapas, Veracruz, Puebla, San Luis Potosí y Tamaulipas, lluvias fuertes para Querétaro, Hidalgo y el Estado de México, lluvias que pueden ser fuertes, de chubascos a fuertes en Nuevo León, Zacatecas, Nayarit, Guanajuato, Ciudad de México, Morelos, Tlaxcala, Tabasco, Campeche, Yucatán y Quintana Roo. Así las condiciones que están prevaleciendo en el país. Vamos a revisar juntos, si nos permite, esta hora de la tarde, la calidad del aire. Vamos a activar el mapa de monitoreo ambiental. A esta hora de la tarde prevalece una calidad del aire de buena a regular. Tenemos buena calidad del aire en el municipio de García, en la zona del Casco, el Libramiento también, buena calidad del aire en Santa Catarina, Monterrey Centro, Guadalupe, en la zona de La Pastora. Tenemos Juárez, Pesquería, en la zona de Aeropuerto, en Apodaca, con buena calidad del aire, Miguel Alemán, en San Nicolás, límites con Guadalupe, también buena calidad del aire en Escobedo. Regular tenemos Carretera Nacional, está en amarillo, en San Pedro Garza García, también en amarillo, calidad del aire regular, igual que en la Avenida Universidad, y en San Bernabé también en amarillo, calidad del aire regular. Cuídense mucho, estamos en vivo, buenas tardes.

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0: Estamos de regreso. Buenas tardes en ABC Noticias. Gracias por la sintonía en Premier 91.7 y el 1310 de AM en todas las plataformas digitales. ABC Noticias también, muy buenas tardes. Que tenga una gran semana. Oiga, hay una semana sumamente especial. Estamos en la cuenta regresiva de este gran evento internacional. Vamos a ser sede y hemos estado muy entusiasmados platicando con usted prácticamente, pues, en el último año. Le decía, me atrevo a platicar con usted que a diario estamos compartiendo historias relacionadas y se acerca esta fecha. Agradezco que esté en la línea Alejandro Hughes, Host City Manager de Monterrey para el Mundial 2026. Alejandro, ¿cómo está? Lo saludo con gusto. Buenas tardes.
1: ¿Qué tal, José Luis? Buenas tardes, gusto en saludarte y gracias por el espacio.
0: Oiga, cuénteme, listos y quiero pensar muy emocionados también.
1: Sí, pues mira, son muchos años de planeación. Este proceso empezó en 2017 y pues el tiempo voló y creo que hoy llegó el momento y es una oportunidad muy grande para nuestro país, para el estado de Nuevo León, para Monterrey, para el municipio de Guadalupe y para todo el comité organizador de poner en alto el nombre de México y en el nombre de Nuevo León, de demostrar la capacidad de organización que tenemos, de demostrar cómo se vive el fútbol en esta ciudad y en esta sede. Ya hoy por la mañana tuvimos la llegada de la selección de Túnez, que va a estar obviamente utilizando las instalaciones del Barreal como Team Base Camp y pues muy, muy contentos, muy emocionados. Creo que ya se vive un ambiente mundialista y la cuenta regresiva ya es de horas y minutos, ¿no?
0: Definitivamente. Ahora, si hacemos un check, me parece que a lo largo de todo ese tiempo, como bien lo menciona Alejandro, hemos ido en comunidad tratando de entender y dimensionar la importancia de este evento, ¿no? En este contexto histórico para nuestro país, lo refería también muy claro, una ciudad de mucho fútbol, y es una oportunidad extraordinaria para demostrarle al mundo lo que se vive aquí en Monterrey con el fútbol.
1: Sí, correcto, como tú dices, es la oportunidad de dejar un legado en muchas áreas. Para nosotros como comité organizador, el legado que va a dejar en la comunidad es la prioridad, porque de pronto no dimensionamos lo que representan 4 partidos de la Copa del Mundo. Hemos visto todo lo que representa en las mejoras que el gobierno del estado y los municipios han realizado en materia de movilidad, en materia de infraestructura, la inauguración de canchas, las mejoras en pavimentación, en iluminación, en semáforos, en señalética, en pintura de casas, en pintura de avenidas, y todo esto pues lo provoca la Copa del Mundo y la derrama económica además que tendremos en la ciudad con los visitantes tunecinos, suecos, coreanos, sudafricanos, en japoneses en estos días también va a ser espectacular. Cómo se va a proyectar nuestro estado, creo que todo el mundo distingue a Nuevo León y a Monterrey por la industria y por ser una ciudad de negocios, pero esta es una oportunidad para que mucha gente se lleve una imagen y una percepción de que somos buenos anfitriones, de que tenemos capacidad de organización, pero que también tenemos una muy buena oferta gastronómica, una muy buena oferta cultural. Creo que tenemos grandes y espectaculares museos en nuestra sede y estoy seguro que esto va a dar de qué hablar y mucha gente se va a llevar una buena imagen de México como país que mucho lo necesita y del estado de Nuevo León para que mucha de esta gente pues se vaya a sus casas, a sus países, hablando bien de Nuevo León y regresen sus familiares, se hagan negocios y creo que esto es lo que deja la Copa del Mundo. Además, el 20 de junio vamos a tener la fortuna de ser sede del partido número 1000 en la historia de las Copas del Mundo. Este partido Túnez-Japón pues quedará marcado en la historia de las Copas del Mundo.
0: Estamos platicando con Alejandro Hughes, esta tarde, Hot Seat Manager de Monterrey para el Mundial 2026. Alejandro, ¿qué falta? Si hubiera algo que nos falta esto, ¿qué falta en este momento, en este check que le decíamos de lo que se está haciendo? Veía esta mañana, ya está funcionando, según lo que me explicaban acá en el aeropuerto, este espacio para poder que quienes llegan a la ciudad puedan utilizar los taxis de aplicación, que este era un pendiente la semana pasada. ¿Qué falta, si lo pudiéramos poner sobre la mesa en este momento?
1: Pues creo que lo que hace falta es que ruede el balón. Okay. Creo que después de tantos años, de tantos años de trabajo y de planeación, lo importante es que ya ruede el balón. Además, esperemos que este jueves 11 le demos buena vibra a nuestra selección. Ojalá el Estadio Azteca, cuando se cante el himno, genere una energía positiva a nuestra selección, a Javier Aguirre, que estuvo hace unas semanas acá con nosotros en Monterrey, que nuestra selección gane, porque si a nuestra selección le va bien, esta Copa del Mundo va a tener una mayor fuerza, trascendencia y una energía positiva. Entonces, yo lo que te diría es que ruede ya el balón, es lo importante después de tantos años de trabajo y de planeación.
0: Pues esa es la expectativa, ¿no? Deseamos que le vaya bien también a la selección. Ahora, en particular, lo decía usted ahorita, Alejandro, el tema de la derrama económica, la expectativa que hay, entiendo la industria restaurantera lista, los hoteleros también, lo que representa esta derrama económica por este evento. ¿Qué estimaciones hay?
1: Pues mira, se ha hablado mucho de alrededor de 5 millones de visitantes en el país. Creo que en el caso de Monterrey, del estado de Nuevo León, podemos estar cerca del millón de visitantes, de acuerdo a los últimos datos que tenemos, pero sabemos que hay mucha gente que de última hora está tomando la decisión de viajar, de acercarse. Creo que en nuestro caso, el FIFA Fan Festival en Parque Fundidora, de la mano del gobierno del estado de Nuevo León, va a ser un ambiente espectacular. Estoy seguro que mucha gente de los alrededores de Monterrey va a descolgarse a nuestra sede. Quizás no tengan boletos para alguno de los partidos, pero sí les va a ser atractivo venir a ver los partidos en pantallas gigantes en Fundidora. Además, el elenco que se logró conformar, y especialmente esos cuatro eventos masivos con Chayanne, Enrique Iglesias, Grupo Firme e Imagine Dragons, estoy seguro que hará que mucha gente, inclusive del sur de Texas, venga a nuestra sede, y pues todo esto generará más difusión, más promoción del estado y más derrama económica a los hoteles, a los restaurantes, a los taxistas, a los choferes de Uber. Entonces, creo que pues después de tantos años de planeación, llegó el momento. Creo que hoy lo que nos toca es disfrutar. Nosotros estamos trabajando muy fuerte y en próximos días vamos a anunciar la primera aportación al programa de las 1,000 becas educativas que, con motivo del Partido 1,000, firmamos una colaboración con la Fundación de la Universidad Autónoma de Nuevo León, porque nuestro objetivo, de la mano de la Fundación, es lograr que el Mundial le deje a nuestra sede un programa de 1,000 becas educativas anuales de por vida. Entonces, estamos trabajando para que eso sea posible y vamos a anunciar en próximos días la primera aportación a este fondo de becas.
0: Esto es bien importante, ¿no? Todas estas historias colaterales, que nos queda claro, se va a vivir en la cancha, en el estadio, pero esto va más allá, definitivamente. Habrá quien sí pueda estar ahí, pero en este ambiente, de pronto, que nos dice va a vivir la ciudad, pues con esta posibilidad para no solo vibrar en el estadio, me queda claro, pero pues sigue siendo un número reducido en comparación a lo que se puede vivir por toda la ciudad, ¿no? Es de restaurantes, el FanFest. A ver, cuénteme, ¿cómo van? ¿Ya están montados los escenarios, entiendo?
1: Sí, de hecho, hoy tenemos una probadita. ¿Sí? Hoy en la noche logramos traer, con el apoyo de Arca Continental y Coca-Cola Company, el cierre mundial de la gira del trofeo de la Copa del Mundo. Muy bien. Hoy, a partir de las 5:30 de la tarde, en un evento totalmente gratuito, estará J Balvin tocando el tema oficial de la Copa del Mundo de Coca-Cola. Estará además la leyenda del fútbol mundial brasileño, Kaká, develando el trofeo de la Copa del Mundo. Entonces, el trofeo de la Copa del Mundo, que estuvo hace unos meses aquí en Monterrey, regresa hoy a este gran evento, y esto pues será una probadita de lo que se va a vivir en Parque Fundidora.
0: Entonces, quienes estén por ahí en la tarde van a poder, pues primero que nadie, poder revisar los escenarios y estar por ahí. Ya con eso van a dar una idea, ¿no?, de lo que nos espera con todos estos grandes eventos, que la cartelera es sumamente interesante, y lo platicábamos, Alejandro, para todos los gustos.
1: Exactamente. Sí, hay para todos los gustos, hay regional mexicano, hay música internacional, obviamente Chayanne y Enrique Iglesias, sabemos que
0: Sí.
1: muchas mujeres, ¿no? Van a estar,
0: Es
1: ya hemos
0: correcto.
1: recibido muchas llamadas para el arranque del 13 de junio con Chayanne. Creo que más que el Día del Padre va a ser como un Día de las Madres, ¿no? ¿No? Con lo que va a ser la expectativa que ha levantado Chayanne, que estará acá en la ciudad.
0: No, pues es que no todos los días, entonces estoy seguro que será la locura con muchas mujeres, con muchas damas, muchas señoras que están, pues es que es una forma de ligarlas al fútbol, ¿está de acuerdo? O sea, de pronto es que es esta gran fiesta, ¿no?
1: Sí, así es. Y además, bueno, en estos días también estuvo acá la gente de Panini con una experiencia que se montó en el municipio de San Pedro. Creo que algo que también representa esta Copa del Mundo es el álbum
0: Sí,
1: de estampas
0: qué
1: Panini, los
0: locura.
1: intercambios, exactamente, es el álbum más grande en la historia. Yo estoy también con esa tarea, ¿no? Junto con mis hijos,
0: Me imagino.
1: logrando hacer por primera vez un álbum de 48 selecciones, pero bueno, esto es parte de lo que representa una Copa del Mundo.
0: Ahora, ¿cómo les fue la semana pasada? Digo, en este primer ejercicio con Japón, que entiendo ahí de pronto fue de estar ajustando la agenda. ¿Cómo se van ellos? Entiendo bien, o yo los veía esta mañana contentos.
1: Sí, mira, la selección de Japón vino en un periodo previo al oficial de FIFA a hacer un pre-camp para conocer la ciudad, a empezar a aclimatarse. Ellos están saliendo el día de hoy ya a su Team Base Camp, que está instalado en Nashville, Tennessee, pero decidieron venir antes a Monterrey. Hubo alguna situación ahí con las canchas de entrenamiento, pero que afortunadamente con buena comunicación con el área de Team Services de FIFA, con el promotor que traía la selección, logró resolverse y creo que Japón pues se va ya contento de lo que vivió en Monterrey. Estarán aquí de regreso pues para un partido histórico que es el
0: Sí.
1: partido 1000 el sábado 20 de junio en un horario no habitual, ¿no? Porque ese partido dará arranque a las 10 de la noche.
0: Pues sí, entender ahí el tema de horarios. Ahora me decía la selección de Túnez, ¿vienen ellos? ¿Van a estar, entiendo, mañana ya entrenando en el Barrial?
1: Sí, correcto. Ellos ya llegaron el día de hoy y su Team Base Camp es el Barrial. Entonces, pues ellos son los que estarán por un periodo más largo,
0: Ok.
1: pues dos de sus tres partidos
0: Son
1: de la
0: aquí.
1: fase de grupos son aquí en nuestra sede.
0: Pues nos va a dar mucho gusto verlos a ellos también. Estoy seguro que ya que conozcan y que estén mañana por allá de Tahí ya con todo el equipo completo, pues grandes comentarios, ¿no? Me parece lo que vimos allá en el Barrial también, un lugar muy, muy bonito. Y además que se han preparado por muchos meses también para recibirlos, entiendo.
1: Sí, así es. Las instalaciones del Barreal del Club de Fútbol Monterrey son instalaciones de primer nivel. Ayer tuve la oportunidad de estar un rato ahí en el partido amistoso que tuvo la selección mayor de Japón con la selección sub-19 y afortunadamente se han quedado muy contentas las selecciones y el área de Team Services de FIFA con lo que
0: Qué
1: tiene
0: bueno.
1: que ofrecer el Barreal. Y bueno, pues es también agradecerle ahí al alcalde de Santiago, David de la Peña, por todas las mejoras que se lograron hacer en el acceso de la carretera hacia la llegada al Barrial para tener una mejor experiencia para los equipos visitantes y espacios más seguros.
0: Oiga, que menciona usted a la autoridad municipal en Santiago, el tema de seguridad también, nos han hablado de esta coordinación, de estas mesas que están trabajando también desde, bueno, hace ya un buen rato, pero ya estarán a partir de hoy, nos decían, a diario.
1: Sí, así es. La mesa de seguridad ya está instalada a diario. Es algo que desde hace mucho tiempo ha venido encabezando el gobernador del estado, los alcaldes de Monterrey y Guadalupe principalmente, Apodaca, San Pedro, Santiago, y esta mesa, pues también con las autoridades federales, SEDENA y Guardia Nacional, están ya operando de manera diaria para estar monitoreando. No podemos confiarnos y lo más importante, pues sería que salgamos con un saldo blanco en materia de seguridad.
0: Que yo espero que sí, ¿no? Definitivamente hay un gran compromiso, lo dice usted, de todas las autoridades, de la autoridad federal, que entiendo sería la autoridad federal quien encabece estos grandes operativos.
1: Sí, así es. Tenemos un gran apoyo de los tres niveles de gobierno, mucha planeación, especialistas en todas las materias y esperemos que todo se mantenga con notas positivas.
0: Oiga, Alejandro, ¿le han comentado algo del tema de las obras acá en la zona del aeropuerto? ¿Se van a detener durante estos días? ¿Van a buscar agilizar? ¿Qué le han dicho al respecto? Entendiendo que esa ha sido una de las preocupaciones, ¿no? Sobre todo por el flujo de personas que se espera estén arribando.
1: Sí, yo tuve la oportunidad de estar personalmente hoy en una reunión en el aeropuerto con autoridades, con el equipo de OMA, con equipo del gobierno del estado. Ya se hicieron mejoras, ya se liberaron muchos espacios que habían preocupado en días pasados. Entonces creo que las cosas están mejorando y puliendo para que tengamos una mejor experiencia de movilidad. Importante comentar que el plan de movilidad que fue diseñado no solo piensa en el visitante, en el turista o en la gente que pueda asistir al estadio o al Fan Festival, sino también está enfocado a darle una mejor experiencia a la comunidad local, un gran apoyo del equipo del Instituto de Movilidad, de Abraham Vargas, de Hernán Villarreal, con lo que se está implementando con Metrorrey, con algunas rutas dedicadas con transporte público gratuito. Entonces creo que pues estamos listos.
0: Oiga, nos explicaban esto, ¿no? Que si abre estas rutas de pronto para poder mover a la gente de manera directa, que esta parte sería distinto, vaya, buscando el cómo pueda ser más fácil los traslados.
1: Sí, así es. Es que en estos 4 días de partido aplica un concepto que se denomina la última milla, que son unos cierres en el perímetro del estadio. Estos cierres aplican 12 horas antes del horario de arranque de los partidos. Esto quiere decir, por ejemplo, que este domingo 14, que tenemos el primer partido en Monterrey, y ese partido se lleva a cabo a las 8 de la noche, ese día a partir de las 8 de la mañana estarán implementándose los cierres a la vialidad y el perímetro de la última milla. Esto tiene que ver con un tema de control de accesos, resguardo y seguridad, donde solo los grupos. Algunos grupos como son los equipos, los árbitros, patrocinadores, ciertas autoridades tienen acceso a áreas de estacionamiento en ese perímetro y por eso es que hemos estado comunicando toda la plataforma que ha instalado y toda la estrategia que instaló Uber. Todo lo que se está haciendo con Park and Ride, más lo que se está haciendo con transporte público y con rutas dedicadas a los alrededores del estadio y a los alrededores del Parque Fundidora.
0: Platicamos con Alejandro Hutt, Hot City Manager de Monterrey para el Mundial 2026. Esto último que nos decía de este ejercicio que se hace, cuénteme de son en ciertos lugares donde se pueden estacionar y a partir de ahí hay transporte al estadio. Es así, ¿verdad?
1: Sí, es así. Si quieres, ahorita que terminemos, comparto con tu equipo
0: Gracias.
1: la información y las gráficas para que ustedes puedan ayudarnos a difundirlo. Y de hecho estamos por distribuir y publicar en redes sociales y a través de medios de comunicación una guía del aficionado que creo que va a servir mucho para que conozcan los horarios de los cierres, los horarios de apertura de puertas y todas estas facilidades de movilidad. Y lo que esperamos además como parte del legado, José Luis, es que algunas de estas prácticas después de la Copa del Mundo se queden. Sería importante que después, a futuro, en eventos masivos, en Fundidora, como puede ser el Pal Norte, o en partidos futuros de Rayados o de Tigres, algunas de estas medidas puedan ser, se mantengan para mejorar una mejor experiencia del aficionado.
0: Sí, definitivamente. ¿Cómo aprendemos, no, estos ejercicios? Esa dinámica me parece que puede ser muy interesante entender hoy el reto de la movilidad y que tenemos que uno cambiar el chip de pronto, ¿no? Y entender que podemos o tenemos que movernos distinto, definitivamente. Alejandro, antes de despedirnos, por favor, comparte un mensaje para todos los que nos van escuchando, la importancia de este gran evento. Lo decía usted cuando arrancábamos esta plática, esta conversación. De pronto, sí que nos caiga el 20 de lo que representa ser una ciudad sede de este Mundial de Fútbol.
1: Pues sí, mira, agradecer, digo, creo que la oportunidad que tenemos somos privilegiados
0: Sí.
1: como país, somos el único país en todo el mundo que será sede de tres Copas del Mundo. Obviamente sabemos que hay retos de logística, hay retos de infraestructura, pero lo que se va a vivir este jueves en el Estadio Azteca será el único estadio en todo el mundo que haya recibido tres inauguraciones. Creo que eso tenemos que valorarlo. Como país también seremos el único país que ha tenido tres Copas del Mundo. Lo que se ha hecho en Monterrey con las mejoras del estadio de Rayados, toda la zona metropolitana, todas estas mejoras. Y hay que, pues, agradecer que una Copa del Mundo viene a nuestro país, porque sin duda va a haber un legado de manera permanente. Y creo que ese es el ángulo que tenemos que ver, el ángulo positivo. A veces creo que nos falta buscar las notas positivas en lugar de tanta nota negativa. Hoy a veces también hay muchas fake news, pero
0: Sí.
1: creo que esta Copa del Mundo va a dejar muchas, muchas historias positivas. En nuestro programa de voluntarios, José Luis, hay 4.400 voluntarios, que el único requisito que se tenía era ser mayor de 18 años. Aplicaron más de 40.000 personas a estas
0: Okay.
1: posiciones y tenemos voluntarios de Qatar, de Colombia y de diferentes países. Hoy ya los van a ver desplegados en diferentes puntos de la ciudad, en el barrio antiguo, en los hoteles, en Fundidora, en los alrededores del
0: Ayer los vi
1: estadio
0: en Fundidora,
1: y
0: fíjese, ayer vi un número importante ahí en Fundidora media mañana con este uniforme, pues muy, muy vistoso, ¿no? Entre el azul y verde, muy
1: correcto.
0: llamativo y recorriéndolo, me tocó verlos ayer a media mañana, un grupo ahí en el área de Santa Lucía y Fundidora.
1: Sí, pues yo creo que hay que agradecerle a toda esa gente que está dedicando su tiempo a transmitir una mejor experiencia, orientar a la comunidad local, orientar a los aficionados, a orientar a los turistas y que esto pues se convierta en una gran experiencia para todos.
0: Que así sea, que sea un evento, estoy seguro que será muy exitoso para la historia también de nuestra ciudad. Me parece que a mostrar el mejor lado que tenemos, por un lado, que sin duda que es la hospitalidad, el ser norteño, eso que nos caracteriza a nosotros de pronto de poder recibir, de tratar muy bien, de ser muy cálidos. Me parece que es esta gran oportunidad de mostrarle al mundo la calidez de nuestra gente.
2: 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Me
0: Bueno,
2: traje
0: ahí
2: todo.
0: vamos a buscar recuperar la comunicación con Alejandro Hutt, Hot City Manager de Monterrey para el Mundial 2026, hablando pues de la importancia sin duda de este gran evento. Por eso queríamos platicar hoy lunes con él en esta semana tan especial, tan importante en la comunidad como lo es justamente el poder vivirlo de esta manera. Alejandro, le agradezco estos minutos.
1: Muchas gracias, José Luis, a ti y nuevamente ya ABC por el espacio y seguimos en contacto
0: Por
1: y a
0: favor.
1: disfrutar esta Copa del Mundo para la comunidad regia y a demostrar de qué está hecho el Estado de Nuevo León.
0: Estoy seguro que así será. Dejamos la comunicación abierta. Alejandro, muchas gracias. Buenas tardes.
1: Buenas tardes.
0: Gracias, Alejandro Hutt, Hot City Manager de Monterrey para el Mundial 2026. Con toda esa expectativa, lo refería bien. Este evento histórico que ya lo tenemos y sí o sí, insisto, a pesar de todo y hay muchos retos definitivamente y hay mucho por hacer y hay mucho por ajustar y esa parte es innegable, pero ya los tenemos, tenemos estos eventos a la vuelta de la esquina. Entonces, a tratar, me parece, todos de demostrar la calidez de nuestra gente, que estoy seguro así será. Bienvenidos quienes nos visiten, que se lleven la mejor de las experiencias desde nuestra comida, recorrer nuestros parques. Es un tema de pronto de muchos años, de este arraigo, de esta cultura de pronto del emprendedurismo, de los negocios, de las grandes universidades de la ciudad recibiendo gente de muchas partes del mundo, pero ahora es el fútbol el que nos une justamente para recibir a muchas personas y a partir de ahí que se enamoren, estoy seguro, de Santiago, de la Huasteca, de ir a las montañas, de poder disfrutar de Monterrey, como estoy seguro se va a poder hacerlo en los siguientes días. Así que, pues, todos a poner de nuestra parte, insisto, y a mostrar nuestra mejor cara y qué orgullo, por supuesto, vivir de este evento histórico en nuestra ciudad. 1:52, vamos a la pausa, regresamos rapidito. Gracias por sus comentarios. Estamos en vivo. Buenas tardes.
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1: Aquí estamos, unas 56, por supuesto. Hay mucho esta tarde. Estamos esperando a Marifer para platicar. Querida Marifer, ¿cómo estás? Buenas tardes.
2: Muy bien, muchas gracias. Ya aquí súper feliz, contenta, emocionada para platicar. Ah, ok, sí. Es que ya es Semana Mundial. O sea, ya desde el 1 de junio ya era mes mundialista.
1: Estamos,
2: o sea,
1: en modo,
2: ya,
1: sí.
2: Ajá. Pero esta semana, desde la semana pasada, desde el 2 de junio, ya empezó el show mundial.
1: Yo creo que los amigos de Japón abrieron,
2: sí,
1: ¿no? La puerta.
2: Sí, ya, ya. Ya no hay pretexto. Ya tuvimos a la gente de Japón aquí. Se armó todo un show con Japón. Se arregló después. No pasó nada.
1: Nos decía ahorita Alejandro Hewitt que ya se fueron bien y sí, que todo bien. Y los vimos, ¿no? Ya de pronto.
2: Me tocó estar hoy en la mañana. Llegué a las 6 de la mañana porque me dijeron que a esa hora se iban y realmente se iban hasta las 9:30 de la mañana. Pero sirvió para ver un poquito más de...
1: ¿Cómo los viste?
2: Muy contentos. A ver, hay que entender que lo padre del mundial también es las diferentes culturas con las que nos vamos a estar topando. Y creo que la cultura de Japón es una cultura muy diferente a la de nosotros. Muy diferente. A ver, a nosotros si nos hacen la fiesta que hicieron los... Porque toda la gente del staff del hotel salió con banderitas de Japón, con unos tipo wongs pegándole y como que alentando a los chavos, a los jugadores, al cuerpo técnico, a todo el staff que estaba de Japón. Nosotros hubiéramos seguido la fiesta, ¿no? De hecho, había afición mexicana que estaba ahí porque había como un cuadrito japonés y afición mexicana que quería los autógrafos de los jugadores, ¿no? Y los mexicanos, pues el staff del hotel empezó a cantar Cielito Lindo y la gente de acá, pues obviamente, los japoneses obviamente no entendían qué les estábamos diciendo, pero, o sea, muy a su estilo, con sus reverencias, como ellos son. Pero, a ver, son personas serias. O sea, yo creo que si los vimos sonreír 3 días en los que estuvieron aquí, pero es que así son ellos, ¿sabes? O sea, no es como que criticar ni juzgar, pero son muy diferentes a nosotros y creo que es con lo que nos vamos a topar mucho en este mundial, en esa diferencia de culturas y de ver las cosas. A ver, el japonés es súper puntual. Si yo te dije que salíamos a las 9:30, 9:33 ya estaban saliendo los autobuses porque ya estaban todos arriba. Y acá muchas veces los equipos te dicen, salen a las 7 de la mañana y son las 7:40 y apenas están subiendo al autobús, ¿no? Entonces, así es como muy, muy eso, ¿no? De lo de Japón. Y hoy ya llegó Túnez.
1: ¡Bienvenidos!
2: Ya están aquí, recordemos que Túnez, pues esta va a ser su casa.
1: Oye, nos preguntaba, yo les decía, entrenan ya mañana.
2: ¿Mañana? O sea, ellos llegaron hoy y dijeron mañana, porque ya el domingo tenemos nuestro primer partido aquí en la ciudad de Monterrey.
1: El domingo, ya.
2: O sea, ya este domingo. A ver, el jueves ya es la inauguración, el jueves ya tenemos a México inaugurando nuevamente un mundial y ya está, ¿no?
1: Qué padre, nos va a tocar aquí, ¿no? Más o menos.
2: Sí, un poquito antes. Media mañana. Ajá, entonces.
1: Y luego nos toca el partido. Aquí lo está platicando.
2: Padre. Ay,
1: sí,
2: padre.
1: Sí, da mucha emoción.
2: Qué emoción, claro que sí. Y luego ya el domingo, pues tenemos este partido, ¿no? Tenemos México, tenemos Túnez contra, bueno, Suecia contra Túnez. Suecia llega el sábado por la mañana, entrenan ese mismo sábado en el Estadio Universitario a las 6 de la tarde.
1: Okay.
2: Y tenemos las conferencias previas, ¿no? Al partido. Ellos le llaman, FIFA le llama como el día menos uno. Está súper padre eso. Entonces ya tenemos el día menos uno, que ya vamos a poder estar en las conferencias.
1: Y eso va a ser el sábado.
2: Eso es el sábado.
1: Okay.
2: Que serían los dos equipos, tanto Túnez como... Quiero pensar que Túnez, como va a ser... Como es su casa, pues va a ser en la mañana en el Barreal, posiblemente. Y Suecia sea acá en el estadio.
1: Oye, pero llegan ese mismo día.
2: Ese mismo día. Okay. Que FIFA te exige... Tengo entendido que FIFA te exige como 48 horas antes del partido. Okay. Entonces, el partido, si mal no recuerdo, es... a las 6.
1: Sí, es en la tarde.
2: Es en la tardecita. Sí. Entonces tienen como esa chancita de llegar, de alistarse y de estar listos
1: para el partido.
2: Y aparte, pues cumplir con estos protocolos que te pide FIFA que tengas con la gente, ¿no?
1: Oye, Marifer, bueno, ahorita nos cuentas todo a detalle de Túnez, por supuesto,
2: claro,
1: están acá
2: sí,
1: en este exclusivo sector de San Pedro.
2: sí,
1: nos platicas del entrenamiento. Seguramente mucha gente va también a acercarse.

0: acercarse, ¿no? Entonces, ahorita no, nos cuentas más y pues arrancando una gran semana y esto apenas inicia, así que...
1: Sí, apenas. Es a las 8
0: de la noche. 8 de la noche, el domingo.
1: El domingo.
0: Muy bien. Muchas gracias.
1: Qué emoción.
0: No te vayas muy lejos.
1: No,
0: bienvenida. Te extrañamos, Maricela.
1: Yo también. Ya eso. Estaba llorando por regresar.
0: Ándele. Buenas tardes. Son las 2. Quédese con nosotros.
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0: Estamos en vivo, lunes 8 de junio. Buenas tardes, arrancamos la segunda hora con mucha información. Renueva San Pedro, unidades de protección civil con entrega de 8 nuevos vehículos. Lo platicamos en minutos. Oculta en colonias deterioradas con bardas y vallas previo al Mundial en Nuevo León. Hay polémica. Pese a protestas, asegura México que inauguración del Mundial será en paz y tranquilo. Por lo pronto, sí se tiene confirmado, dice Claudia Sheinbaum, que podría reunirse con el rey de España en Jalisco. Ya nos platicaba Marifer, ya están en Nuevo León, arman despliegue de seguridad en Hotel de San Pedro para darle la bienvenida a la selección de Túnez. Esto y más, buenas tardes, bienvenidos.

0: todos, muchas gracias por sus mensajes. Construimos una gran comunidad a todas las tardes. Bienvenidos aquí en Premier 91.7 y el 1310 de AM. Gracias por la confianza, por escucharnos y que tenga una gran semana. Estamos arrancando con todo este lunes. Hay muchos reportes, denuncias. Gracias por escribirnos, gracias por las fotografías y video. Y de esa manera, pues vamos dimensionando su reporte, acercándolo a la autoridad. Partimos, como siempre le digo, de que no están enterados. Aquí le informamos el equipo de ABC Noticias. No nos deja su nombre, dice, el problema no ha sido resuelto y con la lluvia se complica más. Urge tomar acción en la escuela secundaria número 6, Historiadores de Nuevo León, en la calle Málaga. El tema de la basura y el mugrero en los alrededores que ya nos están compartiendo. Y sí, pues hubo lluvia el fin de semana, todos estos residuos. Imagínense, después sale el sol. Es un tema de salud pública. Muchas gracias. Por acá también nos escribe Carlos, dice, buena tarde, pueden apoyarnos, es el municipio de Guadalupe. Hay una luminaria que se va a caer, es en la cancha de la plaza de la colonia Fuentes de Guadalupe. En esa plaza juegan niños y está muy peligroso. Y Carlos nos envía aquí el poste, oiga, efectivamente está el poste quebrado, a nada de caerse. Muchas gracias, Carlos. Por acá también nos reportan el cruce de Lincoln y Simón Bolívar en Monterrey, también otro poste quebrado. No nos deja su nombre, nos hace llegar aquí la imagen, pero muy aparatoso el riesgo también, así que muchas gracias. No nos deja su nombre. Por acá Judith dice, ojalá que las obras continúen con la derrama económica que dejará el Mundial. Pues sí, Judith, yo lo he platicado mucho en esos micrófonos con ustedes, y el pretexto es el Mundial, pues bienvenido todo lo que se tenga que hacer por mejorar la imagen pues urbana. Hablamos de este gran reto de movilidad, de cómo tenemos más y mejores formas de movernos en esta gran ciudad. Insisto, de pronto con este reto que implica recibir a mucha gente, todas las mejoras que se han hecho desde diferentes esfuerzos, el tema del barrio antiguo, por ejemplo, por mencionar tan solo uno de ellos, estas más de 500 canchas que se han instalado en escuelas, que también hay un legado que va de la mano, ¿no? Lo refería Alejandro Hewitt hace unos minutos cuando decía estas 1000 becas también con la universidad. En fin, que esto continúe y que el Mundial sea el pretexto para tener una mejor ciudad en todos los sentidos. Por acá ya nos escribe Carlos, ya nos refiere el tema de esta queja que nos comparte del riesgo en esta plaza del municipio de Guadalupe. Nos dice, se encuentra en la calle Zafiro, entre Fuente de Plata y Fuente de Oro, es en la plaza principal, este riesgo en la colonia Fuentes de Guadalupe, con esta luminaria que se va a caer. Gracias, Carlos. Dice, buenas tardes, amigos de ABC Noticias, mi reporte sobre la condición tan deplorable del paso que se encuentra en la colonia de la Unidad, es un paso de puente en límites de Escobedo con Monterrey. También muchas gracias, ya nos están haciendo llegar aquí un video. Dice, el camión ya no quiso pasar por ahí, esto fue el viernes. Dice, hoy lunes creo que ya no hay paso. Nos está ubicando aquí la dirección, nos dice Oscar, y nos indica el asunto es el agua del drenaje que está contaminando esa parte del río en la zona, ya se desgajó gran parte de la terracería, y nos está compartiendo aquí un video. Muchas gracias, Oscar, con todo el gusto, lo hacemos llegar a la autoridad municipal. Vamos a ver qué autoridad también involucramos ahí con este reporte que nos comparte Oscar. 81 35 50 05 70 81 35 50 05 70. Gracias a todos por estar conectados. Vamos a la información nacional. El gobierno de México aseguró que la inauguración del Mundial de la FIFA 2026 se hará en paz, pese a las protestas de los maestros de la CENTE. Recordamos que han ido arreciando en las últimas semanas. Bueno, adelantaron que van a continuar vigilando la situación durante los próximos días antes de tomar decisiones adicionales.
1: La presidenta de México, Claudia Sheinbaum, aseguró este lunes que la inauguración de la Copa Mundial de Fútbol 2026 se realizará en paz y tranquila, y sostuvo que su gobierno no responderá con represión ante eventuales provocaciones durante las movilizaciones que se han anunciado en la capital del país. Durante su conferencia matutina, la mandataria afirmó que las autoridades federales trabajan para que haya el desarrollo normal de los actos relacionados con el torneo y llamó a esperar la evolución de las protestas en los próximos días.
2: Va a haber buena inauguración también y está garantizado. Y también que no va a haber represión, todo al mismo tiempo, así somos nosotros.
1: La Coordinadora Nacional de Trabajadores de la Educación, CENTE, mantiene movilizaciones y un plantón en el centro de la Ciudad de México en demanda de mejoras salariales, pensiones y condiciones laborales. Aunado a ello, colectivos de madres buscadoras de desaparecidos, transportistas, jubilados, campesinos y trabajadores de la salud, entre otros, han convocado a una mega manifestación el 11 de junio en las inmediaciones del Estadio Ciudad de México, donde se jugará el primer partido entre las selecciones de México y Sudáfrica. Sheinbaum sostuvo que existen sectores que buscan generar confrontaciones con las autoridades y proyectar internacionalmente una imagen de represión por parte del gobierno. La presidenta enfatizó que su administración mantendrá la estrategia de diálogo y evitará responder con medidas represivas.
2: Pero no vamos a caer en provocaciones, no vamos a caer. Y vamos a buscar los mejores esquemas para garantizar tranquilidad y se va a desarrollar bien la inauguración. No hay ningún problema.
1: Sheinbaum también hizo referencia a la conmemoración del 10 de junio, fecha en la que se recuerda la represión estudiantil de 1971, y advirtió que ese contexto podría ser utilizado para generar tensiones, aunque insistió en que las autoridades no responderán con violencia. Finalmente indicó que el gobierno continuará vigilando la situación durante los próximos días antes de tomar decisiones adicionales sobre el operativo de seguridad y la organización de los eventos mundialistas. Para ABC Noticias, Hanna Malabear.
0: Gracias, Hanna. La presidenta Claudia Sheinbaum, junto al secretario de Educación Pública, destacaron las mejoras laborales para docentes en medio del conflicto con los maestros de la CENTE. Escuche.
1: El gobierno de México reivindicó este lunes los beneficios laborales y salariales otorgados al magisterio durante los últimos años al asegurar que han experimentado una mejora histórica en sus condiciones de trabajo en medio de las fuertes protestas de la Coordinadora Nacional de Trabajadores de la Educación, CENTE. Durante la conferencia de prensa matutina de la presidenta Claudia Sheinbaum, el secretario de Educación Mario Delgado afirmó que la política educativa de los gobiernos de la llamada Cuarta Transformación ha significado un cambio de rumbo respecto a administraciones anteriores.
3: ¿Cómo lo vamos a lograr? La presidenta nos ha instruido a que opinen los maestros, todas y todos. Vamos a escucharlos. Es muy difícil quedarnos nada más con un grupo. Que todas y todos participen, maestro por maestro, escuela por escuela. Eso lo vamos a hacer en agosto, al regreso del ciclo escolar, cuando están todos los maestros juntos en esa semana previa que se dedican a preparar el siguiente ciclo. Ahí habrá la discusión de cuál es la mejor reforma y queremos que ahí se vote escuela por escuela y podamos tener una iniciativa lista para el siguiente periodo legislativo.
1: Uno de los principales avances destacados por el secretario fue la recuperación salarial, pues aseguró que el salario promedio de los docentes pasó de 11.952 pesos a 17.635 pesos durante la administración de Andrés Manuel López Obrador. Además, Sheinbaum mantuvo esa política de recuperación salarial y autorizó un incremento del 10% para 2025 y otro del 9% para 2026. Delgado señaló que el sueldo promedio alcanzará los 20.351 pesos mensuales el próximo año. En materia de pensiones, Delgado defendió las reformas impulsadas por el gobierno federal para compensar los efectos de la reforma al sistema de retiro aprobada en 2007. Entre ellas, destacó la reducción de las comisiones cobradas por las administradoras de fondos para el retiro, AFORES, y la creación del Fondo de Pensiones para el Bienestar. Según expuso, el nuevo esquema permite completar los recursos acumulados por los trabajadores para que puedan retirarse con ingresos cercanos a su último salario. Asimismo, resaltó la decisión de Sheinbaum de reducir progresivamente la edad mínima de jubilación para docentes del Instituto de Seguridad y Servicios Sociales de los Trabajadores del Estado, ISSSTE. Por su parte, la secretaria de Gobernación, Rosa Isela Rodríguez, aseguró que las negociaciones con la CENTE continúan abiertas y que las autoridades mantienen disposición para analizar las demandas pendientes.
4: Hemos hecho un exhorto a que haya acuerdos para levantar el plantón y no afectar más las clases de niñas y niños que están próximos a concluir en este mes el ciclo escolar, y evitar también la afectación a trabajadores, a visitantes y comerciantes del Centro Histórico de la Ciudad de México.
1: Para ABC Noticias, Hanna Malabear.
0: Bueno, pues así el tema con los maestros, situación, le digo, que ha estado tensa en los últimos días. Habrá que esperar esta semana y conforme se acerque la inauguración del Mundial 2026 en la Ciudad de México, este jueves ya. Bueno, la presidenta Claudia Sheinbaum también dijo este lunes que podría reunirse con el rey de España. Este encuentro sería aquí en México durante el Mundial, pues la Casa Real ha confirmado ya su viaje a Guadalajara para asistir al partido de España contra Uruguay. Aquí de los detalles.
1: La presidenta de México, Claudia Sheinbaum, afirmó este lunes que está viendo si se reúne con el rey Felipe VI durante su visita al estado de Jalisco a finales de mes para ver jugar en Guadalajara a la selección española contra Uruguay en la fase de grupos de la Copa del Mundo de Fútbol 2026. La hipotética reunión entre ambos jefes de Estado supondría un paso más en el progresivo acercamiento de los últimos meses de España y México, tras las tensiones diplomáticas desatadas por la petición de perdón por los abusos en la época colonial que solicitó el país. Sheinbaum no quiso aclarar si el encuentro finalmente se produciría ni en qué lugar, pero no descartó esa posibilidad en el marco del torneo deportivo. En los últimos meses, autoridades españolas realizaron gestos de acercamiento para tratar de reducir el vínculo bilateral. De hecho, el propio Felipe VI reconoció en marzo en una exposición en Madrid que hubo mucho abuso en la conquista de América, una declaración que fue bien recibida por el gobierno de México. Por otra parte, la Casa Real ha confirmado ya el viaje de Felipe VI a Guadalajara para asistir al partido de España contra Uruguay del Mundial. A pesar de que el partido inaugural de este jueves es en la capital, Sheinbaum no acudirá al estadio porque lo seguirá desde la Plaza del Zócalo en un evento junto a miles de aficionados. La mandataria confirmó que van a venir pocos jefes de Estado al partido inaugural del Mundial por razones de sus países, sin ofrecer más precisiones.
2: Sí, van a venir pocos jefes de Estado, Alain. Varios iban a venir y por razones de sus países decidieron no venir. Por ejemplo, el presidente de Sudáfrica, que era como el obvio que iba a venir, decidió no venir por situaciones en su país. Entonces están enviando representaciones.
5: ¿Se prevé la visita del rey de España? ¿Sí se tiene confirmado?
2: Sí, a Jalisco. Por lo pronto sí se tiene confirmado.
5: ¿No se reunirá usted con él?
2: Estamos viendo, para ver si nos reunimos.
1: Para ABC Noticias, Hanna Malabear.
0: Gracias, Hanna. Pues estamos viendo, dice, para ver si se da esta reunión, si se concreta esta reunión allá en Jalisco con motivo de este partido de la selección de España, que por cierto llegó este fin de semana a Puebla también. Fueron recibidos con música y mariachi y bailes típicos y mucho más. Así que bueno, pues atentos a si se da este encuentro, después también de mucha polémica en particular del gobierno de nuestro país con España. Y tantas situaciones, ¿verdad?, de los últimos años, pero pues será interesante si es que se da este encuentro. 2:16 p.m, estamos en vivo, 28 grados. La temperatura centro de Monterrey, gracias por sus mensajes, 81-35-50-05-70, 81-35-50-05-70. Gracias a todos por estar conectados. Construimos una gran comunidad, que sea una gran semana. Cuídense mucho, gracias por los antojos, seguimos antojándonos en unos minutos. Provecho para todos, buenas tardes.
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1: El clima.
0: ...28 grados al momento, qué gusto saludarle. Vamos a tomar decisiones inteligentes esta tarde con mucho cuidado. Sigue activo el pronóstico de lluvia. Tenemos lluvia para esta tarde, entre un 30-40% esta posibilidad de precipitación aquí en la zona metropolitana. En la región citrícola es de un 50% esta posibilidad de lluvia, en la región oriente de un 60% y en la región sur y montañosa también un 60%. Incluso ya algunos municipios indica protección civil con reporte de lluvia, como lo son Galeana, esto hacia el sur, Cerralbo, Los Ramones acá al oriente, Abasolo también, así que también atentos con rachas de viento que pueden presentarse para esta tarde. ¿Qué ocurre mañana? Hay un 20% de posibilidad de lluvia, ya con mayores periodos de sol, 32 de máxima, 32 grados el martes, el miércoles 33 grados, el jueves muy similar, 24 por la mañana, alcanzamos 33 grados el jueves, hay un 10% de posibilidad de lluvia. Para el jueves, conforme avanzan los días, va disminuyendo esta posibilidad de lluvia. El viernes es de un 10% también, pero la máxima supera los 35 grados. Mucho calorcito para el viernes, para que lo considere. Así que a tenerlo en cuenta. Vamos a revisar si nos permite la calidad del aire. Aquí en la zona metropolitana, vamos a activar nuestro mapa de monitoreo ambiental. Prevalece calidad del aire de buena a regular, buena en Cadereyta, buena calidad del aire en Juárez, buena calidad del aire en la zona del aeropuerto de Monterrey, aquí en Apodaca, en Pesquería, buena calidad del aire, sumamos La Pastora y Miguel Alemán, aquí en Guadalupe y en San Nicolás, buena calidad del aire en Escobedo, Monterrey Centro y en San Bernabé, y sumamos el Corredor Poniente, Santa Catarina y García, también con buena calidad del aire regular, es decir, en amarillo tenemos San Pedro, San Nicolás y también sur de Monterrey, también calidad del aire regular. Cuídese mucho. Buenas tardes.

Hay más información, le cuento. Planet Fitness refrenda su compromiso con quienes día a día protegen a nuestra comunidad. En un acto realizado en la Estación Central de Bomberos de Nuevo León, la cadena de gimnasios hizo entrega de equipo de acondicionamiento físico para fortalecer la preparación y el bienestar de los elementos operativos. Le cuento, David Raya, CEO de Planet Fitness México, destacó que esta donación es un reconocimiento al compromiso, valor y vocación de servicio que distinguen a los bomberos, quienes arriesgan su vida para salvaguardar a las ciudadanía. Por su parte, Guillermo Dillon, director general de Bomberos de Nuevo León, agradeció el apoyo y señaló la importancia de sumar esfuerzos entre la iniciativa privada, la sociedad civil y las instituciones de emergencia. Durante el 2025, Bomberos de Nuevo León atendió más de 7.900 servicios de emergencia, reflejando la creciente necesidad de fortalecer su capacidad de respuesta. Esta donación, realizada en conjunto con clubes de Rotarios, representa una acción que impulsa el bienestar y el desempeño de quienes siempre están listos para ayudar. Planet Fitness y Bomberos de Nuevo León, unidos por una comunidad más fuerte y segura.

Hola José Luis, buenas tardes, ¿cómo estás? Yo aquí ando comiendo. También te deseo una bonita semana y la mejor semana cumpleañera. Por si no sabían, José Luis cumpleaños el día 12 de junio, que es el viernes. Te deseo bonita semana y mis mejores deseos siempre, siempre, siempre. Dios te bendiga.

0: Gracias, querida Lupita. A esas alturas ya les cumplimos años, pero sí, esta semana, oiga, de cumpleaños. Gracias, Lupita. Un abrazo. Gracias por escucharnos. 81-35-50-05-70. Qué gusto saludarles. Oiga, llega Paola con nosotros. Paola Treviño, ¿cómo estás, Pao? Buenas tardes.
1: Buenas tardes, José Luis. A ti y a todos nuestros radioescuchas.
0: ¿Ya comiste o apenas?
1: No,
0: más?
1: Todavía no.
0: Todavía no.
1: No, yo creo que como a las 3 ya.
0: Bueno, ya falta menos, ¿no? ¿Qué vas a comer? Presúmenos. O sea, los que nos van escuchando, ¿qué va a comer, Pao? A ver.
1: Taquitos de picadillo.
0: Ah, qué rico.
1: Así provecho. Es.
0: ¿Salsita verde o roja?
1: ¿Qué le verde.
0: Pones? Verde.
1: Verde, pero que no pique mucho.
0: O sea, nada más así, que le dé saborcito, ¿no?
1: Así es.
0: Bueno, provecho para todos. Si ya comió, qué delicia. Si está a punto de hacerlo, le deseamos todo el equipo de ABC Noticias buen provecho. Ahorita a las 3 también vamos a ir a comer. Así que, Pau, cuéntanos de San Pedro, novedades. ¿Están de estreno? ¿Qué pasa por allá?
1: Así es, pues justamente el municipio de San Pedro pues renovó parte del Parque Vehicular de Protección Civil Municipal con la entrega de pues 8 nuevas unidades operativas luego de varios años sin una pues modernización de este tipo. Esto pues se informó durante la entrega que se realizó la mañana de este lunes, en donde pues el alcalde Mauricio Fara informó que estas unidades sustituyen a pues vehículos del 2018 que ya pues habían concluido su vida útil operativa, por lo que pues será necesaria su renovación para fortalecer esta capacidad de respuesta de la Corporación de Rescate. También pues la adquisición incluyó camionetas Ram y Toyota Tacoma, además de nuevo equipamiento y herramientas para las labores de rescate. Y esto pues fue con una inversión total de los 8 millones de pesos. Escuchemos.
2: Les recuerdo que las unidades pasadas, las que ya mandamos a patrimonio, dimos de baja, son o eran del 2018, o sea, prácticamente tienen 8 años. Ya por eso surgía un cambio en las unidades. Y pues el día de hoy contamos con estas 4 RAMs nuevas. Estas dos de acá también son RAM, que digo, prácticamente no las habíamos anunciado, pero tienen 1 o 2 meses también con nosotros, un par de meses, y estas Tacoma. En total son 8 unidades.
1: Fara, el alcalde, pues también detalló que Protección Civil cuenta con un parque vehicular de 20 unidades, entre las que se incluyen pues camiones de bomberos, también ambulancias, vehículos de rescate y una pipa. Sin embargo, pues mencionó que estas 8 entregadas corresponden a unidades operativas de uso cotidiano para la atención de emergencias que pues va a utilizar esta Corporación de Rescate. También pues mencionó que la red de atención de Protección Civil Municipal está integrada por 7 estaciones que están ubicadas en distintos puntos del municipio y pues también operadas por aproximadamente 40 elementos especializados. También lo que representa pues una proporción cercana a un rescatista por cada 3,000 habitantes, así lo mencionó el alcalde. Y también pues durante su mensaje el director de Protección Civil, Gilberto Almaguer, pues informó que además de estas nuevas pues unidades, se realizó la entrega de 100 kits de equipamiento para el personal operativo, que pues están integrados por overoles, botas, también equipo prehospitalario especializado, y pues además destacó que se mantendrá la capacitación constante de los elementos pues para la atención de cualquier emergencia. Escuchemos.
2: Estar prevenidos, pero si la prevención en su momento llegara a fallar, poder responder con la operatividad, con la respuesta inmediata de las unidades ante cualquier emergencia dentro o fuera del municipio, inclusive pues apoyado ya fuera del país, inclusive fuera del estado, a diferentes ciudades.
1: Y pues así como comentaba el director de Protección Civil, Gilberto Almaguer, José Luis, pues ya se entregaron estas unidades y ya están listas para pues realizar sus recorridos con la Corporación de Rescate.
0: Muy bien, Pau. Deseamos que, lo hemos dicho, ¿no?, que se usen lo menos posible, pero que cuando se requieran tengan el equipo nuevo, nos decías también equipo para ellos, que esta parte es bien importante, Pau.
1: Así es, son 100 kits de equipamiento para el personal operativo, que pues como mencioné, son overoles, botas, equipo prehospitalario especializado, y eso pues va a ayudar a los 40 elementos especializados para poder combatir cualquier emergencia durante pues los siguientes días. Sabemos que en cualquier momento se puede presentar un accidente, claro. E incluso también pues el alcalde mencionó que ya estamos en temporada de huracanes, entonces pues ya están listos para cualquier emergencia que se presente durante pues las próximas semanas o meses.
0: Un saludo a todos ellos, un trabajo bien valioso en la comunidad. Digo, estamos hablando de Protección Civil de San Pedro, pero a todos los elementos voluntarios rescatistas también de otros municipios, con ese espíritu de servicio que siempre lo destacamos, Pau, en la comunidad, al 100, al 200, y qué bueno que hay equipo, lo que decimos o deseamos siempre es que tengan todo el equipo necesario, y hoy nos ponen la muestra acá en el municipio de San Pedro. Un saludo ahí a Gil Almaguer, al comandante Gil Almaguer, de muchos años que lo conocemos, siempre al pie del cañón, bien entrados, pues, siempre que se les requiera, así que va un saludo a todos ellos, y bien por este equipo que están estrenando, así que pues un saludo a todos por allá. Muchas gracias, Pau.
1: Al pendiente, provecho. Buenas tardes, gracias.
0: Ándele provecho a Pau, que va a comer ahorita en unos minutos también, y estoy seguro que muchos de ustedes también están ya nada de llegar a la comida, los que están por disfrutar de alguna comida de negocios, mucho éxito esta tarde también, que les vaya muy bien, y pues gracias por sus mensajes. Oiga, aquí estoy muy pendiente, nos da mucho gusto leerlo, escucharlos también, gracias a todos los que están conectados. Por acá nos dice Iván, nos comparte aquí un video, ya le estoy echando un ojo rapidito, déjeme le comento que es en la zona de la unidad, nos dice que es la calle Vaqueros a un lado del río. Oiga, no, pues eso no es calle, Iván. Oiga, está destrozado. No, no hay pavimento ahí ya de plano. Muchas gracias, estoy aquí ya apreciando el reporte. Con todo el gusto lo hacemos llegar. Muchas gracias, Iván. Por acá también dice, buenas tardes, compadre José Luis. Ese soy yo, querido Quique, saludos. Dice, a comer esta delicia. Dice, buen provecho. ¿Dónde anda? Ándele, ya sé dónde anda. Quique, es aquí por la calzada Madero, Quique, si no me equivoco, conozco. Me parece, sí, ¿verdad? Qué delicia. Oiga, una hamburguesa, todo lo que da con papas. Además con papas, es una hamburguesa y papas. No crea que nos quedamos en la hamburguesa así al carbón. Oiga, qué delicia, unas papas con salsa de tomate. Ya le iba a decir el gol aquí. No, con salsa de tomate, provechito. Y ahí está el jalapeño. Dice, Quique, ¿dónde está el jalapeño? Ahí está el jalapeño también. Oiga, qué delicia, provecho. Los que están muy fit en este inicio de semana y quien está con ensalada también, se vale. Y quien dice, no, pues una hamburguesita, oiga, pues bienvenida. Lo que usted decida, oiga, aprovecho nada más. De pronto vivimos tan deprisa que disfrutamos de los alimentos, oiga, estamos corriendo y el teléfono y atendiendo muchas cosas. Yo le diría, quizá como consejo, esos minutos que va a dedicar a la comida, dedíqueselos así sabroso, a comer rico y sin prisas. Y si tiene esta posibilidad, qué delicia. Ahora que sí anda a prisa y corriendo y pues a comer, ¿verdad? Ni hablar, solo pues deseo que tenga una bonita tarde. Vamos a ir a la pausa, 81-35-50-05-70. Gracias a todos los que están conectados. Gracias por sus mensajes. Cada vez somos más, me da mucho gusto. Y vamos y venimos rapidito. Vamos a la pausa y estamos de regreso en un instante. Buenas tardes.
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0: 2 de la tarde con 35 minutos, 28 grados la temperatura. 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Seguimos con más temas, 2:36 y Paola muy activa en el municipio de San Pedro. Con nosotros, Pau, hoy enviada especial a la República de San Pedro, Garza García. ¿Cómo estás?
1: Cuenta a ti y a todos nuestros radioescuchas, pues justamente se llevó a cabo otro evento en el municipio de San Pedro, pero ahora en donde pues se firmó un convenio de colaboración con la Facultad de Ciencias Políticas y Relaciones Internacionales de la Universidad Autónoma de Nuevo León, esto para facilitar el acceso de los servidores públicos a programas de posgrado y capacitación especializada. Esto, bueno, se mencionó durante un evento que se realizó la mañana de este lunes, donde pues autoridades municipales y académicas destacaron que el acuerdo pues busca fortalecer la profesionalización del servicio público mediante maestrías, también doctorados, diplomados y también certificaciones orientadas a la gestión gubernamental. Pues el alcalde Mauricio Fara destacó que esta capacitación constante de los servidores públicos es una prioridad para su administración y pues también aseguró que los sanpedrinos merecen un gobierno con altos estándares de preparación. Escuchemos.
2: Para mí, siempre lo he dicho, San Pedro tiene la población sin duda más educada y también que comparte muchísimos valores y por supuesto la más participativa del país, y eso amerita que su gobierno tenga las mismas características. Para nosotros es sumamente importante seguir capacitando a nuestros funcionarios públicos, pero no solamente es importante, sino también lo que me llama la atención es que nuestros funcionarios públicos han demostrado y han expresado muchísimo interés por seguir capacitándose y estudiando en las distintas universidades con las cuales hemos hecho algún convenio.
1: Por su parte también, pues el director de la facultad, Luis Gilberto Ramos, explicó que el convenio permitirá a los colaboradores municipales acceder a programas como la maestría en ciencias políticas y gobierno, maestría en relaciones internacionales, también maestría en gestión de negocios digitales, así como doctorados en ciencias políticas y en relaciones internacionales, negocios y diplomacia. Además, pues detalló que la facultad otorgará apoyos económicos en materia de posgrado para que más personas pues tengan la oportunidad de estudiar. Escuchemos.
3: De hecho, ahora que se menciona la facultad, específicamente la facultad va a otorgar en materia de posgrado un porcentaje de beca que va a cubrir la facultad, con la intención y con el buen sentido de que pueda ser un motivo más para que haya más interesados.
1: También en su mensaje, en el evento estuvo presente el secretario general del municipio, Luis Usa Rey, quien pues en su mensaje señaló que una ciudad como San Pedro pues requiere funcionarios preparados, competentes y con vocación de servicio, por lo que pues él consideró fundamental generar alianzas con instituciones educativas de prestigio como es la Universidad Autónoma de Nuevo León, y además informó que ya son alrededor de 40 servidores públicos que ya manifestaron su interés en integrarse en alguno de los programas educativos derivados de los convenios que el municipio ha firmado recientemente con diversas instituciones académicas, José Luis.
0: Pues es una buena cantidad, Pau.
1: 40.
0: 40, muy bien. No, y que haya estos espacios que se les brinde todas las facilidades, buscar el cómo, pues demostrar que nunca es tarde, ¿no? Por seguir capacitándose, y es un ganar-ganar, es decir, tendrán funcionarios más preparados, por un lado, y por otro, pues historias de vida que también por alguna razón quizá ya no pudieron continuar con esta preparación académica y ahora hacerlo quizá en otros momentos de la vida también, bueno, siempre va a ser importante, ¿no?
1: Así es, también destacar que mencionaron que se contempla la posibilidad de implementar esquemas híbridos de estudios, combinando clases presenciales y virtuales, esto principalmente para facilitar la participación de los trabajadores municipales sin afectar sus responsabilidades laborales en el municipio. Entonces también este es un esquema que podrá ayudar a los funcionarios para que se puedan capacitar aún más.
0: Sí, tendrán que diseñarlo de esta manera. Estoy seguro que así será, con esa intención de pronto de, pues vas a seguir en la chamba, o sea, vas a seguir y solo que habrá espacios en algún momento. Y ahora virtual, pues ya todo lo hacemos también, ¿no, Pau? Ya cada vez más fácil.
1: Así es, y pues decirle a los funcionarios que se animen,
0: hay que aprovecharlo,
1: es un buen convenio que hace el municipio con la universidad, entonces hay que aprovechar esas oportunidades y a seguir capacitándose para seguir mejorando.
0: Muy bien, un saludo. Oye, Pau, y por cierto, un abrazo a todos los chavos que presentaron el sábado el examen
1: de la preparatoria,
0: de la prepa, los de nivel medio superior, que como yo los veía mucho nervio de pronto y la expectativa, ¿no? De que está todo en juego porque pues, quieren en cierta prepa y desgraciadamente pues no hay espacio para todos también, así que a todos ellos va un abrazo, que les vaya muy bien y estos días ahora vendrán días de mucho nervio también en espera del resultado, Pau, ¿verdad?
1: Así es, igual como para los que presentaron para las facultades también
0: que
1: están.
0: Que fue hace un fin, ¿verdad?
1: Así sí. Es, pues ya próximamente también están esperando que les den sus resultados, entonces también los nervios que han de tener para saber si quedaron en la facultad que
0: Oye,
1: querían.
0: ¿A ti te tocó que te lo enviaran o fuiste a consultar a la cuando te dieron resultado?
1: No, que me lo enviaran.
0: Te lo enviaran.
1: Sí, entré al sistema.
0: Déjame te cuento, vas y estaban las listas pegadas. Eran de otros tiempos, Pau, hace muchos años. Estaba la lista pegada y el número de matrículas, estaban pegadas todos los números. Entonces era una locura, todos amontonados, ya sabrás, porque no había el tema de redes. Oiga, me escucho súper viejo, pero se los juro que así era. Entonces ahí estás buscando la matrícula. ¿Sí te la sabes la tuya? Sí, tú estás más reciente.
1: Sí, sí.
0: Yo también me sé la mía, aunque lo dudes. Oye, tú aquí estás buscando el número y eres o no eres, y bueno, la locura. Así que estoy seguro que de aquí a que den los resultados, que debe ser cuando, finales de junio, ¿no?
1: De
0: principios
1: junio,
0: de
1: sí. De aproximadamente.
0: Junio. Sí, porque vienen los cursos, los famosos cursos, ¿no? Ahí de propedéuticos, le decían en aquel año, en aquellos años ya son distintos. Pero bueno, éxito a todos, que va un abrazo a toda la comunidad universitaria, que les vaya muy bien de aquí a que les entreguen el resultado, que luego son ellos y los papás también con el nervio, ¿verdad?
1: Así es, pues ya sabemos que muchos papás también los acompañaron a las instituciones a esperarlos y pues a desearles muchos éxitos a sus hijos mientras presentaban este examen.
0: En esa etapa, había unos papás más nerviosos que los hijos también. Un saludo a todos ustedes, muy bien, pues muchas gracias.
1: Al pendiente, buenas tardes.
0: Ándele, buenas tardes, 2:43, el 81-35-50-05-70. A la orden, ya lo sabe todo el equipo de ABC Noticias en este arranque de semana. ¿Y qué semana? Vamos a platicar con Marifer. Ya nos preguntaban ahorita, lo cual agradezco, todo el tema de la selección de Túnez. Ahorita justamente Marifer nos va a platicar de los entrenamientos. Los vamos a tener aquí por un buen rato. Vamos a hacerlo sentir en casa. Así que esta parte es sumamente importante que le compartamos la agenda. Ahorita lo vamos a platicar con Marifer. Por acá también más, ándele, ya vi a Iván. Pues digo que estamos en los antojos. Iván Villafán, un saludo, Iván. Dice, estoy con unas quesadillas oaxaqueñas de asado de puerco, mi estimado José Luis. Mi estimado Iván, ¿dónde estás? Oiga, nos manda aquí la imagen del comal, aquí a todo lo que da con esas quesadillas. Qué delicia, oiga. Provechito para todos, Iván. Saludos en este arranque de semana. Gracias, Iván Villafán. Saludos aquí conectado con nosotros. Vamos a la pausa, regresamos rapidito. Buenas tardes, no tardamos.
4: Estas son las breves de ABC. La producción de vehículos ligeros en México cayó un 3.70% interanual en mayo, hasta 342.926 unidades, mientras que las exportaciones aumentaron un 4.95% a 127.107 unidades, informó este lunes el Instituto Nacional de Estadística y Geografía. El resultado implicó 13.187 vehículos menos fabricados frente a mayo de 2025, cuando se produjeron 356.113 unidades y 5.997 exportaciones adicionales respecto a las 121.110 unidades enviadas al exterior en el mismo mes del año pasado. Después de haberse presentado de forma oficial ayer el primer vehículo eléctrico desarrollado en México, el director ejecutivo y coordinador del proyecto, Olinia, Roberto Capuano, habló sobre la producción que se espera tener a corto y mediano plazo. El directivo mencionó que la firma avanza hacia una etapa de industrialización con una meta inicial de producción de 10.000 unidades en 2027 y la expectativa de alcanzar hasta 50.000 vehículos anuales en los siguientes 3 años. A nivel internacional, la administración de Donald Trump anunció este lunes acciones legales destinadas a revocar la ciudadanía estadounidense a inmigrantes naturalizados que hayan cometido fraude durante sus procesos migratorios. En un comunicado, el Departamento de Justicia informó que ha presentado demandas ante varios tribunales federales contra 17 ciudadanos naturalizados estadounidenses acusados de delitos graves, entre ellos abuso sexual a un menor, fraude bancario y narcotráfico. Para ABC Noticias, Hannah Malavear.
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15: 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Luego de ser anfitrión en 2022, la selección de Qatar se calificó por primera vez a una Copa del Mundo vía eliminatoria y estará en Estados Unidos, México y Canadá 2026. El bicampeón de Asia estará en su segundo Mundial consecutivo, siendo que antes de obtener la sede para la edición pasada, nunca había logrado clasificar. Los qataríes obtuvieron su su boleto en la cuarta ronda de la eliminatoria de Asia tras superar en su grupo a Emiratos Árabes Unidos y a Omán. Estarán dirigidos por Julen Lopetegui, quien tendrá su revancha personal de estar en una Copa del Mundo, luego de su paso frustrado al frente de España. En 2018 iba a dirigir a La Roja en Rusia, pero días antes de aquel torneo fue destituido por haberse comprometido con el Real Madrid para dirigirlos después de esa Copa del Mundo. En su única participación, Qatar no pasó de la fase de grupos, pese a ser local hace 4 años. Aunque cuentan con jugadores como Akram Afif y Al-Moez Ali, su goleador histórico, serán el rival más débil de un grupo con Suiza, Bosnia y el anfitrión Canadá. La figura es Akram Afif, quien ha sido nombrado 2 veces como el mejor jugador de Asia y estará en su segundo mundial. Ha pasado por clubes de Bélgica y España, aunque el grueso de su carrera lo ha hecho en el Al Sadd. Con la selección de Qatar ha marcado 40 goles en 127 partidos a sus 29 años. Qatar estará en el grupo B y enfrentará el 13 de junio a Suiza en San Francisco, el 18 de junio a Canadá en Vancouver y el 24 de junio a Bosnia en Seattle. Con información de Fernando Vanegas, ABC Deportes.
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0: Aquí estamos en la plática con Marifer en este arranque de semana. Te estamos esperando, Marifer. Pásale.
20: Muchísimas gracias. Oye, ya abanderaron a México. Ya Claudia Sheinbaum abanderó el día de hoy a la selección mexicana para dar ya ahora sí el banderazo de salida.
0: Oye, es que ella no va a estar, ¿verdad? Te entiendo.
20: No va a estar en el partido.
0: Pues regaló los boletos, ¿se acuerda que lo platicamos aquí?
20: Entonces, pues no va a estar, ya los abanderó.
0: Entonces, hubo este evento protocolario donde...
20: Sí, que México acostumbra como mucho eso, el tener estos abanderamientos cuando vas... Digo, cuando son olímpicos, creo que todos los países ponen siempre... Siempre, ¿no? ¿Quiénes son sus abanderados? Que son los que van a hacer el recorrido, la inauguración y todo esto. Pero pues con la selección mexicana también es dar como ese banderazo de salida. Hoy arrancaron ya pues la semana, ya ni siquiera semana, porque ya no, realmente pues ya. Son 3 días los que va a tener Javier Aguirre para...
0: ¡Qué nervio!
20: Para afianzar, afinar y de ya los detalles.
0: Oye, ¿no viste México 86?
20: Sí.
0: Ya la viste, yo también la vi el sábado.
20: Sí, tuve tiempo.
0: Qué joya. Quien ya la vio, repórtese, y si no la han visto, véanla. Digo, sí. Va a pasar un rato muy agradable, se va a reír, vaya, es una comedia.
20: Sí, claro.
0: No espere.
20: Sí, no espere una obra maestra. No es una comedia.
0: Solo es situación que dicen, pudo haber pasado así.
20: Sí.
0: No tengo la menor duda, te soy honesto de que.
20: Suena chiste, pero es anécdota o algo así,
0: No tengo pruebas, pero tampoco dudas. Entonces, Diego Luna está en su.
20: Genial.
0: Momento, ¿no? Muy divertido. Entonces, bueno, si tiene oportunidad, por allá nos echamos el gol, pero si tiene oportunidad, pues véala. Quienes tengan ahí.
20: Estoy disfrutando.
0: Ese streaming, sí.
20: Antes de que empiece.
0: Sí, exacto.
20: Véala el miércoles.
0: En ese contexto, ¿no? Sí. Para que se ría mucho. Muy bien.
20: Que puede suceder ahorita, ¿no? Es cierto, pero.
0: Pues.
20: Pero usted véala y disfrute el evento. Pero bueno, hoy los abanderaron, ya están listos. De hecho, hoy también tenemos el arranque del FanFest aquí en Monterrey. Hoy que estaba con la gente de Japón en el hotel. Me tocó ver a los bailarines de J Balvin ya listísimos y puestos.
0: O es que se llama Elsie, que acá preguntaban en el otro hotel, que también muy exclusivo, acá donde llegaron los amigos de
20: los
0: Túnez.
20: De Túnez.
0: Que es hotel nuevo este, ¿verdad?
20: Está acá. Bien bonito. A mí me ha tocado ir a hacer entrevistas ahí y la verdad que está muy... Pero aparte, deja tú eso. O sea, tienen una variedad de restaurantes.
0: Ah, bueno, son los que hemos platicado,
20: sí,
0: ¿verdad?
20: Sí. Así pues, ahí salen... y está el de este juego de donde compras casas y eso, está okay. Ese que es un steakhouse, entonces yo creo que carne sí comen. Entonces,
0: y quienes tienen niñas, pues pueden ir a tomarse la foto
20: cuando
0: por ahí,
20: sea el día de que la familia. Pues ahí tienes dos muy bonitos que puedes ir, y sí, pues los futboleros pueden ¿también? Ir al del mejor equipo del mundo, que volvieron a elegir a Florentino bueno. Pérez, no entiendo por qué, bueno. Sí, pero tienen ese, y aparte tienen uno de los mejores tacos, de los tacos nice de la Ciudad de México, también ahí. Está ahí.
0: No, hay mucho por hacer ahí. Oye, entonces era la expectativa de que si J Balvin había llegado allá, no, era la selección de Túnez, pero acá llegaron contigo.
20: Estaban ahí los bailarines.
0: Pues seguramente va a llegar acá.
20: Ya estaban ensayando y
0: oye,
20: todo.
0: Oye, es que el trofeo cierra aquí, oiga.
20: Sí, el Trophy Tour cierra aquí.
0: Está padre este asunto, o sea, vean nada más dónde va a cerrar. Aquí en el Parque Fundidora, que va a ser un ensayito hoy del FanFest, o sea,
20: ajá,
0: me queda claro.
20: Como el banderazo, porque realmente el FanFest pues arranca el día de la inauguración, que es a las 11 y luego el partido es a la 1. Entonces ya con eso ya arrancas ahora sí oficialmente el FanFest.
0: Yo ayer andaba por allá, ya está todo cerrado, ya está todo señalizado. Entonces va a ser un gran evento el FanFest. También vamos a recibir a mucha gente, bienvenidos. Ay, decía Alejandro Hute que platicábamos ahorita que mucha gente va a venir, o sea, no hay boletos, exacto. Ajá. Y ahí va a haber el partido también. Seguramente gente de Tamaulipas aquí de Saltillo.
20: Claro, Reynosa, toda esta zona.
0: Aquí los esperamos, ¿verdad? Dense la vuelta.
20: Sí, aquí
0: le va a pasar bien, oiga, esa parte.
20: Y va a haber mucha música. La gente que le gusta la música, pues va a poder disfrutar. De hecho, yo ya amenacé y si ves mi calendario dice 21 de junio, Marifer no existe. Y me dicen, ay, porque es el Día del Padre. Y yo...
0: Sí, pero no.
20: O sea, viene Imagine Dragons.
0: Es que está padre.
20: Entonces, sí, o sea, sí, papá, feliz, pero voy.
0: Llévate a tu papá.
20: ¿No? Bueno. No creo.
0: Okay. Bueno, ¿vas? ¿Cumples? Porque ahora
20: ya le
0: ya
20: compré su
0: lejos.
20: Playera del América.
0: Ah, sí. No, ya está feliz entonces.
20: Ya le quedo más lejos, entonces ahora pero voy.
0: Te digo, vas, cumples y luego ya te la sale.
20: Le llevo desayuno a la cama, ahí su playerita del América.

0: que se espera, ¿no?
1: Sí, fíjate, pues él dice que ya está todo listo, decía, a rodar el balón. Entonces, bueno, pues deseamos que, pues que así sea, insisto, es la oportunidad perfecta de mostrarnos, los amigos extranjeros, bienvenidos. Te mando a saludar Santiago.
0: Hola, Santiago,
1: Dice, qué
0: mucho.
1: bueno que ya regresaste. Dice, dos preguntas para ti, Marifer. ¿Crees que la selección mexicana gane los primeros tres partidos?
0: Yo creo que por ahí un empate. Bueno, no, a Corea le puedes ganar.
1: ¿Y
0: A
1: Sudáfrica?
0: Sudáfrica, híjole, es que
1: Es que
0: después
1: se...
0: de la inauguración de hace unos años, que empataron a uno,
1: Yo espero
0: no
1: que sí le ganen
0: sé.
1: a Sudáfrica. Pues sí, Corea, es que de pronto está engañoso, ¿no?
0: Sí.
1: Bueno.
0: ¿Quién más? Es Corea, es Sudáfrica y República Checa. Yo creo que con República Checa empatas. Le
1: Okay.
0: ganas a Corea, le ganas a Sudáfrica y con República Checa empatas. Bueno, ahora
1: Okay.
0: es República Chequia.
1: Chequia, muy bien. Dice, ¿qué recomiendas de postre? Digo, entre otras cosas, quise saludos.
0: Un saludo aquí que a mí me gusta mucho el tiramisú.
1: Yo te antojo una nieve de
0: Ay, qué
1: vainilla, vea qué rico.
0: rico.
1: Provecho para
0: Hoy
1: todos.
0: el fin de semana fui a las de un portero de Tigres. No es para hacer promoción,
1: Fuiste con el señor Nahuel Guzmán.
0: pero están bien buenas.
1: ¿Sí?
0: Sí.
1: Ah, bueno, me habías dicho, sí, claro.
0: La de dulce de leche se la
1: Voy a
0: recomiendo,
1: ir,
0: ¿eh?
1: fíjate, le traigo
0: Sí,
1: ganas
0: güey.
1: ahí al. Tú lo platicaste
0: Sí.
1: muy sabroso.
0: Nos dieron un día unas, entonces aproveché para llevar a mi Bendy postiza, a mi
1: Ok.
0: sobrino. Y sí.
1: Oye, qué
0: Vaya
1: rico.
0: ahí.
1: Provecho para todos,
0: A ver.
1: insistimos.
0: Eso, hay mucha variedad aquí en Monterrey para que todos los extranjeros vengan y
1: Claro.
0: disfruten de nuestro ambiente.
1: No, creo que es muy rico, ¿no? La oferta
0: Sí.
1: gastronómica y de todo, digo.
0: De hecho, los coreanos, no, los japoneses, la prensa de Japón, que hubo bastantita, se fueron de rol a que está aquí en Madero, que no dejan entrar mujeres y que una mujer se amachó para que la dejaran
1: Ah, claro,
0: entrar.
1: ya.
0: Fueron ahí, como que alguien les dijo, esto es
1: Y
0: lo
1: se fueron
0: más
1: acá
0: típico,
1: a
0: y
1: la cantina, que es
0: se
1: una
0: fueron,
1: cantina de
0: sí.
1: muchas
0: Y
1: décadas.
0: fueron ahí como que a varios lugares como que la gente les recomendó de que tienen que ir aquí para saber que están en
1: ¿Cómo te acuerdas
0: Monterrey.
1: cuando eran los de Bolivia que se fueron a un centro nocturno también acá
0: Sí.
1: muy famoso? Dicen,
0: Dicen,
1: oye, nosotros.
0: ¿quién sabe cuál?
1: Pero bueno, el asunto aquí es que, pues esas historias se van a escribir, ¿estás de acuerdo? Entonces,
0: Sí.
1: bueno, pues bienvenidos todos.
0: Bienvenidos todos y ya nos vemos pues el fin de semana. Por lo pronto empecemos con el minutocaliente.mx en el amistoso internacional. 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
1: Oiga, nos vamos, son las 3, provechito para todos, que tenga una gran semana, que sea una gran semana para todos, ¿verdad?
0: Claro, espectacular. Vamos a disfrutar con todo ya a partir
1: Ya,
0: de hoy.
1: ahora sí, oiga, muy bien. Pásala bonito, Marifer, provecho.
0: Igualmente, provechito.
1: Quédese con nosotros aquí en 91.7 en Premier, bonita tarde y a disfrutar de la tarde juntos. Gracias por la compañía. Ánimo.
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1: Nuestra red de infiltrados informa que la Fiscalía Anticorrupción desde hace años ha buscado contar con una partida presupuestal claramente identificada, una solicitud que ha pasado por el Congreso local y hasta por el escritorio del exfiscal general de Nuevo León, Gustavo Adolfo Guerrero, sin que hasta ahora haya prosperado. Se aclara que no se trata de manejar directamente los recursos, sino de tener certeza sobre cuánto dinero les corresponde para planear contrataciones y cubrir vacantes. Cuando un fiscal se jubila o renuncia, no siempre hay presupuesto para reemplazarlo, por lo que varias plazas quedan vacías. Dicen los infiltrados que la falta de una partida específica no es un descuido, sino una decisión que mantiene el control presupuestal desde otras áreas del gobierno sobre la operación de la Fiscalía Anticorrupción.
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1: Nuestra red de infiltrados informa que, durante el último recorrido de Félix Arratia por Santa Catarina, el secretario de Igualdad e Inclusión estuvo acompañado de la diputada Marisol González y del Pato Zambrano, quien ha estado en el ojo público tras la polémica por el presunto despojo de una casa. Tras esto, Zambrano ya no tendría el respaldo de Movimiento Ciudadano para buscar la candidatura por la alcaldía de Santa Catarina, pero sí tendrá que apoyar a sumar simpatizantes. Dicen los infiltrados que la decisión sobre el Pato es definitiva y por eso no portó colores ni logos naranjas, por lo que ahora quien tiene el camino libre es precisamente Marisol González.
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